0: grupo criminal Los Lobos. El gobierno ratifica que el precio oficial del cilindro de 15 kilos de gas de uso doméstico se mantiene en $1.65 y anuncia controles contra cobros superiores. El Comité Permanente por la Defensa de los Derechos Humanos rechaza el proceso judicial contra la activista Gabriela Panchana y alerta sobre una presunta criminalización de la libertad de expresión. El presidente Daniel Noboa se reunió en Lima con la presidenta de Perú, Keiko Fujimori, y el vicepresidente electo de Colombia, José Manuel Restrepo, para fortalecer la cooperación entre los países. Los gobiernos de Ecuador y Perú acuerdan cooperar contra el crimen organizado transnacional y compartir experiencias sobre el manejo de los sistemas penitenciarios. Ecuador gestionará más de $90 millones para ampliar el acceso al agua potable, saneamiento, alcantarillado y riego en 21 provincias. El ministro de Ambiente y Energía, Juan Carlos Blum, anuncia un nuevo proceso de modernización del sistema eléctrico nacional. La decisión sobre la continuidad del juez Jairo García al frente del caso Goleada quedó suspendida hasta este viernes, mientras se resuelve la recusación presentada en su contra. Colombia podría retomar la venta de energía eléctrica a Ecuador desde el 7 de agosto, tras la llegada del nuevo gobierno de Abelardo de la Espriella. La vocal del Consejo Nacional Electoral, Elena Nájera, denuncia un supuesto reparto de las juntas provinciales electorales. El presidente José Cabrera niega las acusaciones. La asambleísta oficialista Lucía Jaramillo defiende el Tratado de Libre Comercio entre Ecuador y Canadá y asegura que permitirá acceder a un mercado de alrededor de 40 millones de consumidores. La Guardia Ciudadana alerta que varios puentes de Cuenca son utilizados como refugio por personas que pernoctan en estos espacios y anuncia el refuerzo de los operativos de control. La Prefectura de la Azuay informa que el Servicio Nacional de Contratación Pública suspendió parcialmente el proceso de contratación del tramo Turi-Tarqui del ingreso alterno sur de Cuenca. El concejal Paul Pañi advierte que un eventual incremento de las tarifas de taxi en Cuenca deberá sustentarse en un estudio técnico y considera que primero debe analizarse la situación del salario básico. Los municipios de Siksik, Gualaceo y otros cantones transfieren al gobierno nacional competencias de agua potable, saneamiento y alcantarillado para acceder a fondos destinados a proyectos de servicios básicos y riego.
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0: Esta noche entrevistamos a Andrés Martínez, académico, internacionalista y experto en derecho constitucional y derecho de aguas, sobre el tema TLC entre Ecuador y Canadá, soberanía, minería, agua, estándares ambientales, laborales y de transparencia.
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0: Netanyahu califica de excelente su reunión con Trump en la Casa Blanca, la primera desde el inicio de la guerra conjunta contra Irán. El encuentro ocurre mientras Netanyahu busca la reelección y Trump enfrenta presiones internas para poner fin al conflicto. La nueva presidenta de Perú, Keiko Fujimori, primera mujer elegida para el cargo en el país, anuncia que los militares asumirán el orden interno en las zonas de alta criminalidad. Su llegada al poder refleja el auge de líderes conservadores en América Latina. La propuesta de reforma constitucional de Daniel Ortega busca ampliar el mandato presidencial a 7 años y excluir a la oposición de los comicios en Nicaragua, según anunció el Congreso. Congreso controlado por el oficialismo que gobierna con poder absoluto tras la represión de las protestas de 2018. Estos son los titulares, ahora sí, con el informativo.
1: Buenas noches. Bienvenidos a la segunda emisión informativa de Antena 1. 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

0: Nacional Electoral.
1: Recomendaciones 6.1. Negar la solicitud de entrega del formato de formulario para la recolección de firmas de respaldo para la revocatoria de mandato presentada por los señores Guido Marcelo Perugachi Guandinango, José Fabián Villavicencio Cañar, Wilson Roberto Álvarez Bedón, Nelson Armando Erazo Hidalgo y Víctor Andrés Quispe Ilguán en contra del señor Daniel Roy Gilcris Novoa Acín, presidente constitucional de la República del Ecuador, y de la señora María José Pinto González Artigas, vicepresidenta constitucional de la República del Ecuador, por no cumplir con lo establecido en el artículo 25, el numeral 3 del artículo enumerado a continuación del artículo 25 y el artículo 27 de la Ley Orgánica de Participación Ciudadana y los literales A y C del artículo 14 del reglamento para el ejercicio de la democracia directa a través de la iniciativa popular normativa, consultas populares, referéndum y revocatoria del mandato. Es decir, no se ha demostrado el incumplimiento del plan de trabajo ni de las funciones y obligaciones establecidas en la Constitución y en la ley referentes a la dignidad que ejercen las autoridades. Por lo tanto, no se ha determinado de manera clara y precisa las razones en las que se sustenta la solicitud de revocatoria, así como por incumplir lo establecido en el literal A y el inciso final del artículo 14 del reglamento para el ejercicio de la democracia directa a través de la iniciativa popular normativa, consultas populares, referéndum y revocatoria del mandato. 6.2. Disponer a la Secretaría.
0: Y en el ámbito internacional, el presidente Daniel Noboa Acín mantuvo reuniones bilaterales en Lima para fortalecer la cooperación regional. El mandatario se reunió con la presidenta de Perú, Keiko Fujimori, y con el vicepresidente electo de Colombia, José Manuel Restrepo. El canciller Roberto Curi destacó el fortalecimiento de las relaciones entre Ecuador y Perú. En el encuentro, ambos gobiernos acordaron reforzar la cooperación frente al crimen organizado transnacional y compartir experiencias sobre el manejo de los sistemas penitenciarios.
2: Ecuador y Perú, aparte de compartir una frontera, tienen una relación comercial muy fuerte. También comparten temas de seguridad y temas de movilidad humana. También tenemos temas energéticos que tratar y sobre todo compartimos amenazas como la minería ilegal, el narcotráfico. Entonces aquí estamos fortaleciendo las relaciones, estamos construyendo una interconexión eléctrica.
0: En materia de seguridad, el gobierno asegura haber asestado un nuevo golpe a una estructura del crimen organizado. El ministro del Interior, John Reinberg, informó que la captura de Elías Baldor Bermeo Cabrera, alias BB, representa un duro golpe a la estructura financiera de Los Lobos. El detenido es señalado como presunto cabecilla y estaría vinculado a actividades de minería ilegal. El operativo forma parte de las acciones que buscan afectar las fuentes de financiamiento de las organizaciones criminales.
3: Importante operativo en esta madrugada, una operación que tomó más de 4 horas, empezando alrededor de la 1 de la mañana. Duro golpe a las economías criminales y a la minería ilegal. Cae Elías Baldón Bermeo Cabrera, alias Bebé. Este sujeto entre 2023 y 2025 movió aproximadamente 3.2 millones de dólares a través de la utilización de empresas mineras. Esta madrugada, 10 allanamientos fueron ejecutados en Azuay y El Oro, donde este sujeto, cabecilla de la organización y su círculo familiar directo se encuentran involucrados dentro de esta estructura. Hoy el Estado ecuatoriano, bajo el liderazgo firme del presidente Daniel Noboa, ha dado uno de los golpes más contundentes contra el crimen organizado y la minería ilegal. Como resultado del operativo, tenemos 6 personas detenidas, 4 personas jurídicas, 2 vehículos aprehendidos, más de 245 mil dólares en efectivo, 11 celulares, 7 computadoras, armas de fuego, municiones, dispositivos de almacenamiento, joyas, y entre esas unas placas que nos llamó mucho la atención, eran unas placas de oro que tenía la foto de Pablo Escobar, varias placas de estas con todo.

0: datos de Pablo Escobar. 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
1: Nos vamos a una breve pausa y enseguida retornamos.
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1: Pasamos a Cuenca, donde la Guardia Ciudadana alerta sobre el uso de varios puentes como refugio para personas que pernoctan en estos espacios. La institución informó que esta situación se ha intensificado durante la época actual y anunció el refuerzo de los operativos de control para recuperar estos lugares y fortalecer la seguridad ciudadana.
12: Varios puentes de Cuenca eran utilizados para pernoctar y consumir sustancias, según lo indicó Damián Serrano, comandante de la Guardia Ciudadana de Cuenca.
13: Nosotros estamos realizando patrullajes nocturnos y, dado la alcaldesa de la ciudad, vamos a seguir trabajando en esto y no vamos a permitir, tanto como en la Mariano Cueva como en la Vega Muñoz, ustedes ven una recuperación total del espacio. Igual manera, en este callejón no vamos a permitir que las ventas nuevamente se vuelvan a tomar este sector. ¿Cómo? Situación, el compromiso con la ciudad y de igual manera con la colaboración con la institución.
12: Para el noticiario de Antena 1, reportó Jorge Isaac Peña.
1: En materia de vialidad, se mantiene parcialmente suspendido el proceso para ejecutar el tramo Turi a Tarqui del ingreso alterno sur de Cuenca. La prefectura de La Suay informó que el Servicio Nacional de Contratación Pública suspendió el proceso de contratación. La institución aseguró que ya respondió a las observaciones planteadas por el organismo y espera que el trámite pueda continuar con normalidad. Además, rechazó las críticas que relacionan la ejecución de esta obra con una campaña electoral.
12: Está parcialmente suspendida la ejecución del ingreso alterno sur a Cuenca, según lo explicó Andrea Brito, directora de infraestructura de la prefectura de La Suay.
10: Hay dos tramos que se están ejecutando. La una es la Turitarqui, que estaba a través de un proceso de contratación de régimen especial con la empresa pública Asfaltar. De igual forma, el Cercova ha suspendido el proceso. La semana anterior ya dimos atención a las observaciones. Esperamos que igual el pronunciamiento se pueda emitir en estos días y nos permitan continuar con la ejecución de ese proyecto. Eso era todo lo que tiene que ver con el tema de la rehabilitación total en prácticamente 15.2 kilómetros de longitud. El proceso prácticamente estaba listo para adjudicarse a la empresa pública Asfaltar para que ellos puedan iniciar su trabajo. Por otra parte, estamos haciendo, ustedes se hayan ubicado en el ingreso a Tarqui, hay el predio del GAT parroquial de Tarqui, en donde prácticamente como gobierno provincial de La Suay, a través de capacidad operativa propia y en base al convenio que tenemos suscrito con el GAT parroquial, hemos procedido ya a conformar las plataformas. Estamos avanzando a buen ritmo. Nosotros contamos con el certificado ambiental, que dentro de este certificado ambiental hay un área de intersección, y en esa área de intersección está ubicada tanto el área que se tiene que realizar para la construcción del redondel como la construcción de las plataformas. Eso por parte del gobierno provincial de La Suay. Y de igual forma, el gobierno parroquial de Tarqui en este momento ya tiene también el certificado ambiental para poder realizar todo el tema de movimiento de tierras que hemos realizado respecto a la conformación de las plataformas, que prácticamente lo que eso será es beneficiar a los productores artesanos que los fines de semana realizan sus actividades productivas en ese sector. Entonces, más bien, estamos trabajando. Nosotros hemos hecho ya llegar el tema del certificado ambiental que tenemos emitido desde el año 2014.
14: ¿Cómo toma usted las críticas de que esto sería parte de una campaña electoral y también se ha dicho que se lo está vendiendo como un acceso sur y a la construcción de un redondel?
10: No sé si ustedes revisaron unos videos y capaz les podemos facilitar en donde el número de accidentes de tránsito que se generan en esta vía, el número de pérdida de vidas humanas entre 6 y 7 personas que se han dado prácticamente en estos años, ha implicado que nosotros como gobierno provincial respondamos a un tema de planificación. Si ustedes pueden revisar en el año 2021 los estudios que tiene el Ministerio de Infraestructura y Transporte, cuentan con un redondel, y ese redondel implicaba que se haga una serie de expropiaciones en este lugar. Sin embargo, la gestión del prefecto J. Lloret, en coordinación con el GAT parroquial de Tarqui, de poder obtener más de 2.300 metros cuadrados de área, ha permitido que esto se haga viable. El nivel de servicio en este momento, en esta intersección, prácticamente está en un nivel E. Nosotros, al momento de construir este redondel, le llevamos a un nivel de servicio tipo B. ¿Y con eso qué hacemos? Mejoramos la seguridad vial en este sector. Entonces, esto responde a un tema de planificación, esto responde a un tema de seguridad vial, en ningún momento atarlo a un tema de campaña política.
12: Para el noticiario de Antena 1, reportó Jorge Isaac Peña.
1: Y sobre el transporte público, continúa el debate en torno al pedido de los taxistas para actualizar las tarifas en Cuenca. El concejal Paul Pañi sostuvo que cualquier incremento debe estar sustentado en un estudio técnico y advirtió que mientras no exista un aumento del salario básico, tampoco debería plantearse un alza de los pasajes. El tema será analizado por la Comisión de Movilidad antes de que se adopte una decisión.
15: Si tenemos un salario básico, si no lo suben, no han subido, tampoco podemos pensar que en subir todo lo que pidan los transportistas.
12: Sobre el pedido de actualizar las tarifas de taxis en Cuenca, se pronunció el concejal Paul Pañi.
15: Debemos comentar que primero tiene que partir de un estudio técnico que pasa por la Dirección de Movilidad. Una vez que tengamos eso, podemos analizar si es factible o no es factible y cómo se va a manejar esta alza que están pidiendo, que es normal que todos los transportistas transportistas, no solo de los taxistas, sino también de los transportes de buses, también de los pasajeros han pedido el análisis. Ustedes saben que ya desde el Consejo Cantonal se lo hizo en su momento, y ahora con los taxistas tenemos que escuchar, tenemos que ver si es factible, cómo está la situación económica de ellos también, pero eso pasa por un, diríamos, de un estudio técnico.
14: Ahora, en los próximos meses se va a aprobar una reforma presupuestaria. ¿Pueden entrar estos estudios ahí?
15: Bueno, primero el estudio, siempre tenemos los recursos para los estudios. Basado en eso también tenemos que ver que son temas legales también. A través de la Asamblea Nacional tiene que ver esta modalidad. Sabemos que hoy en día la tecnología avanza de acuerdo a las aplicaciones. Obviamente hay en otras ciudades también, sé que ya están trabajando en eso, pero es importante también considerar dentro de este estudios que deben pasar desde la dirección de movilidad. Y si todos los ciudadanos tienen sus necesidades, hay que escuchar, y una vez que escuchemos hay que ver y analizar el tema, si es factible o no es factible de acuerdo a un estudio.
12: Para el noticiario de Antena 1, reportó Jorge Isaac Peña.
1: Finalmente, varios municipios de la SUAI buscan acceder a recursos para proyectos de agua potable y saneamiento mediante la transferencia de competencias al gobierno nacional. Los cantones de Siksik, Gualaceo y otros gobiernos municipales se dieron competencias de agua potable, saneamiento y alcantarillado para acceder a un fondo superior a los 90 millones de dólares. Los recursos estarán destinados a obras de agua potable, saneamiento, alcantarillado y riego, principalmente en zonas con altos índices de desnutrición crónica infantil y limitado acceso a servicios básicos.
16: Nos ceden las competencias exclusivas para la construcción de proyectos de agua potable y saneamiento.
12: Varios gobiernos autónomos descentralizados cedieron competencias al gobierno nacional para la ejecución de proyectos. Freddy Muñoz, viceministro del Agua, y Daniela Limongi, directora ejecutiva de ARCA, comentan más detalles.
16: Es un proyecto, como sus siglas lo dicen, fomento a la gestión de agua potable, saneamiento, riego y drenaje, y este proyecto lo vamos a implementar a nivel nacional en 21 provincias, con lo cual vamos a tener unos aproximadamente más de 130 mil beneficiarios a nivel nacional, e implica obras de agua potable, saneamiento, riego y drenaje. El monto a ser invertido por parte de este proyecto del gobierno nacional a través del Ministerio de Ambiente y Energía es de aproximadamente 91 millones de dólares, de los cuales 75 millones se los financia a través de un crédito con la CAF, la Corporación Andina de Fomento, y este monto está dirigido para proyectos de agua potable y saneamiento, mientras que los aproximadamente 16 millones restantes son para los proyectos de riego y drenaje, los cuales pues se financian con fondos estatales. Y hoy se firmaron 5 convenios con los cuales los gobiernos autónomos descentralizados de Siksik, Cañar, Limón Indanza, Atahualpa y Gualaceo nos ceden las competencias exclusivas para la construcción de proyectos de agua potable y saneamiento. Para Siksik, justamente es un proyecto de saneamiento de alcantarillado con planta de tratamiento. ¿Y por qué se los ha escogido? Este proyecto viene justamente a fortalecer esa reducción de la brecha de estos dos servicios. Entonces, vamos a ejecutar esta obra en el cantón de Siksik, y bueno, esto va a ser en beneficio de la población y orientado en el saneamiento específicamente.
17: Con este programa lo que busca el gobierno nacional es poder fortalecer a ciertos municipios a través de esta inversión en obras para que se pueda reducir estas brechas.
16: Por ejemplo, en el cantón Siksik, el indicador, el porcentaje de desnutrición infantil es muy alto. Está en el valor del 34.3 y este dentro de la categorización es muy alto. Por eso es que a través de este proyecto nos hemos enfocado en darle prioridad, porque estamos... Con este proyecto nos estamos enfocando en zonas priorizadas por la desnutrición infantil. Cifras en las cuales, por ejemplo, si bien es cierto, el acceso a agua pública por red es del 86.5%, pero solo apenas alcanza el 20% en alcantarillado. Por eso es que este proyecto se enfoca en reducir esa brecha en saneamiento.
12: Para el noticiario de Antena 1, reportó Jorge Isaac Peña.
1: Nos vamos a una breve pausa y enseguida retornamos.
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1: Regresamos con información relacionada con el Tratado de Libre Comercio entre Ecuador y Canadá. La asambleísta oficialista Lucía Jaramillo defendió el acuerdo comercial y aseguró que será beneficioso para el país, debido a que permitirá a los productos ecuatorianos acceder a un mercado de alrededor de 40 millones de consumidores. La legisladora destacó las oportunidades que, según dijo, se abrirán para las exportaciones nacionales con la entrada en vigencia del tratado.
20: Que una vez que el acuerdo entre en vigencia, el 99.6% de la oferta exportable ecuatoriana estará en el mercado canadiense. Estamos hablando de alrededor de 600 productos que entrarán al mercado canadiense con cero arancel, como por ejemplo el camarón, el banano, el cacao, el café, las flores. También estamos hablando del atún enlatado, también de los textiles y también de los productos no tradicionales como la golosina. Y muy importante también darles a conocer que el mercado canadiense tiene consumidores de 40 millones de consumidores, es decir, es un socio estratégico para el Ecuador. Pero además, este tratado de libre comercio, que incluye 29 capítulos, tiene comercio de bienes y servicios, comercio electrónico, un capítulo dedicado a las MIPYMES y otro capítulo también a los emprendimientos de los pueblos indígenas que entrarán directamente al mercado canadiense. Así que eso es lo que les podemos informar. Vamos a estar a la espera de este tratado de libre comercio, que esperamos con ansias, porque como no hablamos de un tratado de libre comercio, hablamos justamente de más empleo y más oportunidades para ellos.
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1: Damos la bienvenida al doctor Andrés Martínez, académico, internacionalista, experto en derecho constitucional y en derechos de agua. Quisiera, doctor Martínez, tratar el día de hoy el tema del Tratado de Libre Comercio entre Ecuador y Canadá, tema que se hizo ya oficial entre Ecuador y Canadá el pasado día viernes. Sabemos que
0: contiene qué etapas cumplió, cuál es la hoja de ruta institucional, pero quedan una serie de inquietudes aún sobre este acuerdo. La primera sería, si bien entendemos estaría operativo ya desde el 24 de julio, no sabemos si es que tiene aún que pasar por filtros constitucionales o legislativos. Empecemos ubicando la situación legal en la cual se encuentra este tratado.
3: Pues un gusto saludarlo, estimado Gustavo. Respecto a su pregunta, hay que comprender claramente que dentro del ámbito constitucional y del derecho internacional aplicado al caso ecuatoriano, existen dos tipos de tratados. Aquellos que deben pasar por filtros constitucionales y también parlamentarios, que es un control constitucional y un control político, y aquellos que no lo requieren. Esto dependerá siempre del listado que se encuentra establecido en la propia Constitución, entre los cuales se incluyen temas, por ejemplo, los que sí requieren, temas vinculados a alianzas militares, temas vinculados a empréstitos, temas vinculados a biodiversidad, etcétera. De manera particular, un acuerdo de libre comercio usualmente sí ha requerido siempre el paso de estos dos filtros. ¿Por qué? Porque por un lado hay un control constitucional respecto de que la Corte verifique que obviamente el contenido del mismo no se vaya en contra de artículos expresos o en su defecto de principios establecidos en la norma constitucional. Y el segundo, la lógica siempre dentro de un Estado de Derecho y sobre todo también dentro de una república, es que exista un pesos y contrapesos, un check and balance que se llama, donde el Ejecutivo, que si bien es cierto, ha realizado obviamente cada uno de estos procesos, de, como usted señala, dentro de la negociación, porque de esto depende, de acuerdo a la Convención de Viena sobre el derecho de los tratados, existen algunas fases de los tratados internacionales. Hay una primera fase que es la negociación y que efectivamente es la que cumplió y que ha sido informada, entre comillas, que fue realizada de manera exitosa por el gobierno ecuatoriano y por supuesto por el gobierno de Canadá, en el cual usualmente asisten los ministros y por supuesto cada uno de sus representantes de las áreas donde se tiene especial interés. Bajo esas figuras se logran acuerdos, en este caso de manera particular, comerciales, productivos, económicos, de propiedad intelectual y otros, y al igual también existen siempre algunos nodos conflictivos. ¿Cuál es un poco el fundamento? El fundamento al final del día es generar unas nuevas aperturas. Ya hemos vivido, por ejemplo, de manera específica, recordarán ustedes, con los temas de algunos países árabes, recordarán ustedes también con los casos de Corea, etcétera. Entonces, es replicar y abrir, en este caso, una agenda comercial que le permita al Ecuador enviar, obviamente, y exportar, obviamente, sus productos y de igual manera recibirlo. Sin embargo, obviamente también debemos conocer que dentro de la agenda canadiense existen también ciertos intereses particulares y que respecto del caso del Ecuador se refieren de manera particular a los temas de recursos naturales, con lo cual se abre una línea. Esto no quiere decir, atención, y creo que hay que tratar con la objetividad del caso, no es que se abre una vía libre a una explotación, pero sí obviamente se pone una prioridad con un socio estratégico que tiene obviamente un interés particular en este caso con nuestros recursos naturales.
0: En todo caso, ¿qué alcances tiene esta firma del tratado del pasado viernes 24 de julio?
3: No es lo mismo dentro del proceso, de acuerdo con lo que dispone la Convención de Viena sobre el derecho de los tratados, no es lo mismo la firma que la entrada en vigencia. Con la firma, lo que usualmente hacen las partes, en este caso Canadá y Ecuador, es que obviamente llegan a cada uno de sus países y tienen que pasar los filtros que anteriormente señalé, un filtro constitucional donde se tendrá que verificar, y atención, y digo esto con énfasis, se tendrá que verificar si efectivamente tiene que cumplir un control político o no, y las dos vías son claras.
0: Se tendrá, señala usted, son pasos que vienen más adelante.
3: Así es, así es. Tienen que pasar, obviamente, los pasos y en este caso deberán ver si debe pasar o no. E insisto esto porque a veces algunos tratados, dependiendo de su contexto y sobre todo de su contenido, no siempre deben pasar. Dependerá, por supuesto, cuáles sean cada uno de los ítems que trate este tratado internacional de manera particular.
0: ¿Se conoce ya el contenido de este tratado? ¿Se lo ha compartido en determinados niveles, en el caso suyo, en el académico?
3: Usualmente lo que hemos sido invitados, y durante ya algún tiempo han sido algunas mesas y rondas de negociación en ítems particulares, en asuntos comerciales, en temas productivos, en temas de recursos naturales, pero el texto definitivo no. Usualmente esto sí ocurre, y quiero aclararlo, porque usualmente las partes, los estados, definen hasta último momento algunos aspectos específicos respecto de la redacción de los tratados, para que, obviamente, en este caso se entenderá, por obvias razones, ustedes saben que los idiomas oficiales de Canadá son el inglés y el francés, tiene que estar en esos idiomas, al igual que debe estar en el español, con versiones que sean obviamente entendidas entre las dos partes de manera fidedigna. Sin embargo, no se conoce a plenitud el contenido y la extensión, y sobre todo, creo, estimado Gustavo, el alcance en este sentido, porque al final del día, creo que un país en el siglo XXI tiene que abrir sus fronteras y, por supuesto, exportar y enviar sus productos, pero obviamente dependerán también de las condiciones y, sobre todo, de, si usted quiere, un poco el trato que se esté otorgando en este caso al país, de manera particular a Canadá.
0: ¿Qué podría pasar si la Corte Constitucional señala que tiene que pasar por su filtro?
3: Bueno, bajo ese contexto, lo primero que tendría que analizarse y lo que tiene que hacerse es un sorteo interno. Después se tiene que emitir un dictamen de constitucionalidad. Y la idea de ese dictamen de constitucionalidad es precisamente saber que si realmente pasa o no pasa. Es decir, si cada uno de los artículos, solamente voy a poner un ejemplo para que se logre entender, han existido casos en los cuales, por ejemplo, algunos tratados internacionales no pasan el filtro, por ejemplo, porque se debe renunciar a cierto tipo de compromisos o, en su defecto, a acuerdos a nivel nacional que la Constitución de la República no lo permite, o en su defecto que se vaya en contra de una norma expresa. Por ejemplo, respecto de temas, no sé, algo que nos interesa mucho, que se vaya en contra de recursos hídricos, que se vaya en contra de biodiversidad, evidentemente la Corte no lo dejaría pasar. Sin embargo, y aquí quiero hacer también una aclaración, usualmente los términos que se utilizan dentro de los tratados internacionales y de los acuerdos en general son bastante elegantes y se utiliza muy bien la retórica con el propósito de evitar caer precisamente en este tipo de filtros. Sin embargo, creo que a más de el control constitucional, que yo creo que salvo alguna negligencia expresa o alguna contradicción muy clara, no pasará. Más bien, creo que aquí lo que se debe apuntar desde el punto de vista de la ciudadanía y, por supuesto, también de la oposición, porque creo que hay que entender también en un contexto de una democracia que las oposiciones son buenas, la oposición no es mala, la oposición ayuda a equilibrar precisamente las fuerzas, y creo que dentro de un parlamento como es la Asamblea Nacional se sobreentiende, o el deber ser es que puedan conversar, charlar, hablar, por eso es parlamento, y en esas discusiones se sepa si realmente se están defendiendo los intereses del Ecuador y, por supuesto, que permita un tema de mayor productividad.
0: ¿Hasta dónde usted ha podido acceder? ¿Qué lectura jurídica e internacional le queda de este tratado? ¿Qué implica para la soberanía regulatoria del país?
3: Bueno, yo creo que hay que concentrarse en algunos temas que creo que son específicos. El primero, que es general en todos los tratados de libre comercio, que es materia de comercio, bienes y servicios, ¿sí? Y el otro gran tema que creo que en este tratado se pone mucho en énfasis son los temas vinculados a inversiones en temas de resolución de conflictos. Entramos aquí a hablar de temas de protección a inversionistas, en este caso a canadienses, a través de, obviamente, cláusulas particulares. Y esto relacionado también con temas que, por supuesto, deberíamos entender nosotros desde la perspectiva constitucional, legal, son sensibles para nosotros. Estoy refiriendo de manera particular a temas de propiedad intelectual, estoy hablando de temas de carácter laboral, ambiental, y también relacionado sobre todo con la posibilidad de mantener, por ejemplo, ciertas conexiones y sobre todo conflictividad que podría presentarse, por ejemplo, a través de pueblos y nacionalidades indígenas. Por esa razón, yo creo que es interesante y sobre todo deseable que podamos establecer yo creo que mesas bastante abiertas y que no sea simplemente un tema de cumplir requisitos a nivel constitucional y legal para su posterior entrada en vigencia.
0: ¿Cómo se establecen los límites en estos tratados? Ya no respecto al país o su soberanía, sino con respecto a otros países con los cuales existen también acuerdos, como los Estados Unidos, país con el cual Ecuador firmó, no sé si en el marco de este año o a finales del otro, un otro tratado con otras características, no es de libre comercio, pero sí un acuerdo bilateral. En ese tratado se hablaba de una priorización de los intereses norteamericanos en la explotación minera, dirigido sobre todo a tierras raras. ¿Hasta dónde alcanzaría este tema con Estados Unidos? Hoy un destacado ambientalista decía, ojo con eso, porque esto está poniendo equilibrios entre Estados Unidos, China y en este caso Canadá. ¿Cuál sería la situación?
3: Yo creo que a veces, creo que si solamente nos referimos a generalidades, podríamos sacar dichas conclusiones. Sin embargo, creo que hay que entrar a la lectura minuciosa del tratado. Y precisamente los negociadores, en el caso ecuatoriano, evitan precisamente caer en ese tipo de contradicciones. Usted lo ha señalado correctamente, Gustavo, la priorización en el caso del acuerdo comercial con los Estados Unidos tiene que ver con tierras raras. Aquí solamente un paréntesis, pero les interesa mucho el tema de tierras raras por el tema de, obviamente, fabricación y desarrollo en temas, sobre todo para microcomponentes y para temas en hardware. Pero regresando a la idea, en el caso de Canadá es mucho más amplio y, sobre todo, como bien se señalaba, el acuerdo comercial con Estados Unidos fue sobre ítems específicos. Recordemos que no tenemos a la fecha un tratado de libre comercio abierto con Estados Unidos. Eso fue hace aproximadamente unas dos décadas, un poco más, que se estuvo manejando la idea de celebrar un tratado de libre comercio abierto. Sin embargo, las actuales administraciones de Estados Unidos no ven una prioridad de tener TLCs abiertos. Al contrario, temas de carácter específico, donde obviamente se logren negociar ciertos ítems. Regresando al caso de Canadá, vamos a ver que obviamente se habla de manera genérica, sobre todo de los temas vinculados con el sector de minería y sobre todo la posibilidad de generar esta reducción de aranceles. Y un poco la polémica, insisto, en este tipo de tratados y sobre todo que se tenían como ciertos nodos conflictivos durante la etapa de negociación, tenía que ver precisamente sobre la posibilidad, porque entendamos que no siempre procedemos de la mejor manera en el Ecuador, respecto de cómo presentar reclamaciones en caso de que el país, Ecuador sobre todo, caigamos en ciertas violaciones del tratado, para lo cual Canadá sugirió en su momento establecer criterios o principios de transparencia en los procedimientos, también los temas necesarios de que, si bien es cierto, el Estado, en este caso receptor Ecuador, tiene la obligación de regular, pero que obviamente se lo vaya haciendo bajo un respeto, porque entendamos esto, hablamos de Canadá y automáticamente se activa por parte de oposición, de sectores ambientalistas, etcétera, ciertos temores, sobre todo en temas de ambiente, de seguridad, de temas de pueblos y nacionalidades indígenas. En este tratado han intentado, al menos, ya deberemos leer, insisto nuevamente a minucia, pero al menos han intentado ponerlo, estos asuntos, sobre la mesa. ¿Y por qué lo han intentado poner sobre la mesa? Intentando precisamente evitar susceptibilidades o posibles negativas y oposiciones durante el proceso de aprobación y ratificación respectivo.
0: Ahora, más allá de la participación del Estado, de la diplomacia ecuatoriana, de los expertos que también han intervenido en esto, de alguna manera autorizados, contratados incluso por el Estado ecuatoriano, ¿qué filtros quedan aún por pasar? Esto ya para el conocimiento de la opinión pública, para el conocimiento de los ecuatorianos de a pie, de los analistas, de los medios de comunicación, para conocer en qué grado se pone en riesgo o se cumple con estándares ambientales, laborales, de transparencia, de soberanía.
3: Parecería simple, es mucho más complicado, pero es muy simple, como lo siguiente: el Ejecutivo, a través de su Ministerio de Relaciones Exteriores, va a tener que enviar a la Asamblea Nacional precisamente el proyecto de acuerdo. La Asamblea Nacional, a través de su presidente o presidenta, lo recibirá y tendrá que pasarla a la comisión respectiva, en este caso a la Comisión de Soberanía Nacional y Relaciones Internacionales, y ellos tendrán que a su vez oficiar a la Corte Constitucional para saber si se cumple lo que había explicado respecto del dictamen de constitucionalidad, y ellos tendrán que a la interna hacer un informe. Al igual que ocurre en todo procedimiento de la creación y aprobación de una ley, van a existir que obviamente unas etapas en las cuales ahí sí lo que usted señala, estimado Gustavo, vendrán expertos. Tanto entendería yo que apoyan el tratado, que están en la línea del gobierno, al igual que obviamente personas que estén en contra respecto de las posibilidades de debatir y ver el real alcance del acuerdo. Bajo esos criterios, la lógica sería posterior que la Asamblea termine aprobando el tratado, entendería yo, y le entregarían al presidente en su calidad de jefe de Estado, con lo cual se hacen los intercambios y se pone una ratificación. Una vez ratificado, empezaría ya, perdón la expresión, la vida misma del Tratado de Libre Comercio. Hasta tanto, eso no sucedería. Sin embargo, creo que aquí, y sobre todo porque muchas veces, a veces se quiere pasar las cosas por encima, sin una real discusión, creo que aquí yo creo que sería interesante sugerir al gobierno nacional y sobre todo a cada una de las instancias que sean realmente procesos participativos, pero no de boca para afuera, que sean participativos a través de reales discusiones. Yo creo que un tema tan importante debería ser discutido, por ejemplo, en cada uno de los territorios, no sé, dónde se van a realizar las actividades, incluyendo a los pueblos y nacionalidades indígenas, incluyendo a profesionales de la salud, incluyendo a profesionales en el área del derecho laboral, para saber precisamente cuáles son estos reales alcances y que no quede a posteriori la posibilidad de que existan conflictos respecto a su contenido.
0: Un buen momento para preguntarle, doctor Martínez, en su calidad de experto, ¿cómo está la situación del arbitraje internacional? ¿Qué riesgos enfrenta Ecuador en materia de solución de controversias, inversionista-Estado, que ha sido un tema recurrente en Ecuador? Hay amenazas, por ejemplo, de las mineras, incluyendo DPM, de recurrir a estas instancias, dado los hechos que son públicamente conocidos que se han producido aquí en la provincia de El Azuay, además de que entendemos en esto, como en cualquier materia legal, día a día se va generando jurisprudencia. ¿Cuál es el estado actual de esta situación del arbitraje internacional?
3: Bueno, en el caso concreto del arbitraje aplicado a la explotación de recursos naturales, en este caso a minería, hay que entender una primera condición. Uno, que el arbitraje está reconocido como un medio alternativo de resolución de conflictos en el Ecuador. Dos, que el Ecuador, nos guste o no, son nuestros representantes, ellos firmaron unos contratos hace algunos años ya, en el caso de Río Blanco y en el caso de Loma Larga, con obviamente, en el primer caso ya no solamente con una autorización de exploración, sino también de explotación. Es más, el proceso se estaba dando, y en el otro caso con exploración e incluso, y el debate aquí viene con la otorgación o no de esa licencia ambiental. Bajo esos parámetros, obviamente la defensa de las mineras, entiendo, tengo información bastante precisa, están más bien recopilando la información necesaria para iniciar los procesos de arbitraje respectivos. Más o menos han dejado de lado ya la idea de una real explotación, sino más bien se centran en la posibilidad de aplicar la demanda, en este caso al Estado ecuatoriano, lo cual, dadas las condiciones, repito, y en esto creo que hay que ser muy enfático, sobre todo por parte del sector público, somos bastante deficientes al momento de hacer las cosas y dejamos muchos nodos abiertos, con lo cual a veces hay personas que dicen el arbitraje siempre es malo, siempre falla en nuestra contra. Yo creo que a veces hay que hacer el ejercicio contrario. Somos tan malos haciendo las cosas que les dejamos tan fácil para que el arbitraje, que a través de un proceso de arbitraje se gane. Bajo esa perspectiva, solamente dejo sobre la mesa un asunto. ¿Será que somos simplemente negligentes o somos negligentes a propósito?
0: Pero buena parte de esto está en manos del propio Estado, de la Procuraduría General.
3: No necesariamente, porque ahí ya nos estaríamos dando a la defensa. Yo me estoy refiriendo antes, me estoy refiriendo, por ejemplo, a las actuaciones que tienen los ministerios. Si un ministerio como el de Ambiente y Energía hace un acuerdo ministerial tan mal hecho, no necesariamente, tal vez sea por ignorancia, tal vez tenga otra razón. Y eso, por supuesto, va a ser utilizado como prueba posteriormente.
0: En otro megatema, doctor Martínez, hablando de la crisis hídrica en el Ecuador, ahora vamos a sentir ya los efectos de la falta de agua, es inminente. ¿Cuál es el diagnóstico real de la gestión de agua en Ecuador? ¿Estamos ante una crisis estructural? ¿Estamos justamente en estos días escuchando, viendo en el debate público el tema del gran proyecto minero Cangrejos en la provincia de El Oro, que parece ser hasta el momento, por lo que vamos conociendo, un proyecto que escandaliza por la liberalidad, las omisiones de carácter legal que estarían cometiéndose allá en la gestión de este proyecto?
3: No, yo creo que hay que tener en cuenta algo, estimado Gustavo, y es que cuando nosotros terminamos de reducir el tamaño del Estado y de manera particular, por ejemplo, los ministerios, no solamente es a nivel retórico o a nivel de membrete, sino también se reduce la cantidad de funcionarios destinados para un fin concreto. ¿Por qué digo esto como antecedente? Con el propósito de entender que si bien es cierto podemos tener gran cantidad de normativa en materia de ambiental, en materia de recursos hídricos, usted necesita también la presencia estatal en los proyectos. No hace falta simplemente dar una autorización ambiental. Hace falta dar el seguimiento, hace falta realizar las auditorías respectivas. Pero si yo cada vez tengo menos funcionarios, la lógica me dice que o es a propósito o es simplemente porque no me interesa el tema. Regresando al asunto, evidentemente si tengo menos cantidad de funcionarios va a ser mucho más difícil verificar si se están cumpliendo los estándares establecidos. Pero a nivel de una crisis de recursos hídricos, tanto respecto de los temas de explotación de recursos naturales no renovables como la minería, como el petróleo, yo creo que también hay que agregar otros temas y sobre todo en materia electoral. Y esto me permite, estimado Gustavo, ser muy sincero. Yo creo que muchas personas llegan a micrófonos, a cámaras, etcétera, y intentan mostrarse siempre como defensores del agua, con una posibilidad de pronto estar en contra de cierto tipo de proyectos. Sin embargo, muy poco se habla ahora en materia electoral de cuáles son las reales necesidades que tienen los ciudadanos. Pensemos rápidamente en elecciones seccionales. Pensemos a nivel provincial y pensemos a nivel cantonal. A nivel provincial hay unas competencias específicas que van a tener esos candidatos a prefectos y que deberíamos preguntarles qué van a hacer respecto de la gestión del riesgo. ¿Cómo lo van a hacer? ¿Cómo van a coordinar? ¿Cómo van a presentar proyectos que sean sostenibles? ¿Cómo van a llegar a territorio precisamente para mejorar el riego de esos sectores rurales? Y en el caso de los municipios, y no solamente estoy hablando de Cuenca, estoy hablando de los 221 municipios que se van a elegir, al igual, obviamente, de sus respectivos concejales, ¿qué se va a hacer? No hace falta simplemente, porque me da mucho miedo, créame, estimado Gustavo, que la campaña sea solo con membretes. Es decir, yo protejo el agua. Me parece muy bien, yo creo que todos estamos de acuerdo, nadie va a decir que no protege el agua, pero la cosa es cómo lo va a hacer. ¿Va a pensar usted cómo va a proteger la fuente? Sí, me va a contar qué va a hacer en los páramos, pero ¿qué va a hacer después con la gestión integral del agua? ¿Se va a encargar de hacer un tratamiento de aguas residuales? ¿Cómo lo va a financiar? ¿Cómo va a hacerlo a futuro? Porque creo que muchas veces se dice, estamos pensando en el agua de la ciudad X al 2030, al 2050, pero solamente cada vez pensamos en más infraestructura, pero no pensamos en mejorar la cultura ciudadana de ahorrar, por ejemplo, el agua. Eso no pensamos en ningún momento. Eso no pensamos en ningún momento y eso lo dejamos de lado, cuando ese es un asunto fundamental que deberíamos tenerlo en cuenta desde una perspectiva de política pública. No hace falta simplemente tener más capacidad, sino de pronto saber que ahorramos más. Y simplemente permítame concluir con esto, porque es el hecho de que, como el Ecuador triplica la media internacional del agua, creemos que el agua está para siempre y el agua no va a estar para siempre y debemos gestionarla correctamente.
0: Es un problema, diríamos que demasiado visible en el planeta actualmente como para pensar de esa manera. Para terminar, doctor Martínez, ¿cómo interpreta usted el estilo político del actual presidente? ¿Hay rasgos de hiperpresidencialismo? Para no utilizar términos muy fuertes como los expuestos el día de ayer en una entrevista por un destacado hombre público, el expresidente Osvaldo Hurtado, al referirse a este tema.
3: Bueno, yo creo que evidentemente es un estilo, es una forma de gobernar. No lo estoy avalando, simplemente estoy haciendo un análisis en el sentido de que muchas veces desde la comunicación política y sobre todo muchas veces desde el día a día, las personas ven estilos, les gusta estilos y los gobernantes intentan replicarlos. Me entenderá usted que estoy hablando directamente del caso del Salvador y de la réplica que se quería que se quisiera hacer a nivel local. O lo propio también
0: ojalá,
3: con el estilo también.
0: Ojalá no del caso de Nicaragua.
3: Sí, pero también saltándose ciertas, si usted quiere, debates, deliberaciones, etcétera, al igual que lo hace Estados Unidos y replicarlo en Ecuador. ¿Por qué digo esto? Porque al final del día estamos frente a la posesión también de la señora Fujimori el día de hoy y lógicamente parece que comienza a armarse una línea regional donde veremos cada vez estilos similares.
0: Bien, muchísimas gracias por habernos acompañado, doctor Martínez.
3: Muchas gracias a usted, Gustavo.
0: El doctor Andrés Martínez es académico internacionalista, experto en derecho constitucional y en derecho de aguas.
1: Con esto finalizamos esta edición nocturna. 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

0: Bienvenidos aficionados de jazz, a noches de jazz donde la música es chévere, siempre chévere. Soy Ron Gordon, su anfitrión, y como siempre tendremos los mejores músicos y grabaciones en la historia de jazz exclusivamente aquí en Noches de Jazz. 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Stan Getz, segundo en el set. El tono de este hombre es insuperable, en mi opinión. Es mi favorito en el aspecto de tono. Lush Life, aquí. Creo que era Billy Strayhorn, compositor. Y cuando quiera tú estar escuchando a Stan Getz, la primera cosa que están notando es el tono, como he mencionado. Puro, sencillo, de vez en cuando como una flauta. Me recuerda como un pintor que está aumentando su creación con un toque aquí, allá, simplemente con un profundo conocimiento de la alma de la canción, tú puedes decir. Hasta 58, creo que era uno de los mejores músicos en los Estados Unidos en el mundo de jazz. Después de eso estaba trasladando a Europa y estaba cantando con muchos de los mejores y más bien conocidos músicos de Europa. Michael Franks, tercera en el set, Tiger in the Rain, el título de un hombre que tiene un voz super suave. Sus letras era entre los mejores. Puede escribir o es un compositor que no está utilizando la melodía, pero las letras también. Michael Franks. Bueno, tenemos mucho más para ustedes. Regresaremos en un ratito.
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0: 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That was a classic jazz composition by Thelonious Monk.
1: Chet Baker con Stan Getz. Chet Baker, trompetista, obviamente, Stan Getz en el saxofón. Misty, el título de una canción, es un estándar de jazz muy famoso, bien grabado por muchos otros vocalistas y instrumentalistas, también Earl Garner, compositor, pero aquí es obvio, el tono de Chet Baker es igual a Stan Getz, obviamente instrumentos diferentes, pero tan puro, mellow, tú puedes decir. Este hombre, nacido en el estado de Oklahoma, estaba comenzando su interés en música como un joven. Estaba cantando en competencias, estaba cantando en un coro de su iglesia. Eventualmente estaba haciendo la trompeta y probablemente, a pesar del hecho que recibió poco de entrenamiento formal a la edad de 13, 14 años, esencialmente estaba tocando por su oreja el resto de su vida. En 52, creo que estaba elegido tocar saxofón en una serie de fechas, gigs, tú puedes decir, con Charlie Parker. Eventualmente estaba con Jerry Mulligan, cuarteto, y formando después de eso su propio cuarteto. Pero como Sonny Rollins, que he mencionado anteriormente, estaba luchando con una adicción a heroína, era en cárcel brevemente más que una vez. Eventualmente estaba recuperando de su adicción y haciendo nuevas grabaciones, incluyendo The Italian Sessions, cuando estaba reentrando a la escena de jazz. Segundo en el set, estaba escuchando a Aldi Meola con Paco de Lucia, El Ciego, el título. Aldi Meola, probablemente ya sabes por qué estoy tocando regularmente, uno de los mejores guitarristas en el mundo de jazz, por muchos años, probablemente ganador de más premios de todos los otros músicos que está tocando la guitarra, winner of the Guitar Player Magazine Award year after year. Y ha sido bien conocido a través del mundo que uno de los más prominentes de virtuosos. Sus álbumes Elegant Gypsy y Casino era entre los más vendidos grabaciones en la historia de jazz. Y últimamente, en el set, haciendo Monk's Dream, un homenaje a Thelonious Monk, Gary Burton, vibrafonista, este hombre autoenseñado y por muchos años ha sido prominente entre el cadre pequeño, supongo, de los artistas, los virtuosos en este instrumento. Estoy hablando de vibrafono. Bueno, regresaremos porque tenemos mucho más.
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En la música, como en todas las demás manifestaciones humanas, la representación del espacio equivale a la representación de lo desconocido. Por eso, las canciones que voy a presentar hoy en este capítulo de este programa de radio han tenido que recurrir a la más prodigiosa imaginación. Pero para eso, los seres que habitan este planeta son muy buenos. Y para muestra va esta brevísima selección que he hecho hoy de temas musicales que hablan de cuerpos celestes y de todo lo que les rodea. Tendrá música de Wayne Shorter, el gran saxofonista norteamericano, de David Bowie, que como ninguno ha hablado del espacio y sus cosas, de Morrissey, de Nine Inch Nails, Medeski, Martin Wood, Jamiroquai, hasta Pink Floyd estará en este programa. Empiezo con este clásico escrito por Luis Alberto Spinetta, interpretado por Pedro Aznar de Argentina, El Anillo del Capitán Beto.

Pedro Aznar en el homenaje a Luis Alberto Spinetta del álbum Puentes Amarillos, publicado hace un par de años. Hay una línea de una estrofa de esta canción que dice: ahí va el Capitán Beto por el espacio, la foto de Carlitos sobre el comando y un banderín de River Plate y la triste estampita de un santo. Una de las historias más difundidas de esta canción fue de que el tema, el anillo del Capitán Beto, elaborada en 1976, estaba dedicada al Beto Alonso, a Norberto Alonso, un 10 de postín que tenía River Plate en la década de los 70. El flaco Spinetta después dijo que no estaba dedicada a el Beto Alonso. No se puede gambetear a un 10 tan majestuoso como él, dijo el flaco. Y aquí está Toño Cepeda. Este es un estreno en este programa. Toño Cepeda es un gran músico ecuatoriano.

Toño Cepeda en este programa Control, de su álbum La Vida en el Espacio. Vamos a presentar a Café Tacuba. Las canciones de hoy tienen que ver con las estrellas, los planetas, el espacio sideral, el espacio Café Tacuba.

hora de ponernos un poco más densos. Es la hora de la noche en que nos podemos poner más densos. Vamos a presentar a Wayne Shorter, pero antes vamos a presentar a Jim Tenor. Jimmy Tenor es un compositor finés, saxofonista destacadísimo. Es cineasta, también hace excelentes películas. Jimmy Tenor. Escuchemos The Dance of the Planets, Jimmy Tenor con Cabu Cabu.

0: Maestro Wayne Shorter con su cuarteto, Danilo Pérez en piano, John Patitucci y Brian Blade en este programa de su álbum Without a Net de 2013, álbum grabado en vivo, el penúltimo que ha realizado hasta ahora el octogenario genial maestro del jazz contemporáneo Wayne Shorter en saxofón. El tema era Unidentified Flying Objects. Vamos a la pausa, primera pausa del programa número 19 de Tan Lejos, Tan Cerca. Pausa.
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0: Hoy, por ejemplo, el tema, la idea es el infinito, el espacio sideral, surcando la galaxia, se llama mi programa de hoy. Escuchen esto que escribió Walt Whitman en el siglo XIX. Cuando escuché al sabio astrónomo, cuando las pruebas, las figuras, se alinearon frente a mí, cuando me mostraron los mapas celestes y las tablas para sumar, dividir y medir, cuando, sentado, escuché al astrónomo hablar con gran éxito en el salón de conferencias. De repente, sin motivo, me sentí cansado y enfermo. Hasta que me levanté y me deslicé hacia la salida para caminar solo, en el mismo aire húmedo de la noche, y de cuando en cuando mirar en silencio perfecto a las estrellas. Algo así pasa con David Bowie, ese otro gigante de la cultura universal de todos los tiempos, como Walt Whitman. Él escribió muchos temas sobre las estrellas lejanas, sobre las galaxias. En este segmento, en estos 22 minutos, voy a presentar 4 temas que hablan de eso. Todos son escritos por David Bowie. Primero voy a presentar el clásico, el fundamental Space Oddity, pero la versión es de los Smashing Pumpkins.

De su álbum en vivo, Oceania Live in New York City 2013, eran los Smashing Pumpkins con Space Oddity de David Bowie. Presentemos al hombre máximo, a David Bowie precisamente. Dos temas juntos, Ziggy Stardust, pero primero, Starman.

Una versión alternativa de Ziggy Stardust, la canción escrita y grabada por David Bowie en su álbum conceptual de 1976, The Rise and Fall of Ziggy Stardust and the Spiders of Mars. Este álbum que describe a una especie de alter ego de David Bowie llamado Ziggy Stardust, una estrella de rock que en realidad es un mensajero para seres de otros planetas, para extraterrestres. Uno de los álbumes clásicos de la historia de la música, Ziggy Stardust and the Spiders of Mars. David Bowie, poco antes de morir, dos días antes de morir, realmente publicó el que fue su, naturalmente, último álbum. Fue su 25º álbum, llamado Black Star, y donde no dejó de topar el tema de las constelaciones lejanas, de lo desconocido, de lo que hay allá en lo desconocido. Este es el tema que da el nombre al álbum. Es un tema denso, fuerte, inexplicablemente poético. Aquí está David Bowie, Black Star.

0: David Bowie desde su álbum Black Star, el tema que da el nombre al álbum. Hora de hacer el último corte en este capítulo 19 de Tan Lejos, Tan Cerca, y cuando vuelva tendré música de John Medeski junto con Martin E. Wood, tendré música de Nine Inch Nails, Jamiroquai, Morrissey, entre otros. Pausa.
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0: Mi programa de hoy, Surcando la Galaxia, vamos a presentar este bellísimo tema, este himno al amor de Lou Reed, pero interpretado por Morrissey en este caso. Aquí está Satellite of Love.

Allí estaba Morrissey. Voy a presentarles al trío norteamericano Medeski, Martin y Wood. Ellos hacían un jazz muy vanguardista en la década de los noventas, hacia finales de la década de los noventas. John Medeski en el piano. John Medeski, que estuvo en este país, hizo un concierto en el Teatro Sucre junto con el percusionista Billy Martin y el bajista Chris Wood. Aquí está New Planet.

Era Nine Inch Nails, desde su álbum Hesitation Marks del 2013, Satellite. Vamos a presentar ahora mismo, vamos a bajar el tono. Aquí está Jamiroquai, esta increíble banda de funk. Aquí está Cosmic Girl.

0: tremendo. Pink Floyd, esta composición del tecladista ya fallecido Richard Wright, The Great Gig in the Sky, el gran show en el cielo, desde el máximo, uno de los álbumes más vendidos en la historia de la música, de los álbumes más vendidos en la historia de la música, The Dark Side of the Moon, Pink Floyd. Saludos.
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Muy buenos días, bienvenidos todos.

0: Saludos amigos, muy buenos días en este miércoles 29 de julio de 2026, listos nuevamente para cumplir con una nueva cita junto a ustedes en este nuevo amanecer en miércoles. Un gusto y un placer acompañarlos ya a quienes van en sus vehículos, a quienes están en sus casas, levantados, preparándose para salir a la oficina en una nueva jornada de trabajo. Bienvenidos, comienza su espacio para iniciar la jornada siempre bien informados. Hoy tendremos como invitados a Rodrigo Rosero, ex subsecretario de Gestión de Riesgos. Vamos a hablar sobre si estamos preparados para la llegada del fenómeno de El Niño. Esteban Vega, director ejecutivo del Fondo de Biocorredor Amazónico, la conservación de la Amazonía y el desarrollo sostenible en la región. Vamos a hablar de una nueva convocatoria que están haciendo para el canje de deuda por proyectos de conservación amazónico. 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Bienvenidos. Arrancamos con los titulares de hoy.
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0: Estos son los titulares de hoy. Diario El Universo, juez delibera sobre el pedido de abogada de Aquiles Álvarez para que el magistrado Jairo García sea parte del caso goleada. Ecuador suma capacidad eléctrica recuperada y nuevos proyectos para fortalecer el sistema nacional ante el fenómeno del Niño. Primicias, hallan sin vida a Mónica Luz Uriaga, funcionaria del Ministerio de Educación, desaparecida en Quito. Organizaciones de derechos humanos rechazan condena de cárcel contra la activista Gabriela Panchana. El comercio, un muerto y 30 heridos tras siniestro de un bus interprovincial. Expreso Pachacútic podría quedarse sin participación en las elecciones seccionales. Telégrafo, atención conductores, la avenida 12 de octubre tendrá cierres viales por más de 2 meses. Diario El País de España, Keiko Fujimori inaugura su gobierno con mano dura en seguridad, obras públicas y ayudas contra la desigualdad. CNN en español, fuerzas estadounidenses y saudíes atacan a los aliados de Irak e Irán. En nuestro portal Notimundo destacan las siguientes noticias: transferencias de electricidad desde Colombia permitirán cuidar el embalse de Mazar de cara al estiaje, según la Asociación de Energía Renovable. Gobierno despliega plan de seguridad en universidades, policía activa corredores seguros y operativos en Quito.

0: Atención, el presidente del Ecuador y su homóloga peruana Keiko Fujimori se reunieron en la sede del Ministerio de Relaciones Exteriores en Lima. La cita contó con la participación de los cancilleres de ambos países, quienes resaltaron la importancia del diálogo político alcanzado en los gabinetes binacionales y acordaron la celebración de una nueva edición a finales de este año en Lima. El ministro Roberto Curi señaló que en el encuentro los mandatarios abordaron temas como la inseguridad ciudadana, la lucha contra la delincuencia organizada transnacional y compartir experiencias en el manejo de cárceles.
1: Aparte de compartir una frontera, tienen una relación comercial muy fuerte, también comparten temas de seguridad y temas de movilidad humana, también tenemos temas energéticos que tratar y sobre todo compartimos amenazas como la minería ilegal, el narcotráfico. Entonces aquí estamos fortaleciendo las relaciones, estamos construyendo una interconexión eléctrica.
0: Y en el marco de la visita oficial a Perú por la investidura de Fujimori, el presidente también se reunió con el vicepresidente electo de Colombia, José Manuel Restrepo. En el encuentro, las autoridades acordaron impulsar una agenda conjunta de cooperación frente a los desafíos comunes, como la lucha contra el narcotráfico y el fortalecimiento de la seguridad en la frontera. Así lo detalló Roberto Curi.
1: Compartimos con Colombia uno de nuestras más fuertes relaciones comerciales que tenemos, temas de seguridad, minería ilegal, narcotráfico, también para crear una agenda binacional de trabajo. El día 7 de agosto es la posesión del presidente Abelardo de la Espriella y junto con ellos vamos a armar también agendas de trabajo para fortalecer las relaciones entre ambos países.
0: Por segunda ocasión en el pleno del Consejo Nacional Electoral, esto ya en otro tema, se negó la entrega de formularios para continuar la revocatoria del mandato de Daniel Noboa y la vicepresidenta José Pinto. El informe de la dirección jurídica del organismo determinó que el trámite impulsado por organizaciones sociales no cumplió con requisitos establecidos en la ley de participación y no demostró que propuestas fueron desacatadas por las autoridades interpeladas. Así lo detalló el presidente José Cabrera.
2: Se desprende que no cumplen con lo establecido en el artículo 25, el numeral 3, por cuanto no se ha determinado de manera clara y precisa las razones en las que se sustentan la solicitud de revocatoria y no consta la designación de un procurador común conforme lo determinado en la normativa expuesta. Es decir, no adjuntan el plan de trabajo debidamente certificado por el Consejo Nacional Electoral.
0: Fueron 4 votos los que negaron la entrega de formularios para la recolección de firmas en la revocatoria. Uno de ellos provino del despacho de la consejera Elena Nájera, quien señaló que los interpelantes no presentaron elementos probatorios para acreditar el incumplimiento de funciones de Noboa y Pinto.
3: Pero no aportan elementos probatorios objetivos, idóneos y suficientes que permitan acreditar un incumplimiento concreto, actual y verificable del plan de trabajo. ¿Qué obligación concreta habrían incumplido cada dignidad? ¿Qué acción u omisión se les atribuye? ¿Y en qué circunstancias se habrían producido? Esto no existe. Estos elementos no constituyen simples formalidades, son garantías indispensables del debido proceso y de la seguridad jurídica. Permiten que un mecanismo de democracia directa se active sobre fundamentos comprobables y no únicamente sobre interpretaciones o desacuerdos políticos. Que esta decisión no representa un pronunciamiento a favor o en contra de la gestión gubernamental. Tampoco desconoce el derecho ciudadano a promover una revocatoria. Se limita a resolver si esta petición específica cumple con los requisitos exigidos por el ordenamiento jurídico.
0: El Tribunal Contencioso Electoral admitió a trámite una denuncia presentada contra Guillermo Churru Chumbi, coordinador nacional de Pachacútec, y Carlos Sánchez, responsable económico del movimiento. El recurso fue interpuesto por el presidente del Consejo Nacional Electoral, José Cabrera, en referencia a una presunta infracción por no presentar informes financieros. La autoridad acusó a los dirigentes del movimiento de no justificar el manejo económico de las cuentas de campaña del referéndum y de la consulta popular del 2024. La sanción, en caso de determinarse la responsabilidad del caso, va de 20 a 70 salarios básicos y la suspensión de los derechos políticos de 2 a 4 años, sin perjuicio de la sanción relativa a la cancelación de la inscripción de la organización política establecida en esta ley. Y esto generó la reacción desde Pachacuti, pues los asambleístas del movimiento Mariana Yumbay adelantó que la organización política prepara su defensa técnica para evitar un rumbo similar al de Amigo y la Revolución Ciudadana, que fueron suspendidas por el Tribunal Contencioso Electoral.
4: Estamos siendo testigos desde un debilitamiento del Estado de Derecho, de un debilitamiento absoluto de lo que es la democracia y esta posibilidad de participar y que todos tengamos esta oportunidad de participar en los procesos electorales y que sea el pueblo ecuatoriano la que tome la decisión sí o no. En ese sentido, vemos con mucha preocupación lo que está ocurriendo en el país. Habíamos advertido que hay que estar pendientes porque con el CNE y los jueces del contencioso electoral, nada está dicho. Todo puede ocurrir y ahora desde el Pachacuti ya estamos preparando toda la documentación y preparando la defensa técnica para la audiencia al que ya está señalada la fecha y hora.
0: El asambleísta Alex Toapanta hizo un llamado a la ciudadanía a permanecer vigilantes de la audiencia única de pruebas y alegato que se instalará el próximo 19 de agosto.
5: Inmediatamente las bases, los coordinadores provinciales, los coordinadores cantonales se han mantenido en asambleas permanentes. Alertamos también a nuestra militancia, a nuestras organizaciones de segundo grado, a nuestros movimientos indígenas a estar muy atentos a cuál va a ser la decisión, al menos en esta primera audiencia. Bueno, no es la primera vez, ¿no? En el caso de Pachacuti, vemos que otros movimientos, en el caso de Amigo, ya están inclusive ya a vísperas de poder iniciar una inscripción dentro del calendario electoral. Hoy por hoy, pues, se encuentra suspendida. Vemos también que otros candidatos, como en el caso de Cuenca, como en el caso de Guayaquil, entre otros casos, pues, han salido de la papeleta. Es claro y particular de que tienen la intención de solamente aparecer una sola lista para estas elecciones de los comicios electorales.
0: Para el analista electoral Luis Verde Soto, una de las alertas que se levantan en las seccionales es la precampaña que realizan ciertos candidatos. En entrevista para FM Mundo con Cristian del Alcázar, el experto recordó que realizar actos proselitistas fuera del periodo de campaña puede ser observado por las autoridades.
6: ¿Qué viene ahora? Ahora viene, todos los días estamos viendo el día de ayer y todos los días estamos viendo al presidente intervenir activamente en política, intervenir activamente en elecciones, propagandizando a sus candidatos, diciendo qué acuerdos han hecho con el dinero de todos los ecuatorianos que están en el Ejecutivo para

0: inicie el proceso que fue después. Estas elecciones en particular, dijo Verde Soto, se desarrollan bajo una fuerte observación ciudadana al Consejo Nacional Electoral, esto en medio de la suspensión de organizaciones políticas, el adelanto de las elecciones y la negativa a tramitar procesos que apuntan al gobierno. El interés del gobierno es llegar quizá con una única lista, la de ellos.
1: Las consecuencias las vemos diariamente, en cada minuto. El hecho de que no haya tiempo suficiente de campaña propiamente tal, es decir, de conocimiento de las alternativas y de las propuestas de los diferentes actores, fundamentalmente de los emergentes, de aquellos que no conocemos quiénes son, ¿no es verdad? Aquellos que surgen de la oposición al actual consejo, aquellos que surgen de la oposición al gobierno, tenemos una primera consecuencia del adelanto de elecciones. Y otra consecuencia indudable del adelanto de elecciones es de que todo este periodo tan largo, farragoso, cenagoso que vivimos actualmente respecto a interpretaciones jurídicas, respecto a acusaciones, a organizaciones que se confunden con organizaciones, con acusación a personas, tenemos una enorme confusión electoral, enorme confusión, caos del cual seguramente surge quien más iniciativa tenga, y en este momento la iniciativa la lleva el gobierno.
0: Organizaciones de la sociedad civil rechazaron la condena de un mes de cárcel impuesta por un juez a la activista política Gabriela Panchana tras ser denunciada por un abogado de supuestas afectaciones a su honra en un mensaje publicado en X, al considerar que criminaliza la libertad de expresión. Organizaciones como la Fundación Andina para la Observación y Estudio de Medios y el Comité por la Defensa de Derechos Humanos en Guayaquil denunciaron que se impidió el acceso de observadores a la audiencia telemática, a pesar de su carácter público. Por su parte, Fundamedios advirtió que sancionar con cárcel una publicación en redes sociales y bloquear la veeduría configura un patrón para desincentivar la libre expresión sobre asuntos de interés general, mientras que el CDH expresó preocupación por el uso del sistema penal para sancionar el disenso mediante normas desproporcionadas. Vamos al caso Goleada. El alcalde de Guayaquil y su defensa buscan separar del caso Goleada al juez de la Unidad Penal para el Juzgamiento de Delitos Relacionados con Corrupción y Crimen Organizado, Jairo García. La audiencia de recusación en contra del magistrado se desarrolló ayer en ausencia de García, quien no se presentó a la diligencia. Antes de la instalación de la audiencia, la secretaria constató que no fue posible notificar de manera presencial a Jairo García sobre esta causa debido a que se encontraba de vacaciones, y se leyó un escrito que el juez ingresó minutos antes de la diligencia. El juez José Sebastián Cornejo suspendió la audiencia y convocó para el viernes 31 de julio a las 9 horas para emitir su resolución. En otros temas, el gobierno suscribió un convenio con Estados Unidos para fortalecer la red de distribución eléctrica del país mediante la implementación de un sistema avanzado de gestión de distribución eléctrica. La iniciativa contempla una cooperación de 2.5 millones destinados a modernizar la infraestructura tecnológica de CNLP y reemplazar plataformas que han operado durante más de 8 años. Según las autoridades, la nueva herramienta permitirá detectar fallas con mayor rapidez, disminuir las pérdidas de energía y optimizar la respuesta ante interrupciones del servicio. El sistema será implementado en las 8 empresas distribuidoras y 11 unidades de negocios de CNEL EP, con el objeto de avanzar hacia una red eléctrica más eficiente e inteligente. Las 6:18.
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0: Muy buenos días. Gracias por preferirnos. 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
1: Las 6:23 a.m. 6:23 a.m. Doy la bienvenida a mi primer invitado. Él es Esteban Vega. Es el director ejecutivo del Fondo del Biocorredor Amazónico. Y el tema que vamos a abordar es la conservación de la Amazonía y desarrollo sostenible en la región. ¿Cómo le va, Esteban? Buenos días, bienvenido.
2: Buen día, Hernán, un gusto saludarle, un saludo especial a la radio audiencia.
1: Este fondo ya está constituido. ¿Cuál es el objetivo y cuáles son los siguientes pasos?
2: El Fondo del Biocorredor Amazónico efectivamente fue constituido a finales del 2024. Durante el 2025 fue esto como el bambú. Trabajamos en generar unas raíces sólidas, una estructura de gobernanza, una estructura administrativa, una estructura tecnológica para financiar proyectos de conservación y desarrollo en la cuenca amazónica ecuatoriana, Hernán. ¿Ya? La cuenca amazónica ecuatoriana es las 6 provincias amazónicas y las estribaciones orientales de la cordillera de los Andes, donde nacen los ríos. Es un proyecto extremadamente interesante, es un fondo que vino para quedarse en el Ecuador. Tenemos financiamiento para los próximos 17 años y esperamos también que una vez que haya culminado este periodo, vamos a generar una caja de ahorro, un fondo patrimonial. En términos sencillos, es una bolsita de ahorro que se va a ir acumulando cada año y que esperamos que después de 17 años el fondo pueda sostenerse a través de este fondo patrimonial.
1: Y están entrando a una convocatoria, ¿no?
2: Sí, la primera convocatoria se lanzó en el mes de abril. Okay. Les dimos 45 días, tuvimos una masiva acogida, fueron 301 proyectos los que nos presentaron. En realidad, sobrepasó nuestras expectativas. Ahora, en este momento, estamos calificando la primera parte de los proyectos, se llama nota conceptual, es la primera propuesta. Aquellas que se ajusten a unos compromisos de conservación que esperamos financiar, pasan a una segunda etapa, hacen una propuesta completa. Nosotros esperamos a mediados de agosto dar las primeras noticias de aquellas notas conceptuales que pasan a la segunda etapa y el proceso se terminará en enero del 2027 con la asignación de las primeras subvenciones.
1: Ya, y en esos proyectos exactamente qué dicen, por ejemplo, qué proponen.
2: Son proyectos que trabajen en aportar al mantenimiento y conservación de 4.6 millones de hectáreas que ya están bajo conservación, o proyectos que propongan mecanismos para la conservación de 1.8 millones de hectáreas nuevas, incluyendo la conservación de 18 mil kilómetros de ríos, o proyectos que trabajen en la restauración de los ecosistemas. Esperamos aportar en la restauración de hasta 40 mil hectáreas. Antes se hablaba de reforestación, ¿no es cierto? Pero la restauración es un proceso diferente, es devolver el paisaje a su estado original. Proyectos, importante indicar, proyectos que también soporten a comunidades, pueblos indígenas y nacionalidades para fortalecer su capacidad de gestión y el manejo de sus tierras. Entonces, en realidad, esperamos nosotros trabajar de la mano con organizaciones amazónicas y ecuatorianas en la conservación de este patrimonio único de la humanidad, Hernán.
1: ¿Cuándo ustedes entregarían respuestas sobre esto?
2: El 18 de agosto esperamos entregar la respuesta de quienes pasan a la segunda fase. Aquí esas notas conceptuales o propuestas o proyectos iniciales. Ajá. Que tienen están muy bien hechos y que pasan a la siguiente fase. En noviembre esperamos notificar las propuestas ganadoras, inmediatamente se hacen los contratos y se pasa a hacer los primeros desembolsos.
1: ¿Estas subvenciones cuánto son? ¿Qué montos son?
2: Ya. El Fondo del Biocorredor Amazónico recibe 23.5 millones de dólares al año, de los cuales 4.5 millones se van a la caja de ahorro a formar el fondo patrimonial para el futuro. Importante que siempre pensemos en el futuro, ¿sí? Y el resto de los recursos se van 2 millones, alrededor de 2 millones al programa del biocorredor amazónico y 14.5 millones en subvenciones. Este año, como son las primeras veces, tenemos fondos del 2025, vamos a lograr tener hasta 27 millones de dólares para financiar proyectos. Uh-huh. Es una iniciativa muy relevante. Es un grano de arena para las necesidades de la Amazonía, pero es un buen primer paso.
1: Ahora, Hernán. Esteban, en la Amazonía, ya incluso el Parque Nacional Yasuní está tomado por la minería ilegal. Los comuneros, muchos de ellos están trabajando con esa gente por la falta de oportunidades, porque miran en el oro, sobre todo en minerales, la oportunidad de sacar recursos, y la Amazonía sí, en una buena parte de su territorio está afectada por este mal. Y entonces ahí, ¿cómo entran a trabajar con esto?
2: Bueno, esta es una, nosotros trabajamos en otro espectro, ¿no es cierto?
1: O sea, me refiero a porque ahí, por ejemplo, las fuentes de agua están contaminadas.
2: Sí, claro.
1: Y entonces, ¿cómo presentar un proyecto frente a la presencia de estos grupos que en su mayoría son peligrosos?
2: Por ejemplo, las fuentes de agua es un punto que usted acaba de mencionar y que es extremadamente pertinente, ¿no es cierto? Hay instituciones, hay grupos que quieren trabajar por cuidar sus fuentes de agua. A 18.000 kilómetros de río, esa es nuestra meta. Trabajar en proyectos que ayuden a la conservación y al mantenimiento de las cuencas hidrográficas. Que las iniciativas locales que se presenten, nosotros las financiaremos. Importante indicar que hay comunidades, hace un rato comentábamos, que buscan hacer pozos de agua porque sus fuentes están contaminadas, Hernán. Y el fondo va a trabajar en estos temas, yo digo, en los temas buenos, ¿no es cierto? En los temas que a todos nos ponen contentos. Otro tema importante, queremos trabajar en el apoyo a proyectos de bioeconomía. ¿Qué es la bioeconomía? Son actividades humanas, productivas, que son congruentes con el mantenimiento de los bosques, ¿sí? Que aprovechan los bosques en forma sostenible, sin alterar el bosque y permitiendo que a la vez que nosotros nos abastecemos del bosque, las especies puedan seguir sustentándose del bosque. Entonces, estamos apostando por estas cosas buenas, Hernán, y creo que ese es el mensaje. También algo importante, ¿no es cierto? Recordemos que esto es algo de largo plazo. Habrán propuestas que no se aprueben en esta ocasión, ¿sí? Hemos formado un mecanismo, estamos trabajando en esto, en un mecanismo para acompañar a los proponentes, para formar capacidades, para que esos proyectos salgan bien hechos.
1: Sí. Ecuador pagaba su deuda externa, dice un dossier de un boletín de prensa. Ecuador pagaba su deuda externa a tasas de hasta 16% anual. En diciembre del 2024 negoció reemplazarla por un préstamo nuevo de 6.034%, respaldado por garantías de la Corporación Financiera de Desarrollo Internacional y los Estados Unidos y el Banco Interamericano de Desarrollo, BID. La diferencia entre lo que pagaba antes y lo que paga ahora genera un ahorro de más de 800 millones de dólares hasta el 2035.
2: Efectivamente, esto fue un proceso que se llama conversión de deuda por naturaleza.
1: ¿Ya? ¿Sí?
2: ¿De acuerdo? El Ecuador tenía bonos emitidos de deuda externa por 1.500 millones de dólares. ¿Sí? Hay una organización líder en la conservación del mundo, The Nature Conservancy, TNC, logró que se siente a conversar el gobierno del Ecuador, el Banco Interamericano de Desarrollo, el DFC, que es el DFC, es el International Development Finance Corporation, y se logró hacer que esos bonos se recompren, los 1.500 millones de principal se cambien por 1.000 millones de principal. ¿Por qué? Porque hubo dos garantes, el DFC con 1.000 millones, el Banco Interamericano de Desarrollo con 150 millones, entonces eso bajó el riesgo de los bonos, uh-huh. ¿Sí? Y eso permitió que el país acceda a primero a reducir su principal de 1.500 a 1.000 millones y segundo a reducir la tasa de interés que se paga. Recordemos que en el 2024 el riesgo país era alrededor de 1.200 puntos de esos 12%, ¿no es cierto? Más la tasa de interés libre de riesgo que estaba alrededor del 5, ahí está el valor que usted comentó de alrededor del 16%, que hubiera sido el costo que hubiese tenido el país si se endeudaba en ese momento, ¿no? Ahora las cosas han cambiado, el riesgo país ha bajado muchísimo. Sin embargo, esta operación representó un ahorro para el Ecuador de 800 millones de dólares y la posibilidad que esta ONG, sin accionistas, pueda invertir en la conservación y en el desarrollo de la cuenca amazónica ecuatoriana. Parte de este de esta conversión de deuda por naturaleza implicó la creación del Fondo del Biocorredor Amazónico, una ONG privada, sin accionistas, que tiene una junta que trabaja con criterios de altísima transparencia. Todo lo que hacemos está en nuestra página web, Hernán. Okay. Fondo del Biocorredor Amazónico.
1: Le decía que hoy se cumplen 5 años en la Amazonía de una sentencia de un juez en Sucumbíos que ordenó apagar esos mecheros que contaminan la Amazonía. Por los residuos de gas, por todo ese hollín que se emana por más de 400 o 500 mecheros que hay en los pozos petroleros. Eso debe ser una preocupación nacional. Petroecuador no logra pagar todos. Hay un proceso de licitación que no se cumplió, que no se ofertó a la compañía Amazon Tech, y que a pesar de que hay pronunciamientos de Procuraduría, no se ejecuta esa sentencia. Le hago esta pregunta porque esto, digamos, es contrario, en cambio, a lo que ustedes están procurando, la conservación de la Amazonía, mientras es el Estado ecuatoriano quien continúa haciendo lo contrario, la contaminación, afectando a la población, ¿no?
2: Efectivamente, nosotros estamos trabajando pro conservación, pero importante indicar que dentro de nuestra junta directiva tenemos 2 copresidentes, son 9 miembros en la junta, 6 privados y 3 públicos. Y dentro de nuestra junta está un representante del Ministerio del Ambiente y Energía. Entonces, importante indicar que el Ministerio del Ambiente y Energía también está trabajando.
1: ¿Y qué dicen nosotros cuando se reúnen con ustedes sobre estos temas?
2: Bueno, en realidad no topamos esos temas, topamos los temas que corresponden al fondo, ¿no es cierto? Trabajamos muchísimo con ellos de la mano en entender las prioridades de conservación y enfocar las estrategias, primero para armar una estructura administrativa sólida en el fondo y después para...
1: ¿Tienen previsto trabajar en estas zonas de mayor afectación con el fondo?
2: Vamos a trabajar en toda la Amazonía ecuatoriana, en toda, en la Amazonía norte, en la Amazonía centro y en la Amazonía sur. Las provincias que más han presentado proyectos o donde probablemente haya más financiamiento al inicio serán las provincias de Napo y Pastaza, Hernán.
1: Muy bien. Bien, Esteban, muchísimas gracias por la información. Estamos con todos los datos que nos han entregado el director ejecutivo del Fondo del Biocorredor Amazónico, hablándonos de la conservación de la Amazonía y el desarrollo sostenible en la región. Muy gentil.
2: Un buen día, muchas gracias por su tiempo.
1: Que estén bien. 6:35.
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1: Que el niño vuelve a poner en jaque al sistema eléctrico ecuatoriano. Un episodio fuerte del niño afectaría la captura de cangrejos en Ecuador, advierten los expertos. El niño amenaza con pérdidas de 141.2 millones de dólares a la ganadería. Con menos ganado, el precio de la carne será más alto. El niño agrava la ola de calor marina y amenaza a la fauna. En fin, una serie de titulares que nos obligan a pensar, ¿estamos haciendo lo adecuado? ¿Estamos preparados para la llegada del fenómeno del niño? Rodrigo Rosero, subsecretario de Gestión de Riesgos, está con nosotros. Hola, Rodrigo, buenos días, bienvenido.
2: Muy buenos días, estimado Freddy, muchas gracias por
1: Hernán Higuera le saluda. Hernán Higuera.
2: Perdón, Hernán.
1: Bueno, cuéntenos cómo estamos o cómo hemos venido preparándonos para el fenómeno del niño, o no hemos hecho absolutamente nada más que oír noticias, decretos, titulares. ¿Estamos realmente preparados?
2: Bueno, yo quiero empezar quizás con este reportaje que salió en julio del año 2003.
1: Declarado oficialmente el fenómeno del niño, dice.
2: Sí, miren, en el año 2003 estábamos en condiciones muy similares a estas, ¿no? La temperatura del océano había subido 2 grados, 2.5, y se estaban dando todas estas condiciones para que a final del año de 2023, diciembre y enero del 2024, empiecen los estragos, los impactos del evento. Pero afortunadamente en ese año, los vientos alisios, que es una corriente de vientos permanentes que van desde el oeste hacia el este, subieron su intensidad y bajaron todas las expectativas porque se enfriaron las aguas. No obstante, en esa época hubo, como lo que tú dices, ¿no?, afectaciones a la pesca, afectaciones en Galápagos, las afectaciones que tienen que ver directamente con los pescadores y con las personas que viven del recurso marítimo. Y lo que tuvimos fue un invierno fuerte, porque en diciembre, en enero, febrero, al Ecuador no le salva a nadie de la época lluviosa, y tuvimos un niño debilitado acompañado de la época lluviosa habitual. Entonces aquí la pregunta es, ¿qué hemos aprendido en estos 2 años que han pasado? Y si hacemos la pregunta más extensa todavía, desde el 82, del 98, ¿qué hemos aprendido? En realidad yo creo que los esfuerzos se han mejorado en estos últimos años, pero se han enfocado lamentablemente en la respuesta. Estamos perfeccionándonos en ser buenos reactivos como país, pero todavía tenemos la deuda de cómo hacer que cuando llueva, con fenómeno, sin fenómeno, cuando caiga ceniza, cuando tiemble la tierra, la naturaleza no sea la culpable de la desgracia, sino que el ser humano haya sido el que haya implementado medidas de prevención y de mitigación. Hoy por hoy, estimado Hernán, estamos haciendo buenas acciones como país, ¿no? El desasolve del río, poniendo sistemas de alerta temprana, fortaleciendo las capacidades de respuesta, ¿no? Buscando los lugares de alojamiento temporal, ¿no? Incluso la Secretaría de Gestión de Riesgos ha dispuesto, a través de la resolución que elevó alerta amarilla, alerta naranja, que todos los GAS, o al menos los 147 GAS que están en zona de incidencia, presenten sus planes de contingencia. Eso es bueno, en virtud de que les obliga a estar preparados, mejor preparados para responder. Pero aquí la pregunta sigue siendo, ¿cuándo vamos a más bien atacar a la vulnerabilidad desde la raíz y evitar que haya los cultivos en zonas de exposición, viviendas en zona de exposición, escuelas, colegios, hospitales en zona de exposición, en las zonas que ya sabemos dónde se van a inundar? Entonces, para ser un poco más firme con la pregunta y la respuesta que me ha hecho, estamos mejor preparados para responder, pero aquí tenemos una deuda de que no puede ser justo que cada vez que sucedan eventos como este tipo, los tomemos como que es algo nuevo y empezamos la foja cero a realizar acciones de preparación para la respuesta, pero nos olvidamos de que hay una labor fundamental en el ordenamiento territorial, en el uso del suelo, que tiene que incluir la gestión de riesgos de desastres, porque este país, hoy estamos con la moda del fenómeno del Niño, mañana estaremos con la del Cotopaxi, pasado mañana estaremos quizás con las desgracias de algún sismo, porque estamos abocados a tener todas estas amenazas en nuestro territorio, estimado Hernán.
1: Que hayamos pasado de alerta amarilla a alerta naranja para que las entidades seccionales se preocupen de hacer las cosas antes de que ocurra, no garantiza necesariamente que puedan hacerlo ahora cuando ya estamos a puertas del inicio del fenómeno del Niño, si no lo hicieron antes. Entonces, ya miramos hace 2 meses inundaciones en la zona del litoral con sistemas de alcantarillado deficientes, el desbordamiento de los ríos, las construcciones irregulares, eso, sobre eso no se ha hecho nada, seamos reales, ¿o me equivoco?
2: Se ha hecho poco, ¿no? Nunca será suficiente, estimado Hernán. Lo que estamos seguros es que, por ejemplo, ¿no? Usted sabe que la Secretaría de Gestión de Riesgos devolvió alrededor de 46 planes de contingencia a 46 municipios que ya habían, como bien dice, hecho su tarea. ¿Por qué devolvió, no? En realidad esto lo que indica es que ese municipio o esos municipios no tienen todavía la sensibilización total y la comprensión de la importancia que es transversalizar la gestión de riesgos, ¿no? Porque de seguro esos 46 municipios no hicieron su análisis de delimitar las zonas de vulnerabilidad. Saber qué amenaza es la que más me va a golpear a mí, ¿no? No es lo mismo Alausí que Guayaquil, ¿no? En Alausí yo me deberé preparar más para movimientos en masa, deslizamientos, y en Guayaquil quizás más para negación, inundación. Entonces, identificar esas zonas y sobre esa identificación saber cuántas personas y familias tengo expuestas. Y sobre eso decir, necesito 2 botiquines, 3 botiquines, 10 camas.
1: Ahora, Rodrigo, en esto que usted acaba de anotar, ¿en cada ciudad, en cada cantón, saben cómo nos llega el fenómeno del Niño? ¿Estamos con esa información al día?
2: De hecho, sí.
1: ¿Sí?
2: ¿Por qué? Porque el fenómeno del Niño en blanco y en negro es más lluvias y más deslizamientos. O sea, el fenómeno del Niño no es algo extraordinario que te va a golpear y qué sé yo, te va a generar una erupción volcánica, te va a hacer que tiemble el suelo. No, o sea, el fenómeno del Niño representa más pluviosidad, más lluvia, y si yo tengo las zonas que se inundan, Salitre, Babahoyo, Milagro, Chone, que son los cantones que más se ven afectados, por ejemplo, ellos saben en dónde le golpea las inundaciones todos los años. La gente sabe, las autoridades saben. Entonces, el fenómeno del Niño no es algo nuevo que va a venir a ser algo diferente de lo que ya ha hecho. El problema con el fenómeno del Niño es que es más intenso. Las lluvias en época lluviosa nos duran 5 meses, de enero a abril. En el fenómeno del Niño, como hablan de un super fenómeno, de un super Niño, implicaría que va a haber más calentamiento. En el fenómeno del Niño normal, entre comillas, puede haber un incremento de temperatura superficial del mar de 2 a 2.5 grados. Uh-huh. En este fenómeno se avisora que puede llegar a 4 grados. Esto implicaría que la época lluviosa se puede extender hasta julio del año 2027. Entonces, el problema es ese, que vamos a tener más agua y por ende más acumulación de agua en el suelo, más ríos desbordados. Y de manera más recurrente y de largo plazo, o sea, a 6 meses. Entonces, los municipios, la ciudadanía, saben los potenciales efectos. El problema es que no se informa a la ciudadanía de manera tácita, ¿no? Decir, o sea, finalmente el fenómeno del Niño le va a inundar más, va a llover más. Entonces, si tengo yo problemas todos los años de alcantarillado en esta zona, ¿qué hicimos como autoridades para mejorar, para fortalecer, para refaccionarlo? Y no solamente tener listo el lugar a donde voy a evacuar a la población, a estas 20 familias que se van a ver inundadas, a un alojamiento temporal. Tiene que ir de la mano con acciones de mitigación. Entonces, sí, estamos haciendo varias acciones, algunos municipios no, eso les digo, estos 46 municipios indicaría que no tienen clara la lectura de lo que va a pasar, e incluso hay un municipio que no había presentado el plan. Entonces, eso es más patético, porque ¿cómo yo que le elegí a ese alcalde para que me represente y me proteja, es un alcalde que ni siquiera tiene la mínima percepción de su cargo y de lo que representa en su territorio para salvaguardar la integridad de su población. Entonces, hay casos positivos, hay casos totalmente negativos, y no podríamos decir que fehacientemente que el Ecuador sí está preparado o que el Ecuador no está preparado, porque son realidades totalmente distintas.
1: Responsabilidades de cada autoridad, ¿no? Hay algunos que esperan la tragedia para declarar la emergencia y entonces vienen los jugosos contratos, ¿no? Ya sabemos esa dinámica de acción. ¿Qué pasa con las provincias o con los cantones con riesgo de sequía, por ejemplo? ¿Cómo identificamos y cómo actuamos ahí en cambio?
2: Bueno, por estos primeros efectos que está teniendo el debilitamiento de los vientos alisios, el supercalentamiento del mar, en la actualidad uno de esos efectos es tener un ambiente seco. O sea, los problemas de sequía los vamos a tener ahorita, hasta llegar al mes de noviembre, diciembre, que ya empiece un poco a acoplarse, como dicen los técnicos científicos, a ver el acoplamiento del océano con la atmósfera, generar las nubes y que empiece la fase de lluvias. Mientras tanto, en esta temporada, usted ve cómo estamos con un ambiente totalmente seco. Ahora es el riesgo que se tiene de tener todos estos incendios forestales y problemas en la agricultura y ganadería, especialmente en estas zonas del Callejón Interandino, parte del litoral, donde estamos con temperaturas totalmente elevadas. Y claro, los problemas de estiaje potencialmente podrían llegar a partir de agosto, de septiembre, de octubre, ¿no? A eso nos vemos abocados. Y posterior al a julio del 2027, dependiendo cuáles hayan sido las condiciones, podría venirse una niña, que es lo contrario al niño, que también podría tener este efecto de coletazo de sequía. Pero eso, para llegar a esas afirmaciones, tienen que los técnicos científicos investigar y hacer un monitoreo permanente, como lo han hecho y lo están haciendo para este fenómeno del niño, que yo sí reconozco el esfuerzo que hacen los técnicos científicos en hacer un monitoreo permanente y sesudo de todos los estos factores que están incidiendo en el fenómeno del niño. Y personalmente aspiro que no suceda lo mismo que en el año 2023, ¿no? Que estas corrientes de vientos alisios recobren fuerza y pueda bajarse la intensidad del fenómeno del niño, ¿no? Pero igual no le asociemos a que el fenómeno del niño es igual al desastre, porque el desastre y los mayores impactos estarán en tanto y en cuanto el ser humano, las autoridades, claro, y los ciudadanos hayamos hecho acciones para mitigar y para prevenir.
1: O nos hayamos en estos años expuesto más a las zonas donde posiblemente se puedan causar daños de la naturaleza. Pero el desastre lo hacemos los humanos precisamente porque no tomamos acciones o recaudos antes de nuestras acciones. Al final quiero preguntarle, ¿cómo nos preparamos los ciudadanos, no las autoridades, los ciudadanos? Porque se viene mucha agua, se acaban los cultivos, incide en el tema de alimentación, la temperatura del mar incide en lo que es la provisión de la pesca, productos marinos, amenazas a la ganadería por el tema de la sequía. Es decir, a los ciudadanos nos queda prepararnos para, a ver, la preocupación por el sistema alimenticio, la dotación de servicios de agua y todo ese tipo de cosas. Al ciudadano, al vecino, ¿cómo le queda prepararse para esto?
2: Justamente en esta temporada hemos estado dando unos talleres pequeñitos virtuales a personas, a familias que están en zonas de riesgo de inundación. Le estábamos contando por qué se da el fenómeno del niño y qué es lo que debían hacer a nivel familiar. Y claro, lo ideal sería que las personas que están en esta zona de exposición salgan de ese lugar, pero todos sabemos que no es tan fácil como decir váyanse y regresen luego. Pero a medida que se sensibilizan de que pueden ser afectados, como el año anterior, como hace 5 años, eso es lo primero que tienen que reconocer, que no es la primera vez que les va a afectar. En función de ese reconocimiento, ¿Qué problemas yo tuve anteriormente? Es que recuerdo que se desbordó el río, tapó el sistema de alcantarillado y las cisternas, por ejemplo, que en la costa suele haber cisternas, son las primeras afectadas porque el nivel del agua sube y ya te afectó toda tu cisterna que tienes ahí en el piso. Entonces, ¿por qué no guardamos agua? ¿Por qué nosotros primero no tenemos un recipiente quizás de 500 o 1000 litros en donde gradualmente vamos guardando agua ya cuando vemos que la época lluviosa empieza a ser ya una amenaza? ¿Qué más problemas tuvimos? Se me dañó la refrigeradora. Entonces, ¿por qué no en esta época o cuando ya empiece elevamos la refrigeradora a un sillón o quizás a un piso superior? O por último, encargamos los electrodomésticos. ¿Qué más le pasó? Que no tuvimos acceso a comida porque la tienda estaba lejos y teníamos miedo de ir por las culebras. ¿Por qué no tenemos insumos y alimentos aquí de lo
1: no
2: que
1: no perecibles guardados, claro?
2: Comemos atún nosotros, sí, pues comemos frijol, guardemos. Es cuestión de hacer una retrospectiva a nivel de cada familia. Al menos
1: las que
2: estuvieron expuestas, hagan el análisis de qué les faltó y cómo hubieran podido responder mejor. ¿Cómo hubiéramos podido responder mejor en ese momento? Y ahora, entonces, preparemos esos insumos. Lo ideal es no tener que responder, pero ese no tener que responder lidia mucho con las autoridades y con la ciudadanía a nivel general, porque estas cuestiones no tienen que verse el momento del desastre, no hay que improvisarlo, hay que prepararlo.
1: Hay que verlo antes.
2: Y si hay que evitarlo, y si se puede evitar o mitigar, es mucho mejor.
1: Rodrigo, le agradezco mucho por el análisis y por la información que nos ha entregado. Muy gentil.
2: Muchísimas gracias a usted, estimado Hernán.
1: El ex subsecretario de Gestión de Riesgos, Rodrigo Rosero, aquí en Notimundo al Día.
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Son las 7 de la mañana. Hoy es miércoles 29 de julio de 2026. En Cuenca tenemos una fría temperatura de 12 grados y medio. Alcanzaremos una temperatura de 23 grados. El pronóstico del clima para hoy en Cuenca muestra una jornada estable, fresca, mayormente nublada, sin lluvias previstas a lo largo de la jornada.

0: Finalmente se detecta una caída en la aceptación del presidente Daniel Noboa. Una nueva encuesta del CIES señala que la calificación positiva del presidente cae al 21% en el mes que termina. El estudio identifica a la inseguridad como la principal causa del pesimismo ciudadano y muestra un aumento de la preocupación por la economía. Es el nivel más bajo registrado en lo que va del año, de acuerdo con el CIES. Una caída sostenida que refleja un desgaste acumulado, una pérdida de confianza que ya no se limita a ciertos territorios, sino se extiende a escala nacional. Por otra parte, el Consejo Nacional Electoral negó la entrega de formularios para un nuevo intento de revocatoria de mandato. Señala que la solicitud impulsada por dirigentes del FUD, Unión Nacional de Educadores y otras organizaciones gremiales y ciudadanas no sustentó con pruebas las causales de la revocatoria del mandato. Este pedido alcanzaba también a la vicepresidenta María José Pinto. El informe jurídico que recomendó negar la entrega de los formularios señaló que la solicitud incumplió artículos claves de la Ley Orgánica de Participación Ciudadana, así como del reglamento que regulan los procesos de democracia directa. El tratamiento de la segunda revocatoria contra Daniel Noboa muestra un punto institucional delicado más. El CNE rechaza por segunda vez un pedido ciudadano para este proceso, que es parte del Código de la Democracia y es un recurso de aplicación en democracia directa en Ecuador. Por otra parte, el Tribunal Contencioso Electoral abrió un proceso formal contra Pachakutik por presuntas irregularidades en las cuentas de campaña de referéndum y consulta popular del año 2024. Vuelve a abonar un escenario político electoral de alto riesgo para las organizaciones políticas. Pachakutik eventualmente podría quedarse fuera de las elecciones de noviembre si no logra resolver a tiempo las observaciones y procesos abiertos sobre sus cuentas de campaña de referéndum y consulta popular de ese año. La llegada de Keiko Fujimori a la presidencia de Perú ha marcado el inicio de una nueva etapa política para el vecino país del sur y genera expectativas sobre el rumbo que tomarán las relaciones con Ecuador durante los próximos años. Ayer se habló fundamentalmente de un mejor control en materia de seguridad en la frontera ecuatoriana peruana. Y la sentencia a prisión de la comunicadora Gabriela Panchana revela un punto crítico del momento político-comunicacional del país, la creciente judicialización del discurso, ahora no solamente en medios de comunicación tradicionales, sino en redes sociales, y la fragilidad de los límites entre opinión, denuncia y responsabilidad penal. El caso nace de un contexto sensible, la muerte de la activista polaca Mónica Silva y las acusaciones que circularon en redes sociales sobre supuestos vínculos con empresas ecuatorianas y autoridades extranjeras. Panchana replicó parte de esa narrativa y el juez consideró que sus afirmaciones excedieron la frontera de la opinión para convertirse en una injuria. Un mes de prisión sentenció el juez. Se entiende que la periodista apelará. Leonardo Stack, abogado del ministro de Energía, exministro de Energía, Antonio Goncalves, informó ayer que ha presentado ante la Fiscalía General del Estado una solicitud para que la Secretaría General Jurídica de la Presidencia aclare oficialmente el alcance del decreto ejecutivo 355 que facilitó el intento de compra de generadores a Progen. Este caso sigue siendo un punto crítico jurídico y político. La defensa de Goncalves ha pedido que se aclare los alcances del decreto presidencial que la Fiscalía ha usado como pieza central para sostener su acusación, decreto emitido por el presidente Noboa, que declaró la existencia de una situación de emergencia que habilitó contrataciones excepcionales en el sector de las telecomunicaciones. Se saltaron procedimientos normales de la contratación pública. Para la Fiscalía, ese marco permitió que Progen obtenga contratos de forma irregular. Para la defensa, el decreto fue interpretado de manera forzada y sin un adecuado sustento técnico. Comienza, por otra parte, el juicio de 4 días contra Quiles Álvarez por el caso Grillete. Y Ecuador alista una ventanilla única para atraer inversiones mientras acelera acuerdos comerciales. Esta ventanilla única, que se complementa con la aceleración de acuerdos comerciales en curso, particularmente con Canadá, que acaba de firmarse el pasado viernes, Corea del Sur y la ampliación del acuerdo con la Unión Europea. Los altos precios internacionales de los minerales impulsaron la minería y modificaron el mapa en la recaudación tributaria en Ecuador. Azuay ha sido desplazado como tercer contribuyente al fisco. Zamora Chinchipe ocupa ahora ese sitial. Blasco Luna, asambleísta del correísmo y uno de los proponentes del juicio político contra Inés Manzano, asegura que el oficialismo dejará en la impunidad el caso ATM. Y el ministro del Interior, John Reinberg, aseguró que la captura de Elías Baldor Bermeo representa un duro golpe a la estructura financiera del grupo criminal Los Lobos. El canciller Roberto Curi destacó que Ecuador y Perú fortalecen su relación para enfrentar desafíos comunes. El abastecimiento de medicamentos en la red pública alcanza uno de sus niveles más bajos en los últimos años. Miles de pacientes siguen esperando sus tratamientos, en algunos casos medicinas críticas que, al no tenerlas, acortan sus expectativas de vida. La vocal del CNE, Elena Nájera, hace una grave denuncia, que es un tema recurrente, histórico en el CNE, denuncia supuesto reparto de juntas provinciales electorales en el Consejo Nacional Electoral. Y Colombia podría retomar la venta de energía a Ecuador desde el 7 de agosto con la llegada de su nuevo presidente, Abelardo de la Espriella.
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2: El directorio de la Agencia Nacional de Tránsito aprobó un incremento del 25% en las tarifas del transporte público terrestre interprovincial e intraprovincial. El ajuste se calcula sobre el cuadro tarifario vigente desde el año 2011 y tendrá carácter de temporal mientras la entidad desarrolla e implementa una metodología definitiva para la fijación de tarifas. El Instituto Nacional de Hidrometeorología, INAMI, pronostica para este día miércoles 29 de julio un índice de radiación ultravioleta extremadamente alto en la ciudad de Cuenca y provincia de La Azuay debido a las condiciones de cielo despejado. La entidad recomienda evitar la exposición prolongada al sol entre las 10 y las 15 horas, así como utilizar ropa de manga larga, gorra o sombreros, gafas, sombrilla y protector solar, además de mantener una adecuada hidratación. Un total de 15.664 personas rinden el examen de admisión de la Universidad de Cuenca este 29 y 30 de julio para acceder a uno de los 4.200 cupos disponibles en 56 carreras. La prueba, que consta de 60 preguntas en 70 minutos, incorpora este año cambios como una nueva ponderación del puntaje según el área de conocimiento, el acceso anticipado al banco de preguntas y la prioridad para quienes postulan por primera vez. La Guardia Ciudadana alertó que varios puentes de Cuenca están siendo utilizados como refugio por personas que pernoctan en estos espacios, una situación que se intensifica durante esta época del año. La institución anunció el refuerzo de operativos de control para recuperar estos lugares y fortalecer la seguridad ciudadana. Y ha sido suspendida parcialmente la ejecución del ingreso alterno sur al Cantón Cuenca. La prefectura de la SUAE informó que la CERCOP suspendió el proceso de contratación del tramo Turi-Tarqui del ingreso alterno sur de Cuenca. La institución aseguró que ya atendió todas las observaciones formuladas por el Servicio Nacional de Contratación Pública y espera que el trámite continúe con normalidad. Además, rechazó las críticas que vinculan esta obra con una campaña electoral. El concejal Paul Pañi se pronunció sobre el pedido de los taxistas para actualizar las tarifas del servicio en el cantón. El edil señaló que cualquier decisión deberá estar respaldada por un estudio técnico y que el tema será analizado por la Comisión de Movilidad antes de aprobar una resolución. Y varios cantones ceden competencias de agua potable y saneamiento al gobierno nacional. Los cantones Sixi, Gualaceo y otros municipios transfirieron al gobierno central las competencias de agua potable, saneamiento y alcantarillado para acceder a un fondo superior a los 90 millones de dólares destinados a proyectos de agua potable, saneamiento, alcantarillado y riego en zonas con altos índices de desnutrición crónica infantil y limitado acceso a servicios básicos. Son las 7:13.
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2: La mañana de hoy estaremos dialogando con Adrián Castro, asambleísta de la SUAE por Acción Democrática Nacional, integrante de la Comisión Permanente de Régimen Económico. Hablaremos con él sobre la coyuntura política del país, la crisis en el Hospital del IES. Nos acompañará también en esta mañana Fernando Cordero Cueva, exalcalde de Cuenca, expresidente de la Asamblea Nacional. Hablaremos con él sobre el crecimiento urbano de la ciudad y algunos temas relacionados con la arquitectura cuencana.
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3: La nueva presidenta de Perú, Keiko Fujimori, promete mano dura contra la delincuencia y anuncia que desplegará las fuerzas militares para recuperar el control en zonas asediadas por las bandas criminales. Continúan los incendios forestales en Europa. Casi 300.000 personas han sido evacuadas en Francia y España. En el departamento francés de Gironda, el fuego ya quemó una superficie equivalente a 4 veces la ciudad de París. Y el primer ministro israelí Benjamín Netanyahu calificó su reunión con Trump de este martes como una de las mejores que ha tenido. El tema principal fue la guerra que ambos países dirigen contra Irán y sobre todo impedir que Teherán desarrolle armas nucleares. Estos son los titulares de la jornada. El desarrollo de la noticia comienza ahora.

0: mañana a las 7 horas con 16 minutos, la calificación positiva del presidente de la República, Daniel Noboa, cae al 21% en julio. En una nueva encuesta de la CIES, el estudio identifica a la inseguridad en el país como la principal causa del pesimismo ciudadano y muestra un aumento de la preocupación por la economía. La calificación positiva baja al 21%. El estudio muestra también el pesimismo ciudadano, particularmente sobre la inseguridad y la economía. La aprobación del presidente cayó 5 puntos porcentuales respecto al mes pasado, cuando se ubicó en 26%. El descenso fue generalizado en las dos principales ciudades del país. En Quito pasó del 29 al 23%, en Guayaquil del 22 al 19.
1: El CIES señala que la confianza en la figura del mandatario alcanza tan solo el 27%, un nivel superior a la evaluación de su gestión. Sin embargo, advierte que ese respaldo no se traduce en una percepción positiva sobre los resultados del gobierno.
0: La inseguridad sigue marcando el ánimo ciudadano. El informe identifica a este rubro como la principal explicación del pesimismo. En el consolidado nacional, el 52% de los consultados atribuye su percepción negativa a este problema.
1: La economía representa el 17% de las respuestas y el mal gobierno el 21%, lo que refleja que el descontento también está relacionado con la evaluación que hace la ciudadanía sobre la capacidad del Estado para responder a los principales desafíos del país.
0: Las cifras de la CIES significan una caída sostenida que refleja un desgaste acumulado y una pérdida de confianza que sobrepasa ciertos territorios, se extiende a escala nacional. El estudio muestra que la ciudadanía percibe un gobierno sin resultados visibles en seguridad, su principal eje, y con crecientes dudas sobre su capacidad de gestión.
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0: Son las 7 horas con 18 minutos. Saludamos al doctor Adrián Castro. Él es legislador por ADN, representa a la provincia de El Azuay. Llegó con el auspicio de ADN a la legislatura. Le damos la bienvenida, Adrián. Quisiéramos conocer su punto de vista sobre el reflejo que están dando las encuestas con respecto a la percepción ciudadana relacionada con el desempeño, la aceptación, la credibilidad del gobierno de Daniel Noboa.
3: Muy buenos días, Gustavo. Un gusto estar con usted. Igual, Rosana, todos los amigos de Antena 1 que nos están escuchando y viendo desde sus casas. Siempre un placer y espero que tengamos pues una buena mañana. ¿Qué le puedo decir, Gustavo? Este momento yo no dispongo de la encuesta a la que usted hace referencia, no me podría referir a la misma, como usted mismo dice, son estudios privados, no la conozco, no la he visto, no tengo acceso a la misma y me acabo de enterar escuchándole a usted sobre aquella. Sin embargo, creería yo que las encuestas a todo nivel no dejan ser eso, no dejan ser encuestas, ¿no? Y ya sabemos y todo el país conoce cómo han fallado dichas encuestas. A mí me ha pasado y vivido de esas famosas encuestas durante toda la carrera política, en todas las elecciones, desde que participé en la alcaldía de Cuenca. Recuerdo que esas famosas encuestas circulaban donde ni siquiera entraba en los cinco primeros, ni siquiera estaba entre los cinco primeros, y mire usted. Luego ocurrió lo mismo cuando estuve para la asamblea hace 3 años exactamente, y ocurrió que ni siquiera estaba dentro de los 10 primeros, y en la última encuesta a mí me ponían en el tercer lugar. Fíjese usted, ninguna de las tres resultó. Entonces, más allá de las encuestas, hablar más bien de los hechos, yo creo que eso es lo que fundamentalmente hay que tocar. Y si es que tiene esos datos, si es que usted me hace el favor de pasar para poder revisarla, porque no la tengo a la mano, realmente no sé

0: No sé ni siquiera qué empresa es la que ha hecho, la desconozco por completo.
1: Creo que le mencionamos que se trataba del CIES, que es una forma, como usted lo ha señalado, perdón, una empresa de carácter privada de investigación que ha ganado más bien prestigio en los últimos tiempos. Se lo ha tomado como un referente y ha venido dando cifras que inicialmente eran bastante más altas, bordeaban el 40, el 45%, pero ha ido secuencialmente mes a mes cayendo en estas cifras. Cabe indicar, sin embargo, Adrián, que no es la única encuesta. Hay otras encuestas, incluso algunas con resultados mucho más drásticos, que merecen un grado menor de credibilidad que el propio CIES. En todo caso, esta situación de las encuestas, sí, en Ecuador ni en ningún lado son perfectas, pero en Ecuador ha habido problemas graves. Pero se suma a esto criterios de personas relevantes. El presidente Osvaldo Hurtado tuvo declaraciones en entrevistas que dio en los últimos días en los medios con expresiones sumamente fuertes, comparando a Daniel Noboa con Rafael Correa. Absteniéndose, pero sugiriendo de que se estaban sobrepasando los límites democráticos, de que había sesgos de una dictadura en el gobierno de Daniel Noboa.
0: Bueno, con todo el respeto siempre al doctor Hurtado y a otros políticos que pueden hacer opinión, sin embargo, recuerdo que mucho antes, si es que hablamos de términos de tiempo, el doctor Hurtado fue parte y asesor, consejero del gobierno del expresidente Guillermo Lasso, que a esas alturas terminó con menos del 10% de popularidad en toda la sierra, si mal no recuerdo, ¿no? Entonces, claro, hay que recordar también esos pasajes de la historia. Se reconoce mucho las cosas positivas, pero también hay que ver que fueron parte del gobierno que terminó como terminó en su momento, ¿no? Además, seguramente las disputas políticas, este momento, si usted le pone en un panel a una persona de oposición, seguramente dirá lo mismo, ¿no? Pero recordemos también de dónde viene, cuáles han sido las rencillas políticas y sobre todo las posiciones que se han tenido dentro de los últimos años en cuanto al gobierno del presidente Lasso, del cual, insisto nuevamente, fue parte el doctor Osvaldo Hurtado dentro de su grupo de consejeros. Entonces, eso también hay que recordar de qué posición, de qué ala política viene. Respetables, sin duda, los criterios. Mire, el solo hecho de tener estas entrevistas hoy en día, poder opinar sin ese prejuicio, yo creo que más bien habla de que estamos viviendo una democracia y eso hay que rescatar. Por eso mismo, el anterior año, mira, a diferencia de otros países, porque yo cuando le escucho, por ejemplo, al correísmo hablar de que estamos en dictadura, yo recuerdo los últimos resultados en Venezuela, en donde le robaron las elecciones a María Corina Machado, mientras el Ecuador el año pasado perdía una elección de consulta popular al pueblo, que sin duda alguna fue el reflejo de un descontento que tuvo el país en su momento con el gobierno. Entonces, si hubiesen dictaduras en estados dictatoriales, suele esos resultados variar y cambiar y ni siquiera reconocerlos. En este país se han reconocido y hay que entender que hay elecciones que se ganan y otras que se pierden, ¿no? Entonces, mientras así sea la cosa y no veamos esos fraudes electorales terribles, yo creo que todavía estamos hablando de una democracia y en ese
2: Asambleísta
0: sentido, le
2: Castro,
0: guste o en su momento tenga alguna preferencia con el gobierno, ya son opiniones.
2: Adrián, muy buenos días, gracias por acompañarnos esta mañana, pero quizás es importante reflexionar que una democracia no se reduce únicamente al proceso de electoral, es decir, al día de las votaciones y cómo llegan a darse los resultados. Una democracia se fortalece y existe en la medida en la que todo el proceso sea de alguna manera transparente, equitativo, las organizaciones políticas puedan participar en igualdad de condiciones. ¿Usted no considera que ha habido efectivamente arbitrariedades en este proceso electoral y en otra toma de decisiones de parte del Ejecutivo, del Presidente de la República, pensando, usted que es asambleísta, en la aprobación de leyes, gran cantidad de leyes aprobadas están con demandas de inconstitucionalidad en la Corte, que incluso ha dado paso a algunas de ellas, indicando que efectivamente se ha dado esta situación. Sería importante analizar quizás más ampliamente el tema de la democracia, más allá únicamente de la votación o del poder participar en las urnas.
0: Bueno, todo el mundo tiene derecho, Rosana, todo el mundo, usted, yo y cualquier persona y ciudadano tiene derecho a presentar acciones, recursos, demandas de inconstitucionalidad sobre cualquier ley. Eso es un derecho que tenemos los ecuatorianos.
2: Sí, pero cuando estas se generalizan ya empieza a preocupar. No es uno o dos casos aislados. Hay una gran cantidad de denuncias de inconstitucionalidad y podríamos entender que si se está yendo en contra de la Constitución en sí mismo, es una arbitrariedad.
0: Mire, querida Rosana, le voy a comentar, entre otras leyes, usted menciona las del año pasado, en donde la Corte Constitucional se pronunció y declaró la inconstitucionalidad de tres leyes, efectivamente, por la forma y no por el fondo. Y era por precisamente cuando se refería a temas de unidad de la materia, no de fondo. Luego todos los insumos que partían de esas tres leyes fueron organizadamente puestos en otros cuerpos normativos que ya fueron aprobados y pasaron sin problema por parte de la Corte, porque no resolvió sobre el fondo, sino sobre la forma. Luego, insisto nuevamente, frente a las herramientas que tenemos, Rosana, le voy a comentar solamente un caso de la inconstitucionalidad de otra de las leyes que presentábamos, en donde sí se presentó por el fondo. Lo que pretendíamos era generar un registro de violadores a nivel nacional, una ley que tiene en muchos países de avanzada, para que cuando sale un violador de la cárcel, una sanción moral de la sociedad sea que no se pueda volver a acercar a los jóvenes, a los niños y a nuestras hijas, a nuestras niñas. Cuando presentamos eso a la Corte, más bien dicho, se aprobó por parte de la Asamblea, la Corte se pronunció y manifestó que esos ciudadanos, estos angelitos violadores que salen de la cárcel, tienen derecho a que se les respete el pasado judicial y nos viró la ley. Le pongo solo un caso y a qué me refiero. Cuando se hace una consulta el año pasado, se pretendía reformar ciertos artículos de la Constitución, pero probablemente no todos, pues porque hay cosas buenas de la Constitución 2008 que hay que rescatarlas, como los propios derechos de la naturaleza, para poner un ejemplo. Pero sí hay otras cosas que dentro de la época ya no se ajustan hoy en día y que el país por eso mismo ha tenido que ir haciendo cambios, y para eso está la Asamblea y para eso está el país y para eso están las propias herramientas como la consulta popular, que nosotros como ecuatorianos decidimos que se la pueda hacer. Pero perdimos finalmente y hay cosas que nos va a impedir siempre la Corte. Se hacen intentos y esfuerzos desde la Asamblea Nacional para establecer reglas que nos puedan ayudar a pelear contra eso. Como por ejemplo, el hecho de que intentemos al menos de que la prisión preventiva en ciertos delitos sea de carácter prioritario y obligatorio. Pero la Constitución establece que la privación privativa de libertad tiene que ser la excepción a la regla y es la regla de última ratio, es decir, como usted y Gustavo y todos los periodistas nos han sabido recoger siempre las observaciones, sabemos que al no ser una regla, hoy de eso se agarran los jueces para que cuando nuestra Policía Nacional agarra a presos que tienen 3-4 antecedentes por robo, asesinato y más, les den en primera instancia esta libertad, ¿no es cierto?, condicionada, y eso haga que no tengamos la prisión preventiva. Se hacen esfuerzos, pero la Corte nos hace caer de esos esfuerzos con base a eso. Pero lo intentamos. No hay peor cosa que la que no se hace, Rosana. Son las reglas del juego. La
1: Constitución. Rosana, si me permiten, posiblemente usted está con el mismo punto, Rosana. En el corto tiempo que tenemos, sabemos que usted tiene tiempo limitado. Adrián, quisiéramos hablar sobre el Instituto Ecuatoriano de Seguridad Social, su hospital aquí en Cuenca, pero quisiera hacer una pregunta más sobre lo inicial, preguntarle sobre su visión de cuál es realmente la aceptación del gobierno de Daniel Noboa, cómo se le siente desde ADN, partido en que usted se pertenece a nivel de bloque legislativo. Desestimar la opinión de Osvaldo Hurtado me parece que es una situación un tanto compleja, pues el presidente Osvaldo Hurtado es uno de los políticos con mayor prestigio, con mayor proyección a nivel internacional en el país. La Corporación de Estudios para el Desarrollo, CORDES, tiene toda una historia y sigue funcionando, aportando con importantes análisis al país. No le hemos visto de ninguna manera a CORDES actualmente. Osvaldo Hurtado, entiendo, está ya retirado en una posición de oposición, más bien de una crítica muy constructiva hacia el gobierno nacional y la situación política del país. Y Osvaldo Hurtado es el autor de libros que son referentes en el mundo, en cualquier biblioteca de las universidades. Por allí recordamos ese gran libro, Dos Mundos Superpuestos, ensayo de diagnóstico de la realidad ecuatoriana de los años 70 posiblemente, o el poder político en el Ecuador, o las costumbres de los ecuatorianos, en los cuales separaba un artículo, nos parece que bastante acertado, pero bastante positivo también, sobre los cuencanos, su forma de ser y el por qué Cuenca tenía una clase media mucho más alta que el resto del país, etcétera, etcétera. Si es que opiniones como la de Osvaldo Hurtado pueden o son desechadas por usted, las encuestas también son puestas en dudas. Cuéntenos cuál es su visión sobre el gobierno. ¿Cómo se encuentra al momento Daniel Noboa y su gobierno en la percepción de los ecuatorianos cuando estamos a menos de 5 meses de las elecciones?
0: A ver, Gustavo, primero yo no voy a negar la valía del doctor Hurtado. Podemos discrepar en algunas cosas, en otras no, sin duda alguna. Si estuviésemos, si usted retrocediese el tiempo hasta el 1983, probablemente usted sería uno de los críticos de ese gobierno cuando sucretizó la deuda privada por aquel decreto ejecutivo. Usted recuerda la auditoría de crédito público que estableció un prejuicio acumulado para el Estado ecuatoriano de más de 4,000 millones de dólares. O cuando tuvo expresiones a lo mejor desatinadas en el 2020, cuando sostuvo que el movimiento indígena es un obstáculo para el desarrollo nacional. Yo no voy a discrepar. Sí, es correcto, de fondo. Tenemos posiciones distintas en algunas cosas, pero no voy a negar la valía. En un Estado de derecho y democrático vamos a tener posiciones divergentes en otros temas. Yo simplemente he manifestado que no comparto en ese aspecto cuando no se hace un análisis de fondo. El país tiene dos problemas en este momento, desde mi punto de vista, Gustavo. El principal problema es de seguridad. Y el principal problema de seguridad tiene algunos ejes y algunas aristas sobre las cuales hay que hablar. Primero, arrancamos con una deuda y deudas que tiene el país, no solamente con nuestros jubilados, no solamente con nuestros maestros, no solamente con los maestros comunitarios, no me refiero a los docentes, sino a aquellos que trabajaban muy lejos, y que son deudas que se están cubriendo y se han cubierto, deudas que han pasado los 14, 15 años y que el país tenía que hacerlo. Muchas de esas personas ni siquiera cobraron. El país atravesaba por una etapa de crisis económica, y ayer yo veía que en uno de los noticieros nacionales, que ha tomado muy bien las cifras de nuestro Banco Central y del Ministerio de Finanzas, en cuanto en este país se mueven al año más de 5,000 millones de dólares dentro del lavado de activos. ¿Se llevan la plata de este país a raíz de qué? De que tenemos un sistema judicial que realmente está muy descompuesto. Tenemos jueces y juezas fiscales buenos en este país, pero tenemos también de los muy malos que están este rato cediendo hacia, en unos casos, presiones de la mafia y en otras son coludidos por la mafia. ¿Cómo es posible usted que tenga este rato más de 551 bandas criminales desarticuladas en el último año? 551 bandas criminales, Gustavo, más de 1,700,000 operativos ejecutados en todo el país, 170 delincuentes abatidos, 17 objetivos de alto valor que tenía el Ecuador y que hoy están tras las rejas.
1: ¿Por qué todo esto no llega a la percepción ciudadana y no se refleja de otra manera en la percepción del gobierno?
0: Porque es lógico. Si usted le llama a esta entrevista al comandante de la policía, usted va a comprender la impotencia que sentimos los ecuatorianos al ver que todos los días, yo reportaba en mis redes sociales, Gustavo, hace 2 semanas, una banda de extorsionadores en Cuenca, que eran 6 detenidos en flagrancia, y al día siguiente en la ciudad de Cuenca fueron liberados. Gustavo, si usted tiene un aparataje en donde tiene este rato leyes, que para mí este rato ya no faltan, están ahí, leyes contundentes, si usted tiene este rato un marco legal que ya no es necesario ni siquiera tener otro, ya tiene usted este rato normativa, que si usted tuviera buenas autoridades judiciales al frente la harían cumplir. Lamentablemente ya no es un tema de leyes. ya no es un tema del esfuerzo que hace la Policía Nacional, porque los resultados, como le comento, están ahí. Y le estoy dando cifras reales. 255 delincuentes peligrosos han sido detenidos, Gustavo, de los cuales ya más de la mitad están libres. Sí, en Cuenca terminamos el año anterior con 2.500 personas detenidas. Vaya a ver si es que la tercera parte está este rato pagando las penas por extorsiones y demás. Están libres, Gustavo. Y eso ya no es parte de una tarea. Entonces se vuelve un círculo vicioso que hay que estar siempre, obviamente, teniéndole como un tema objetivo. No podemos negarlo y más bien tenemos que darle el apoyo. Yo siento el dolor y el pesar de la policía, porque esos policías que detienen hoy a esos delincuentes son extorsionados del día de mañana por los mismos delincuentes que son liberados al día siguiente. La tragedia familiar que ellos viven es gravísima y enfrentarnos a esta situación es compleja. Por eso, usted ha de haber visto que mi tarea como legislador, además creo que soy el único en el país que tuve el acierto de enfrentarme no como asambleísta, sino como ciudadano, a dos jueces de garantías penitenciarias de Cuenca, al juez Romo y al juez Chalco, que hoy en día están destituidos del sistema judicial bajo la denuncia que presenté como ciudadano, porque el legislador no puede fiscalizar pues a la justicia. Tuve que desprenderme de un cargo de asambleísta para enfrentar a dos jueces que liberaron a más de 400 peligrosos en Cuenca durante muchos años.
1: Sí, si podríamos ir al grano, pues quisiéramos pasar al tema del IES antes que se nos acabe el tiempo. La pregunta central era, ¿cómo califica usted? ¿Cuál es la visión que se tiene sobre el gobierno de Daniel Noboa?
0: Es que había que abordar ese tema, Gustavo, para poder entrar con objetividad, porque son temas que hay que hablarlos y son situaciones que uno las vive y luchas que probablemente usted no las siente, Gustavo, como las siento yo al haberlo hecho como ciudadano. Al final es un tema hasta riesgoso dentro de la fiscalización. No voy a creer que esos jueces liberaron de a gratis a todos estos angelitos. Por lo otro, en el tema del IES, creo que el mayor ejemplo
1: no nos saltemos del único punto que le estoy pidiendo antes de entrar al IES, le había rogado cuál es la verdadera percepción que piensa usted, no ese 21% que reporta CIES. ¿Cuál sería la situación, la visión que tienen los ecuatorianos de acuerdo con su criterio sobre el gobierno de Daniel Noboa?
0: No le sé decir, habrán posiciones a favor y otras en contra, Gustavo. Yo soy testigo vivencial de una lucha diaria que se está dando para enfrentarnos a lo que le acabo de decir. Otras personas tendrán otra. No soy parte de una encuestadora como para decirle las cifras, ¿no? Yo le cuento el malestar que siento y la impotencia frente a estos temas complicados como la inseguridad, como el tema de la salud, que es crítico.
2: Y de hablando eso sí justamente, puedo Adrián, del tema de la salud, y que quizás se ha vuelto en una preocupación profunda aquí en Cuenca, en la provincia de La Suay, en la zona sur, es la situación del Hospital José Carrasco Arteaga del Instituto Ecuatoriano de Seguridad Social. Usted mismo emitió un documento en el que hacía una serie de denuncias relacionadas con presunta concentración de decisiones en la concentración y pagos, intentos de designar a personas en cargos directivos, personas que no cumplían con los perfiles pertinentes, posibles conflictos de interés, una serie de cambios en otros funcionarios dentro de la Casa de Salud, determinados nombramientos aparentemente irregulares, y sobre todo, quizás uno de los temas que preocupa muchísimo es esa falta de información y esa falta de acceso a información, esa enorme limitación que se ha hecho y que se mantiene para poder acceder a información de lo que está ocurriendo en esta casa de salud. Coméntenos, por favor.
0: Por supuesto que sí, hice un pedido de información que además es justo y se compadece con lo que yo creo del IES. Mire, si hay algo que se ha venido fiscalizando, ha sido precisamente el manejo indebido y la mercantilización de nuestra seguridad social durante varios años. El caso más cercano que se me viene a la gente es el caso de la señora Argudo, que ha sido una lucha descomunal durante 3 años de la que ustedes han sido testigos. Hoy en día lo que preocupa a la salud es precisamente lo que usted leyó en el oficio que yo emití durante este mes de julio, en donde he solicitado información precisamente de las designaciones que se están haciendo en ciertos cargos directivos. De hecho, tengo esta semana también una reunión con médicos y administrativos del Hospital del Seguro Social para conocer otros pormenores, porque yo he solicitado información, ya tengo documentación nueva, he remitido un oficio también al director nacional o al presidente del Consejo Directivo del IES solicitando precisamente algunos documentos que requiero para cerciorarme de lo que me comentan los médicos es realidad. El caso de este señor, por ejemplo, Valero, que yo comentaba en unos medios de comunicación, que lejos de haber tenido 3 intentos para cambiarle de un puesto uh-huh. al otro, es decir, ya no fijarse en los perfiles, sino más bien en la persona, y además encontrarle a su pareja dentro de una de las direcciones del hospital, significa que no fue tanto por el mérito, sino más bien venga a trabajar usted a Cuenca y tráigale a su pareja. Entonces, yo he sido franco, soy directo, mire, cuando tengo que hacer una fiscalización, yo tengo que hacerlo con objetividad y más allá de cualquier posición o línea política, esto es salud y aquí no hay una camiseta que pese. La fiscalización está orientada a ayudar a que las cosas mejoren y siempre de la manera propositiva lo haré, pero también diré las cosas como son.
1: Una pregunta muy directa, Adrián, sobre este tema. ¿Está el gobierno nacional, hasta donde usted conoce, ADN, a través de cualquier funcionario de la presidencia de la República o de los ministros o del Consejo Directivo del IES, de acuerdo con todos esos cambios? Pensamos que de lo que hemos ido recopilando, más de una veintena o una treintena de altos cargos, cargos medios e incluso cargos bajos que se han dado en las últimas 6 semanas aproximadamente en el Instituto Ecuatoriano de Seguridad Social. Dicho sea de paso, el gobernador ofreció también investigar y hasta el momento no lo ha hecho. La semana pasada dijo que no ha tenido el tiempo para hacerlo.
2: Pero además yo quisiera añadir, Adrián, perdón la interrupción antes de su respuesta, es estas disposiciones que se han dado ahora, incluso ante las visitas de algunos asambleístas, se ha dispuesto de que hay que sacar cita primero para poder hacer cualquier recorrido dentro de estos espacios, dentro de las casas de salud, y como decía hace un momento, la imposibilidad de acceder a información.
0: A ver, primeramente yo no estoy de acuerdo con varias designaciones, precisamente porque considero que en Cuenca existen médicos valiosísimos, personal administrativo valiosísimo, y no había necesidad alguna de que gente que no conoce nuestro entorno, nuestra realidad, pueda hacerlo. Ahora, si es que ya están ahí, lo que tienen que hacer es trabajar. Y a mí lo que sí me preocupa, y precisamente lo que acababa de decirles, es el hecho de que existan designaciones que a mí no me cuadran. Una cosa es que usted le ponga un técnico en la materia, alguien que sepa del tema, y otra cosa es que se encuentre casos como estos intentos de pasarle de un puesto al otro. Como no casaba el perfil ahí, pongámosle en otro. Como en el otro es más alto el sueldo, pongámosle en otro. Y como vino con la esposa o con la pareja o con quien sea, pongámosle a ella también en otro cargo. Entiendo que esta semana o la siguiente recibiré la información adicional que he solicitado, porque yo estoy haciendo la investigación a fondo, y de hecho he conversado con muchos de los observatorios ciudadanos que están este rato haciendo una vigilia junto con nosotros. Ellos le podrán dar fe de que he estado con ellos, igual los médicos, seguramente quienes les dan a ustedes la información son las mismas personas a quien yo les doy la información, porque para ellos es complejo tener la información, pero yo me encargo de conseguir información y yo solicito que me ayuden a corroborar si es que lo que les estoy pasando es real. Si no hubiese sido por la investigación que yo hice, ustedes como medios de comunicación no se hubieran enterado de este tema. Yo había publicado incluso los números de memorando el caso y lo hice con nombres y apellidos. Yo combatiré la corrupción esté desde donde esté y combatiré las irregularidades esté desde donde esté. Pero siempre tengo que ser objetivo en ese sentido, y la muestra más fehaciente de que así lo hago es precisamente lo que le acabo de comentar, y espero tener toda esa documentación durante estos días y terminar en buen puerto y poder hacer que se mejore definitivamente la calidad y las condiciones de nuestra seguridad social. Antes, hace 15 años aproximadamente, nuestro IES pues entraba a un cambio, a una renovación que duró muy poco, porque asimismo estas redes internas, porque hay que decir que hay maldad interna. Yo no creo que, mira, la gente que juega con la salud, yo no le tengo, ni siquiera tengo epítetos para calificar, porque ya es el colmo. Yo cuando denunciaba el caso del robo de los medicamentos para vender afuera, la vueltita, esta gente que he denunciado yo mismo, lo dije con indignación, y hoy en día están procesados por la justicia. Espero la formulación de cargos. Hay que aterrizar ahí. ¿Cuántos años pasaron? Más de 20 años, Rosana, más de 20 años, Gustavo. Nadie hacía nada, pero todos hablábamos y sabíamos del tema, ¿no? Entonces, Esta es una lucha, pero hay que continuarla y no hay que decaer desde ningún punto de vista.
2: Ahora, Adrián, todos estos problemas llevan a que el más perjudicado en este caso sea el usuario de estos servicios de salud. No hay medicamentos, no hay especialistas, hay una enorme cantidad de cirugías represadas, hay una gran cantidad de personas que no pueden acceder a sus tratamientos, que no lo pueden hacer de manera oportuna, poniendo en grave riesgo ya su vida en sí mismo. Entonces vemos además un intento, no entendemos el porqué, de cambiar de manera permanente 8 ministros de salud en el tiempo que Daniel Noboa está de presidente de la República, ni qué decir de la gran cantidad de directores, coordinadores zonales, gerentes, directores de hospitales, lo que ha imposibilitado en realidad avanzar en soluciones efectivas que realmente favorezcan a quien corresponde, que es el usuario final.
0: Yo estoy con los usuarios, sin duda alguna, Rosana, y es doloroso que muchos de ellos no puedan, en distintos casos, como por ejemplo los casos de Taisha, que yo me he metido de la A a la Z a ayudar en este tema, incluso no solamente desde la parte profesional y pública, sino desde la parte privada como tal. ¿Por qué hay que hacer eso? Hay que este rato juntarnos para aquello, pero no podemos desconocer que el tema pasa precisamente porque estas famosas dádivas y derechos que tiene mucha gente que está dentro son increíbles. Hay situaciones en donde uno lee un contrato colectivo, un estatuto de sindicato de ley, usted se cae de espaldas, Rosana. Es increíble cuando usted tiene que hacer un sumario administrativo o cuando tiene que sustanciar algún tipo de sanción interna, usted tiene que regirse a un estatuto que es aprobado desde hace muchísimo tiempo en este IES, en donde parte de esa comisión son los mismos miembros del sindicato. Entonces, por esfuerzo que se haga, yo veo que las cosas son muy complejas internamente. Habrá que entrar ahí con Contraloría, porque ya hay un informe además muy importante que se está haciendo, y otro que solicité yo hace un par de semanas, precisamente para los casos que le estoy comentando, en donde espero que existan sanciones al final del día, no solamente por la contraria y temas incluso de índole penal, pero sí creo en este momento que tenemos que ir a una reposición. Los cambios están bien siempre que se los haga adecuadamente. Yo no me fijo tanto por el número, sino espero que la persona que llegue tenga el temple suficiente para poder afrontar estos temas con mucha valentía. Internamente hay cosas complejas. Mire, hay hospitales como por ejemplo uno de la ciudad de Guayaquil, en donde reportes de inteligencia hacían alusión a un GDO que manejaba uno de esos temas. Precisamente algunos de esos sujetos están este rato detenidos. Entonces, con la salud jugaron, con la salud mercantilizaron, y esta pelea no va a ser nada fácil, pero se le está dando. Yo espero que asimismo el ministro Reinberg y otros ministros que están haciendo una tarea compleja en los siguientes días den resultados precisamente con respecto a este tema, como lo están haciendo frente a los hechos que hemos sido testigos nosotros, ¿no? Ve al día de ayer, por ejemplo, el tema de la minería ilegal, que era algo tan esperado y sonado por todos los cuencanos y azuayos, y finalmente se dan. Digo, la justicia tarda, pero llega, y ojalá que eso ocurra también el tema de la salud.
1: Estamos aquí sobre el tiempo, Adrián. Yo quisiera hacerle un pedido. Requerimos contar con la presencia en los medios de comunicación de la directora provincial del IES, Claudia Ortega. De ella, ojalá, entre las investigaciones que usted hace, conozca cuáles son sus apoyos políticos que tiene para entender qué es lo que está pasando con el IES. Ella ha mantenido un ostracismo total con respecto a los medios de comunicación, pero ha sido la persona que ha concertado, ha comandado todos estos polémicos cambios en el Hospital José Carrasco Arteaga. Cualquier cosa que tenga que añadir, le agradecemos lo haga en esta intervención final.
0: No, muchas gracias, Gustavo. Yo quería nada más agradecerle por la entrevista. Creo que los temas son sin duda importantes, son contundentes. Además, el tema de la seguridad y la salud hoy son unos ejes fundamentales, y precisamente creo que este rato necesitamos más gente que hable, que diga las cosas, que se sume a esta lucha. Nosotros hemos estado, insisto nuevamente, con los colectivos ciudadanos, el Observatorio de la Salud, hemos estado con ellos todas las semanas, y estamos revisando esta información, Gustavo, que seguramente en los próximos días, junto con los oficios que estamos enviando para los pedidos de información, aterrizarán en la toma de decisiones que necesitamos en nuestra provincia y, por supuesto, en nuestros temas de la salud. Por lo otro, pues aquí estamos siempre dispuestos a conversar y a traer estos temas tan importantes para conversar. Le agradezco mucho, Gustavo, a usted y a Rosana.
1: Bien, le agradecemos muchísimo a la asambleísta Adrián Castro, asambleísta por la provincia de La Suay, del bloque de ADN. Son las 7:50.
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1: Son las 7:57. En las próximas líneas o en los próximos pensamientos y conceptos presentaremos reflejos de una página cívica del diario local El Mercurio, Descentralízate, que se publica semanalmente.
2: Las ciudades ecuatorianas han contado durante décadas con herramientas normativas suficientes para orientar su desarrollo, pero que esas herramientas no siempre se han aplicado de manera coherente ni equitativa. La edificabilidad, la cantidad de metros cuadrados que puede construirse un lote, se ha distribuido de forma desigual, generando beneficios urbanísticos muy distintos entre terrenos similares y contribuyendo a una estructura urbana que reproduce inequidad históricas. En muchos casos, las normas que se aplican, las normas vigentes, asignan porcentajes de edificabilidad que no se corresponden con la realidad física de los lotes, lo que crea una ciudad donde la regulación existe en el papel, pero no en la práctica.
1: De manera más amplia, esta visión sostiene que la normativa actual presenta inconsistencias profundas que afectan la planificación, el precio del suelo y el acceso a vivienda bien localizada. Índices de edificabilidad que parecen arbitrarios, condiciones complementarias que hacen imposible materializar lo aprobado y reglas que favorecen la concentración predial terminan encareciendo el suelo y limitando las oportunidades para la mayoría de hogares.
2: La propuesta invita a revisar de fondo las normas urbanísticas para construir ciudades más equitativas, con acceso real a vivienda digna y con una planificación que responda a la estructura física y social existente.
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1: Son las 7:59. Damos la bienvenida al arquitecto Fernando Cordero Cueva, dos veces alcalde de esta ciudad. Quisiéramos tratar sobre esos pensamientos que esperamos, lo haya resumido correctamente, que provienen de artículos suyos publicados en Descentralízate, en diario El Mercurio. Pero antes de abordar este tema que tiene que ver con edificabilidad, con ese auge de construcciones, de edificaciones verticales en la ciudad de Cuenca, nos comente, arquitecto Cordero, el momento que vive la ciudad, que vive particularmente la alcaldía de Cuenca, con un gobierno local improvisado, una situación desencadenada por hechos que son públicamente conocidos.
20: Gracias, Gustavo. Buenos días, Rosana, y a todos quienes nos ven y nos escuchan en Antena 1. Es penoso lo que le está ocurriendo a nuestra ciudad, inclusive en el ámbito político. Yo fui conmovido, como creo que muchos cuencanos, al verle a nuestro alcalde suspendido, hace unos días dirigirse públicamente, totalmente desmejorado en su salud, aclarando que se trata de una enfermedad que le sobreviene humanamente, como a cualquiera de nosotros nos puede ocurrir. Y en ese contexto, pues, nuevamente la ciudad se ve abocada, manos a boca, como se dice popularmente, a nuevas incertidumbres. Es decir, él mismo está dejando abierta la posibilidad de que por esa situación o por los dimes y diretes jurídicos que también devienen de esta intromisión ahí de la justicia en la política y en las elecciones. Es decir, hoy día ya no se juega con la simple campaña electoral en donde los ecuatorianos discernimos con nuestra voluntad quiénes pueden ser nuestros mandatarios, sino que son los jueces del contencioso electoral, son los propios integrantes eternos ya de un consejo electoral que no se ha renovado en los últimos 9 años, los que deciden quiénes pueden ser y no ser candidatos. Entonces, realmente ya no son elecciones libres y democráticas, sino, como dicen muchos políticos de todos los colores, estamos muy dudosos los ecuatorianos de que existamos efectivamente en un país democrático o en un país en el que estamos en el límite de lo que podemos seguir llamando, entre comillas, democracia. En ese ámbito, realmente, los temas como los que vamos a conversar pasan a un, no segundo, no tercero, último plano. Los temas importantes dejan de ser importantes. Los temas urgentes se roban la película. ¿Cuáles son los temas urgentes? Los temas que discuten los señores concejales todos los días. ¿Cuáles son los temas hoy día del consejo? ¿A quién le vamos a nombrar vicealcalde? Porque ya no vamos a tener alcalde titular. De aquí a 2 meses dirán que el señor alcalde titular ya no puede ser alcalde. Él mismo lo está poniendo en duda. Después de 4 meses seguro que van a querer destituirle. Y ese va a ser el debate junto al de las elecciones. Tenemos 11 candidatos, o 13, todavía no sabemos cuántos niños van a haber. ¿Quién discute? Hasta ahora yo no oigo de los 13 candidatos, hasta ahora no he oído a uno solo de ellos plantear qué van a discutir entre ellos o qué van a proponer ellos para Cuenca. Y Cuenca necesita muchos temas. Tú mismo vas seguramente a conversar conmigo y Cuenca todos los días espera. ¿Qué le va a pasar a Cuenca con el crecimiento que viene experimentando? ¿Qué vamos a seguir haciendo para ordenar un poco esta ciudad? ¿Cómo vamos a explicar esta fiebre de construcciones que no tiene mucha lógica entre la cantidad de viviendas que se demandan y la cantidad de edificios que se construyen? Porque paralelamente la ciudad sigue creciendo en todas las direcciones. Tenemos 10.000 hectáreas urbanas, pero estamos ocupando una superficie de casi 25.000 hectáreas.
1: Antes de entrar a ese tema que es crucial y central en este diálogo, ¿qué expectativas reales tiene usted respecto a la capacidad de Marisol Peñalosa para estabilizar la gestión, recuperar la confianza institucional en estos meses que le toca estar al frente de la alcaldía, que probablemente se dilatarán, teniendo una lectura de lo que dijo Cristian Zamora respecto a decisiones sobre regresar o no a la alcaldía y su salud?
20: Yo creo que la fortaleza que tenía de alguna manera el alcalde que está suspendido estaba fundamentada en una estructura administrativa, en una estructura técnica, que con bemoles pues estaba funcionando. Es decir, los alcaldes no son magos en ninguna parte del mundo. Los alcaldes funcionan con equipos que, pues, dirigidos evidentemente desde lo administrativo por un personero que ejerce mando sobre ellos, pues tienen una. Pero cuando por alguna situación ahí de inexplicable para mí, yo tengo buen concepto de la concejal, que además tiene experiencia porque ella ha estado ya creo que cerca de los 8 años como concejal, pero me parece que cayó ahí provocada, no sé por qué, cayó en una especie de snob de marcar unas diferencias. Es decir, yo no criticaré jamás. Alguna vez yo dije en una entrevista con alguna periodista que yo por Cuenca hablaría con el demonio. No tendría ningún problema en reunirme con el diablo, porque no por reunirme con el diablo me voy a ni a ir al infierno ni a convertirse en demonio. Me parece muy bien que se reúna con cualquiera, reunirse con el gobernador, con el propio presidente de la República, pues a mí no me va a convertir en demonio ni en gobiernista. Pero empezar a tratar de marcar diferencias con el doctor Zamora en ese tipo de cosas totalmente superficiales y tratar de eso, de proyectar comunicacionalmente, me parece un error.
1: ¿Sugiere usted que Marisol Peñalosa y su equipo tuvieron un acercamiento más allá de lo políticamente correcto o de lo diplomático?
20: No sé si ella, me parece
1: con
20: que
1: personeros del gobierno de Daniel Noboa.
20: El equipo de comunicación, yo creo que le han hecho daño O sea, pedís la renuncia a todo el mundo indiscriminadamente. Me parece que lo que produce es un caos. Yo les oigo a todos mis colegas arquitectos que hoy día sacar un permiso de construcción es 10 veces más difícil que lo que era antes. Entonces, ¿por qué? ¿Por qué? ¿Por qué complicar las cosas más allá de eso? ¿Por qué dificultar el funcionamiento de las gerencias pidiendo renuncias a todo el mundo? ¿Por qué? Y tener de pretexto a la Contraloría con noticias que comunican a todo el mundo. Antes de ayer que vi una noticia que se vuelven a colocar los radares en la vía panamericana. Ayer el municipio, a través del EMOF, desmiente que no es así. Pero antes de ayer el gerente del EMOF decía que van a volver a colocar. Estamos jugando a las escondidas. ¿Quién habla? ¿Por qué? No, me parece que estamos atentando contra las autonomías, estamos atentando contra las vocerías adecuadas, y eso le quita credibilidad a la propia alcaldía, a la propia alcalde en funciones, le está restando credibilidad. Ella tiene que recuperar su voz, su autoridad interna y externamente.
1: Hablando de autonomías, ¿cómo vio usted lo que sucedió la semana anterior cuando una comisión legislativa se reunió en Cuenca con presencia del gobernador y una de las sugerencias, no sé si decisiones, era que debía contratarse a las hormiguitas chúas? Me parece que es un colectivo de unas 300 personas en EMAC-EP. Comisión legislativa, hago énfasis, presencia del gobernador del Ejecutivo, hago énfasis, dando sugerencias por poco mandatorias a una empresa pública municipal.
20: Pues son intromisiones intolerables. Yo soy municipalista de toda la vida, no por haber sido alcalde. Yo toda la vida he estado pensando que el centralismo es una enfermedad terminal que ya lleva lamentablemente casi 200 años en el Ecuador. Mientras no le curemos al Ecuador del centralismo, seguiremos atormentados. Entonces, no tiene sentido, pero no es la única expresión de centralismo. En la asamblea hacen gala con unos cuantos legisladores ahí despistados, totalmente ignorantes, de querer fiscalizar a los alcaldes. Hay un señor ahí que está fiscalizando la compra de trolebuses en la alcaldía de Quito y hace gala de creer que está haciendo bien. Cuando le dicen, pero oiga, la Constitución dice que el órgano fiscalizador de los alcaldes son los consejos cantonales. Sí, pero yo, dice la Constitución, que le puedo pedir información a cualquier autoridad pública. Entonces le voy a pedir información y cuando yo tenga la información me voy a la fiscalía. Sí, pero eso no le convierte a usted en fiscalizador del alcalde. Pero hacen todo un show y la asamblea se presta y vota. No puede votar como asamblea, pero votan estas resoluciones que le desfiguran a la asamblea. Y eso viene y reproducen en el Consejo de Cuenca. reproducen en una asamblea, en una reunión, no fue una asamblea ni fue una reunión oficial del consejo, pero reúnen realmente al gobernador ahora constituyéndose una especie de protoalcalde. No, es un disparate lo que está ocurriendo. Entonces, eso le quita autoridad a la legítima alcalde encargada que tiene Cuenca. Ella tiene que hacerse respetar como representante de Cuenca. No hay dos, ni tres, ni cinco representantes. Cuenca está representada por su alcalde, y ella es tan alcalde como fue Zamora cuando estaba en funciones.
2: Ahora, quizás ya entrando en materia sobre estas observaciones que se han hecho respecto de las normas urbanísticas aprobadas por el Consejo Cantonal, y cuánto de esto que ha sido aprobado se está aplicando, puede aplicarse en la realidad. Al parecer hay mucho incumplimiento, no desde ahora, sino desde hace muchísimo tiempo, respecto de la edificabilidad aquí en el cantón Cuenca, pero quizás vale la pena analizar esto, sobre todo porque estamos próximos a elegir un nuevo alcalde ya cuando en el mes de noviembre, el 29 de noviembre, y como usted mismo manifestó, estos son temas de enorme importancia para Cuenca, para su futuro a mediano y largo plazo, pero son temas que definitivamente poco o nada se debaten y se discuten.
20: Sí, justamente en uno de los artículos que yo escribí en Descentralízate, los domingos en el Mercurio, aludí a un hecho histórico que no es poco importante, sino es muy importante. Cuando se crea el Ecuador en 1830, con la herencia que teníamos de los cabildos de la época colonial y con la experiencia también pequeña pero importante desde 1824 de la Gran Colombia, ya habían experiencias del funcionamiento de las municipalidades. En la época de la Gran Colombia, de 1824 a 1830, el Ecuador se fundó con 36 cantones que tenían sus propias municipalidades. Entonces, en el propio año 1830, el Ecuador se crea con los 36 cantones y se crean las municipalidades. Y se dicta una primera ley de lo que sería después la ley del régimen municipal. Desde 1830 teníamos una ley municipal. Eso significa que es una de las entidades más arraigadas en el tiempo, el concepto municipal, y tenía muchas competencias no muy definidas, no muy claras hasta 1945. ¿Por qué el año 45 es importante? Porque después de la gloriosa, de esa famosa que le expulsó del gobierno Arroyo del Río, le enarboló en el poder a Velasco Ibarra, y se hizo la constituyente del año 44, que también Velasco le votó a la basura, pero no pudieron votar a la basura la ley de régimen municipal del año 45. ¿Por qué es importante? Porque esa ley del 45 les dio prácticamente la primera norma urbanística a los municipios, y les dio esa competencia privativa a los concejales de regular el uso y la ocupación del suelo. Desde ahí, la Constitución hoy día le elevó de la ley a la Constitución, pero desde 1945 son los concejales los que dicen todo lo que se hace hoy día en el suelo. ¿Qué se hace? Le dicen, retírese de la calle tantos metros, retírese de su vecino tantos metros, el tamaño de su lote va a ser de tantos metros cuadrados, etcétera, etcétera, todo. La altura de su edificio puede ser de tanto. Ahora hablamos de edificios, pues durante años de años las casas eran de uno y dos pisos. Antes no se hablaba ni siquiera de pisos, le decían, tiene que tener la altura de la cornisa de su vecino. Durante años, cuando no habían arquitectos, pues los albañiles sabían que no podían superar la casa del vecino, y así se construyó Cuenca por más de 400 años. Todo eso, en definitiva, así se ha construido nuestra Cuenca. Hoy que tenemos tantas normas, vemos que con descuido, o a veces simplemente por la herencia, heredan una norma, no ponen mucho reparo y empezamos a cometer errores. Nosotros en el propio grupo no somos muchos, pero sí discutimos a veces bastante y tratamos, tenemos mucha gana de contribuir a la ciudad y hemos pensado que para ampliar el número democráticamente, largamente, porque las personas somos lo menos importante, las ideas deben perdurar, debería conformarse para Cuenca sin quitarle competencias a la municipalidad.

0: El ministro Juan Carlos Vega, hoy el candidato a alcalde de Cuenca, cuando le preguntamos sobre ese desarrollo asimétrico del sur del país, de la SUA y de Cuenca, señaló que Cuenca no propone, que hay municipios en el país que llevan estudios de prefactibilidad, de factibilidad, estudios muy avanzados, proponen y tienen éxito en el gobierno. Eso está faltando a la SUA y es el criterio. Pensamos que calificado de Juan Carlos Vega, pues ha estado en dos importantes ministerios. Pero no queremos alejarnos del tema. Yo quisiera,
1: no le he oído, pero me parece que es absolutamente correcta la afirmación. Es decir, a los cuencanos ideas no nos faltan, pero sí nos faltan concretar esas ideas. Exacto. Justamente en estudios un
0: propuestas
1: poco
0: más
1: permanentes,
0: más desarrolladas.
1: Más desarrolladas. Y eso no siempre se hacen desde los técnicos municipales, porque además es muy coyuntural. 4 años es insuficiente cuando se es mandatario, y en Cuenca la excepción es la reelección sucesiva. Hay pocos, creo que yo soy uno de ellos, que han sido reelectos sucesivamente. Entonces,
0: en todo caso, no, arquitecto Cordero, no quisiera desviarme del tema,
1: sí,
0: siguiendo en la línea que usted desarrollaba sobre esta preocupante metamorfosis de Cuenca. Si me permite, por favor, sobre la preocupante metamorfosis de Cuenca, esa agenda urbana inmediata, ese predominio de la propiedad horizontal sobre la clásica vivienda en casas, casonas o villas. La pregunta sería, ¿puede la estructura política administrativa del actual municipio ser el escenario que marque una diferencia en la forma de tomar decisiones urbanísticas que históricamente han sido inconsistentes o poco articuladas?
1: A ver, el municipio aparentemente no se involucra en esos temas, pero sí lo hace. Lo hace a veces sin hacerlo de manera explícita, pero cuando el municipio califica como propiedad horizontal en un lote que antes era de propiedad individual y ahora a la luz de la ley le llama de propiedad horizontal, está avalando que esa propiedad que entonces era de una sola familia y sin dividirse. Ojo, Gustavo, esas son las trampas que no se dejan vestigio y se hacen ante notarios. Son las trampas ante notario público. Para no contribuir con la cesión gratuita de suelo en Cuenca, no voy a quitarte mucho tiempo porque te podría contar y habrán otras oportunidades, pero en Cuenca, la universidad, hicimos una investigación hace unos años para evadir la cesión obligatoria de suelo. Se aprobaban, bajo la misma ley de propiedad horizontal, se aprobaban condominios, se siguen aprobando condominios. ¿Cuál es la característica de un condominio? Es el mismo de la propiedad horizontal, no hay fraccionamiento de suelo. Entonces, como no hay fraccionamiento de suelo, la ley dice que hay cesión obligatoria de suelo cuando se fracciona el suelo. Tú tienes que, según la ley, tienes que entregar hasta el 35% del suelo cuando tú divides para hacer una lotización. Antes la ley, antes del año 84, a ver, sí, 1984, era 50%. Cuando yo fui alcalde, justamente, en el año 96, regía todavía la ley del año 66. Y en el 2004, dije mal, 84, en el 2004 cambiaron y le bajaron al 35. Gracias a esa ley del 66, hicimos los parques lineales. Había cómo expropiar o pedirle cesión gratuita del suelo hasta en el 50%. Y no era que le estábamos perjudicando, ¿no? Porque los que ganaban eran justamente los que les abríamos vías y les permitíamos terrenos que no valían absolutamente nada, les dábamos una enorme plusvalía y todos ganaron, todos ganaban. Así ha crecido Cuenca, así ha crecido todo el país. Pues hoy, con el famoso tema de la propiedad horizontal, tanto verticalmente cuanto horizontalmente, Cuenca se ha expandido brutalmente. Vamos al tema de los edificios. Cuando el municipio aprueba una propiedad horizontal, está diciendo se crearon departamentos.

0: Es una locura lo que ha pasado en Cuenca. En el último censo, en el último censo, si tú revisas, ya tenemos cerca de uno de cada cuatro cuencanos vive en departamento. Uno de cada cuatro. Si tú vas al censo del año 2001, había apenas tres de cada 100 cuencanos vivían en un departamento. Hoy día son 25 de cada 100. Entonces, es un cambio dramático en apenas 25 años. En apenas 22 años, sería del 2001 al 2022. Es un cambio enorme. 25% de cuencanos hoy día viven en departamentos. Pero no ha parado tampoco esta expansión horizontal para el resto, que son el
1: En cuanto a
0: 75%.
1: la estructura de estos edificios, si no le entendí mal en un diálogo con su colega Fernando Pauta, él señalaba que en otras ciudades el 50% de la altura del edificio debería ser un referente para la separación mínima respecto a otro bloque, no como se están construyendo aquí, donde prácticamente los vecinos de uno y otro bloque de edificios, de dos edificios, pueden tocarse.
0: Sí, bueno, yo me he quedado sorprendido justamente estudiando la historia. Uno puede sorprenderse, ¿no? Porque el señor Gilberto Gatzo Bral, uruguayo que vino a Cuenca y fue homenajeado, y su compañero, otro uruguayo, fue a Quito, fundó la Facultad de Arquitectura de Quito, Jones Odresola. Entonces, siempre a los extranjeros aquí les rendimos tanto homenaje que al uno le hicieron notable primer decano y al de nuestra referencia aquí en Cuenca, le dieron tanto trabajo que el señor hizo el municipio de Cuenca, la Casa de la Cultura, y si se quedaba viviendo más tiempo aquí, decía, pero ¿por qué me refiero a ese edificio? Porque tumbaron el hermoso palacio que estaba en el Parque Central, e hicieron ese horrible edificio que es el municipio actual. Entonces, ese señor, en la ordenanza del año 1947, Fernando Pauta, no he conversado con él.
1: Solo
0: Se
1: para no
0: quedaría
1: quedar en lugares comunes, ¿se refiere
0: pasmado
1: usted
0: lo
1: a
0: que dijo hace
1: Sixto
0: rato
1: Durán
0: a usted.
1: Ballén?
0: El señor Gilberto Gatzo Bral, en la ordenanza del 47, dice que la distancia entre uno y otro, claro que no habla de edificios, habla de la ciudad jardín. Se estaba pensando en casas que se iban del centro histórico en forma de villas al ejido. Pero dice que la distancia entre una y otra debía ser de 1 metro. 1 metro de separación, así como hacen en la costa, hacen ahora así las casas. Edificios en la costa, en las playas, en salinas, en playas, en toda la costa, hace 1 metro de distancia. Edificios de 20 pisos separados 1 metro. Fernando dice con toda propiedad, para darle soleamiento, si yo tengo 50 metros de alto, me debería separar 25 metros del otro edificio, para tener un ángulo de 45 grados que me permita a las 9 de la mañana o a las 3 de la tarde que me entre el sol. Está bien, esas son, claro, hay una cantidad de arquitectos, sobre todo, que le ponen el grito en el cielo a Fernando, que ha sido profesor de urbanismo toda la vida, y dice, está loco, que hay como demostrarle científicamente que no, que hay como tener soleamiento en Cuenca con menos distancia. Pero así todo, justamente en el último artículo que yo escribí. Hay una norma en un barrio que yo puse ahí unos datos, ¿no? Quedan locos de las normas mal hechas. En un barrio de Cuenca, en un polígono de planeamiento, que hay 4.383 lotes. En esos 4.383 lotes, para hacer un edificio de 10 pisos, que el municipio dice que hay cómo hacer en ese polígono edificios de 10 pisos. Para hacer un edificio de 10 pisos, habría que tener 900 metros de terreno, 22 metros de frente, y habría que retirarse, no los 17 metros que diría Fernando Pauta, porque un edificio de 30, de 10 metros tendría más o menos 32 o 33 metros de alto. Pongamos 30 para hacer más rápido las cuentas. Tendría que retirarse 15 metros a cada lado. No, dicen se retire 7. 7 metros y 7 metros son 14. Tiene 22. Quedaría un edificio flaco y alto de 8 metros. Pero esos edificios, en ese 4.383 lotes, solamente hay cómo hacer. De los 4.000 habría cómo hacer 200. 200 edificios en los 4.000 lotes. Entonces, ¿qué es lo que está pasando en Cuenca? Todo el mundo se queja. Yo vivo aquí en una zona, justamente en esa, en ese polígono, en donde están haciendo ahora, en la manzana donde yo vivo, creo que 4 edificios. Pero no están juntos. El uno está aquí, el otro está en otra esquina, el otro en otra esquina. Claro, todos nos estamos quejando. Ya me quitaron la vista, el uno se queja de la vista, el otro dice, ya me quitaron el sol. Eso nos va a pasar. No se pueden ni siquiera hacer más edificios, porque los lotes no permiten.
1: ¿Qué pasó, no, arquitecto permite. Cordero, con el nivel de discusión de PUCS y PDOT, que entendemos son referentes que tienen que ver con estos temas? PUCS y PDOT se discutieron dos administraciones municipales, un periodo de aproximadamente 3 años. ¿Por qué no se visualizaron de manera adecuada estos temas?
0: A ver, de ahí pedimos hasta creyendo, ¿no? Porque uno cree en es la falsa democracia. A ver, la legislación dice que había una silla vacía. Yo fui uno de los que pidió, ¿no?, al título personal. El Colegio de Arquitectos a mí me nominó delegado para que yo pueda intervenir a nombre del Colegio de Arquitectos. Y yo tenía detrás de mí 150 arquitectos voluntarios que nos reuníamos así militantemente, creyendo en la ciudad, a discutir, a estudiar días y noches enteras los documentos. Teníamos la colaboración, yo destaco, del director en esa época de planificación del municipio, que nos daba todas las normas. ¿Qué queríamos? Ayudarles a los señores concejales, al alcalde de entonces, a que hagan lo mejor posible. Se inventaron una norma que quien intervenía, que no era concejal, estando en la silla vacía, solo podía hablar una vez. Los concejales podían hablar 20 veces sobre el mismo tema. El que estaba en la silla vacía solo podía hablar una vez. Una caricatura. Ahí aprobaron estas famosas normas. Esto del edificio, que ahora ya no solo me burlo. Ahora les hago con números, con datos, con estadísticas, que ellos nunca lo hicieron. Y ahí tuvieron la complicidad de algunos ingenieros, arquitectos de la Cámara de la Construcción, de algunos miembros de los colegios profesionales. Yo me burlé en esa época, les dije que cogieron un sombrero de mago y pusieron unos datos para apoyar la edificabilidad. Admírense, Rosana y Gustavo, en Cuenca hay 168 polígonos urbanos y solo en 4 de los 168, no sé por qué, dijeron que hay cómo construir 15 pisos, no sé ni por qué, no sé por qué 15. Si quisiéramos elevar la densidad al doble o al triple, podríamos decir que construyendo 3 pisos en toda la ciudad podríamos vivir 1,5 millones de habitantes. Pero no, dijeron que en 4 polígonos había que hacer 15 pisos. Antes del plan, en la Ordóñez Lazo, había como hacer 20 pisos, ahí le bajaron a 15.
1: ¿Qué tan grave es esta metamorfosis de Cuenca en su criterio?
2: Y yo quisiera añadir, Fernando, perdón, antes de su respuesta, quisiera yo añadir a lo que dice Gustavo, ¿cuán real es además la falta de control? Se autoriza un edificio de 5 pisos, pero terminan construyéndose 7. Estas denuncias no han sido pocas en la zona urbana de nuestra ciudad. Es decir, además de la norma, hay incumplimiento.
1: Claro, añadimos falta aquí de control. El Colegio de Arquitectos acabó de hacer una excitativa a través de su presidente, hablando de una relajación en el control municipal. Señaló que por allí se derogó un reglamento de control y que actualmente no se realiza un control adecuado.
0: A ver, yo puedo corroborar con información, siempre ha estado de mi lado los temas objetivos, porque si uno no contribuye con información verificable, pues prácticamente lo que abunda son con dudas, ¿no? La Cámara de la Construcción publicaba una revista, creo que algún tiempo ya no lo hace, pero Cuenca logró en 3 años, cuando recién se posicionó Cristian Zamora, con ayuda de las universidades, de los propios colegios profesionales y unos voluntarios que nunca faltamos, logramos crear un sistema de monitoreo en línea que se llama Sigeo, que es gratuito, que integró a ETAPA, la propia municipalidad. Cuando digo la municipalidad, no todos los departamentos, pero el de control urbano, el de planificación, el de catastro, la empresa eléctrica, y era bastante, ¿no? Tener esa información en línea, directa, es valiosísimo. Entonces, está en línea todavía. Y ahí se registra todos los permisos, todos los días. Entonces, siempre nos sorprendía en la Cámara, con la anterior presidenta, con María Cristina, y con el actual presidente, siempre nos sorprendía de que habían, por decirte algo, 1,000 permisos de construcción y 1,200 infracciones. Entonces, el municipio se hace control. Y la explicación que nos daban siempre en el municipio es, sí, pero es muy difícil la sanción. Sí hacemos control, o sea, llegan las denuncias, se levantan los partes, pero sancionarle al infractor es un vía crucis, porque hay toda una complejidad, y ahí viene hasta el refrán popular de que dicen los infractores, de que es más fácil pedir perdón que pedir permiso. Pues se paga una multa, o sea, si alguna travesura, y en definitiva es más fácil hacer eso que pedir permiso. Entonces, es posible lo que dicen ustedes, puede ser bastante real, de que pueden haber infractores, inclusive sancionados, con alguna multa, con alguna cosa, pero no sé si llegue a esta gravedad, ¿no? Sería imperdonable de que le dan permiso para hacer 5 pisos, 7. No, eso, según la ordenanza, es demolición. Si es que hay como alguien hizo sin permiso, sin planos, eso es multa.
1: ¿Ha visto usted un edificación demolida en Cuenca? Por estas sanciones que puede dar el municipio.
0: Sí, conozco. Sí, por eso me atrevo a pensar que no hay. Yo he visto, ¿cuáles son esos casos? ¿No? Es decir, he visto casas demolidas muy humildes. Muy humildes, unas casitas así que realmente dan pena que les hayan demolido.
1: Sí, los yo más me refiero a edificios de altura, no, edificios algunos jamás, muy polémicos, como ese que se construyó, por ejemplo, frente a las ruinas de Todos Santos.
0: Claro, lo que supe, yo participé también en un debate sobre ese edificio, no podían demolerle ese edificio, porque estaba absolutamente apegado a una ordenanza equivocadamente aprobada en el municipio. La ordenanza era la equivocada. El arquitecto que hizo ese plano estaba ajustado a la ordenanza.
1: ¿Y ese otro edificio en Vista Linda que ha generado tanta polémica?
0: ¿En Vista Linda? No me ubico cuál es el edificio, pero seguramente también hay alguna ordenanza inconsulta. En el propio barranco hay una serie de edificaciones, bueno, son medio polémicas ahí, pero están.
1: Este es un tema
0: en el ámbito de la,
1: realmente técnico.
0: Por eso es que yo hablo del Instituto de Planificación, enorme, porque los fiscales no tienen todo el tiempo del mundo para estar. A ver, fíjate, yo tengo dos años, por lo menos con 2-3 horas por día, estudiando estos temas de Cuenca, y todavía me tomará un par de años más para terminar un estudio académico y algún rato a lo mejor tener un PhD. Ya, pues, ese es un tiempo mío, voluntario. No, yo no tengo ninguna razón para tenerlo. Si no es mi gana de estudiarle a Cuenca y mi amor por estos temas urbanísticos. Pero como yo, deben haber en Cuenca, habemos creo que 500 profesores jubilados de la universidad, que tenemos toda la gana del mundo de aportar con lo que sabemos, a cambio de nada. Entonces, gente como yo y muchísima otra gente, en los ámbitos que podemos ser útiles al conocimiento, a la ciencia, cuando somos conocedores de algo, oye, estamos dispuestos a dar a cambio de nada, como digo, sino de simplemente de coparticipar cívicamente en las cosas en las que podemos ser útiles. Esa es la forma de integrar. Al municipio no le costaría nada, aparentemente. Habemos gente que creemos que si hay cómo hacer cosas de buena voluntad sin ni siquiera pedir remuneración, pero si tendría que remunerarse a algunas personas que a lo mejor sí necesitan la remuneración sin tener que apelar a su buena voluntad o a su aporte cívico, pues ese instituto de planificación va a ser un tanque de pensamiento permanente de la ciudad, sin introducir el componente electoral, que no es que la política nunca será mala.
1: Le pregunto al arquitecto Cordero, ¿no es un poco eso lo que debía haber hecho la empresa pública de la Universidad de Cuenca?
0: Sí, pero ahí te digo, yo le quiero a mi universidad como le quiero a mi madre, porque uno le quiere a la gente y a las entidades que tienen, uno tiene arraigo. Yo estoy arraigado a la universidad. Yo he sido invitado a ser profesor de otras universidades y de alguna manera a veces me resisto, no sé ni por qué, a ser profesor invitado en otra universidad, porque tengo un arraigo con la universidad, mucho más ahora que me nombraron hasta profesor emérito. Entonces tengo, y a veces me muero de iras con lo que oigo. Sabes que los pasos a desnivel, el otro día te dije en una entrevista, yo no me puedo conformar de ver ese horrible paso a desnivel que está frente al hospital del IES. Y cuando veo los planos firmados por la empresa pública de la Universidad de Cuenca, no me puedo sentir conforme. La universidad que ha sido la mayor cuidadora del paisaje de Cuenca, que no me venga con el cuento de que ese mamotreto hicieron así porque es más barato que un paso hundido. No soluciona nada, y el que van a hacer ahora frente a Gapal es peor. Entonces, firmado por la Universidad de Cuenca, firmado por la empresa pública de la Universidad de Cuenca. Una vergüenza.
1: Bien, ojalá
0: porque
1: se
0: hicieron,
1: den pasos porque concretos,
0: dicen,
1: arquitecto.
0: Porque dicen, Gustavo, que la empresa pública, porque puede firmar directamente, porque es una entidad pública, los municipios, el propio gobierno, no necesita llamar a concursos, firman directamente. Entonces cayeron en la tentación mutua de hacer las cosas más rápidas y firmaron. Bien. Yo no he tenido la oportunidad de conversar ni con la rectora, que ya dejó de ser, ni con el actual rector, pero lo digo públicamente porque no tengo por qué dejar de decir la verdad. Y debería la universidad aclarar este tipo de cosas. Es una vergüenza, y lo digo públicamente. Ojalá le llegue a oír el rector, yo le iré a visitar, porque es una vergüenza. Ya empezaremos a usar ese mamotreto.
1: El tiempo se nos agota, arquitecto Cordero. Ojalá este proyecto que le entendemos, usted propone de que se junte el capital académico, de esta ciudad para proponer proyectos, se pueda realizar.
0: Nos hemos ido ya a algunas universidades, hemos hablado con algunas universidades, la Universidad de Cuenca, la Universidad Católica, la Universidad Politécnica, y hasta ahora en las tres universidades nos ha ido bien. Estaba faltando una reunión con la Universidad de La Suay para luego de eso de hacer una reunión con las cuatro universidades, una especie de seminario, hacer una propuesta, reunirnos con los señores concejales actuales, ojalá reunirnos con todos los candidatos a alcaldes para socializar con ellos la idea.
1: Como quiera que se llame, será un ente eminentemente técnico con su mirada urbana de la ciudad.
0: Así es, una cosa que no se contamine, porque en definitiva no hay que tener miedo a la política. La política nunca va a dejar de estar presente. Esa es la buena política.
1: Bien.
0: Eso no es política.
1: Una pregunta final, arquitecto Cordero, saliéndonos del tema, volviendo al inicio, la situación de Cuenca. Una vez cumplidos los 6 meses de suspensión del alcalde Cristian Zamora, ¿qué escenario institucional anticipa usted? ¿Con Zamora o sin Zamora retornando al cargo?
0: A ver, creo que va a ser... El debate se va a anticipar, ¿no? Ya está anticipado, porque ya hay voces jurídicas. He visto al presidente del Colegio de Abogados, he visto a abogados en libre ejercicio anticipar, además con ejemplos de esos cotidianos, es decir, el ejemplo de que si te cogen preso a ti o a mí porque nos hemos tomado unos vinos de más, y caemos presos y somos funcionarios públicos, caemos presos, nos dan 30 días y solo tenemos 15 días de vacaciones. En el día 16 no estamos asistiendo al trabajo y ya no tenemos vacaciones para pedir. Al día siguiente, pues nos declaran ilegales y nos pueden pedir el visto bueno si somos funcionarios del Código de Trabajo o si somos del...
1: Señalan que una del norma lado, del COTAD no permite a un alcalde de ninguna razón que separarse del cargo por más de 3 meses. Ya.
0: Entonces, claro, ahí viene la trampa. Yo digo, es el colmo, en definitiva, otro engaño a Cuenca. Para hacerle suavita, para que no sea tan dura, le dijeron a Cuenca que solo le han suspendido al alcalde y que la suspensión es una figura que no podría ser, en este caso, entendida como una sanción que le eliminó al alcalde, que no le han destituido al alcalde, solo le han suspendido, y que sería un desacato del alcalde renunciar o dejar de ser alcalde. No, está suspendido, y que en 6 meses regresa. Esa es la opinión también de una cantidad importante.
1: Sí, hay criterios calificados que opinan así.
0: Así es, entonces, de nuevo, pero tenemos otros abogados que con el COTAD en la mano dicen, sí, pero ¿de dónde saca usted la teoría de que esta norma, que es una norma del Código de la Democracia, es una norma que prevalece sobre esta otra norma que también es orgánica y que debería aplicarse porque es la norma que vigila la permanencia de los alcaldes en funciones?
1: Lo cierto es que hay dos escenarios.
0: Es el caso del alcalde de Guayaquil.
1: ¿Cómo mira uno y otro escenario? Una vez claro, que se den los desenlaces.
0: Tiene el descalabro, es lo que le pasa a Guayaquil. Este rato el consejo, porque tenía votos a favor el alcalde de Guayaquil, el alcalde de Guayaquil ya se cedió de los plazos y el consejo no le destituyó. Porque tuvieron votos. Si en Cuenca el alcalde Zamora tiene votos a su favor, no le van a destituir, porque es el consejo el que tiene que decir, no nadie más. No es de facto, no es así simplemente por paso de los 20, de los 60 días con ampliación a 120. El consejo con votación tiene que destituir, nadie más. Pero nos quedamos en el limbo, pues. O sea, la alcaldesa terminará de encargar, porque de hecho no hay cómo elegir, pero vendrá la polémica de que si eligen o no eligen vicealcalde. Entonces también tendremos este debate tonto que paraliza, en vez de dedicarse a hacer leyes, ordenanzas, hay cosas muy importantes, corregir estos temas que estamos discutiendo, ordenar, me parece que es importante esto de los arriendos, el tema del debate de los taxistas versus el Uber, ese tipo de cosas que son tan importantes, no podemos estar contracorriente en el mundo entero, hay Uber y en Cuenca les persiguen y la empresa de movilidad le coge presa con vehículo y todo a una ciudadana que está afiliada a Uber. Entonces, igual los Airbnb, entonces en Cuenca no hay cómo tener, pero en la práctica hay 3.000 locales de arriendo que están afiliados al Airbnb. Entonces estamos sin legislar y el municipio discutiendo si pueden elegir o no elegir a uno de sus concejales vicealcalde. Entonces estamos perdidos, estamos perdiendo el tiempo en nimiedades, en cosas secundarias, por estas cosas que en definitiva son trampas a la democracia. Yo tengo discrepancias políticas desde cuando era adolescente con la gente de la Democracia Cristiana. Pero me alegro que, como dice el propio doctor Rustado, ya estoy viejo para tener miedo de decir la verdad. Yo a mí me pasa exactamente igual. Me alegro que hayan viejos como el doctor Rustado, con quien, insisto, tengo discrepancias, pero me parece que es hora de decir la verdad en este país. Esto puede llamarse cualquier cosa menos democracia.
1: Bien, no por lo menos no lo he entendido, o quisiera aclarar cuál es su concepto de uno y otro escenario. ¿Qué va a pasar dentro de aproximadamente 5 meses con Zamora?
0: Oye, Zamora, sí, a lo mejor no te dije por darme la vuelta. Creo que va a ser caos. Un caos que le perjudica otra vez a Cuenca. Vamos a dejar de debatir. Imagínate lo que va a ser con alcalde elegido ya. O sea, el primer caos es el interno, que todo el mundo comenta ya. ¿A quién obedecen los mil y pico, miles?
1: Porque, claro, la transición del alcalde ya, que se elija en noviembre, será en mayo.
0: Claro, o sea, ya hay en noviembre ya tenemos alcalde elegido. Ya ganó alguien, así no esté con los credenciales, pero ya ganó alguien. Ya habrán reconocido los que perdieron que alguien ganó. Y ese alguien ya empezará a pensar en quiénes van a ser sus gerentes, quién van a ser sus directores, empezarán a acercarse al municipio, a hacer la transición. Entonces ya tienes a los jefes, que ya no son jefes porque ya se van, en mayo ya se van, y a los nuevos jefes que entrarán en mayo con el nuevo alcalde. Entonces tienes un caos. Si hoy día hacer un trámite en el municipio es difícil, de noviembre a mayo será el infierno. Es el colmo, realmente son unas trampas. Por eso caos, es que yo no entiendo el papel de la corte.
1: Y la medida de ese caos, de alguna manera, va a depender también en cuanto a qué tan significativos son los cambios en la estructura de gobierno que se están haciendo ahora.
0: Sí, pero peor todavía. Si a eso que ya es caótico en el pensamiento, le agregamos estos cambios que no les dan tiempo, los periodos de aprendizaje en el sector público. O sea, un gerente que ya venía trabajando 3 años, le nombramos ahora para un periodo de 3 meses, porque en noviembre o en 5 meses ya prácticamente acaba su periodo, porque va a haber otro alcalde va a haber en noviembre. Entonces le ponemos más inestabilidad. Yo no entiendo el papel de la Corte, el papel de la Corte Constitucional. ¿Cómo puede permitir, además, agrego un tema adicional para hablar de la Corte, cómo puede permitir la Corte que una campaña con 13 candidatos, en el caso de Cuenca y en otras provincias, creo que hay cantones
1: me parece tienen mucho que más. Persisten a 11 al momento, si no me equivoco.
0: Bueno, imagínense, 11 candidatos, de los cuales creo que hay 4 más o menos conocidos, que han sido otros de estos hasta candidatos. ¿Cómo una persona que no ha sido nunca candidato va a hacer conocer su plan para ser alcalde para los próximos 4 años en 15 días de campaña? 15 días de campaña. Entonces es un atentado contra la lógica, contra la democracia, contra la participación.
1: Y una invitación a la pre-campaña, probablemente rompiendo la ley.
0: Claro, de hecho ya hay precampañas, porque en definitiva no sé ni quién va a controlar. Sé que ahora, en esta época de dictaduras varias, de dictadurzuelos varios también, en definitiva sé que el Tribunal Contencioso, sin norma alguna, con una propia reglamentación dictador totalmente arbitraria, ahora dice que ya van a controlar las redes sociales. Si quieren controlar, debería haber una ley. Pero dicen que están controlando las redes sociales. O sea, van a controlar así, a dedo, como suelen hacer ellos. A unos sí, a otros no.
1: Bueno, yo ya veo. Hay una periodista ya sentenciada a 1 mes de prisión por sus declaraciones en las redes.
0: Y bueno, ese ya es el colmo, ¿no? Ya eso ya es el colmo. O sea, ya ahora ya no hay cómo pensar. Ni siquiera. Ya deberíamos cerrar todo el mundo. Bien. Ahí sí hay que acordarse de Umberto Eco, ¿no? Estamos plagados de imbéciles, pero en las redes hay gente inteligente también. Bien. Y ahora ya no solamente en las redes hay imbéciles, también en la justicia hay imbéciles que sancionan a los no imbéciles que escriben en las redes las cosas racionales.
1: Bien, en tiempo se nos ha agotado, arquitecto Cordero. Queremos agradecerle por su presencia.
0: Gracias a ustedes.
1: Declaraciones de Fernando Cordero Cueva, ex alcalde de la ciudad. Son las 8:51.
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0: 8:54. Problemas sociales y económicos agobian a los cuencanos y se van reflejando esto en graves problemas urbanos de tugurización, conforme informa el comandante de la Guardia Ciudadana de Cuenca.
1: Varios puentes de Cuenca eran utilizados para pernoctar y consumir sustancias, según lo indicó Damián Serrano, comandante de la Guardia Ciudadana de Cuenca.
2: Nosotros estamos realizando patrullajes nocturnos y patrullajes de amanecida justamente para que estas personas ya no se aposten debajo de los puentes para pernoctar. Sabemos que la problemática en estos días ha aumentado justamente por el periodo vacacional, el turismo aumenta en la ciudad y obviamente estas personas vienen de varias partes del país. Tenemos personas de la costa y personas extranjeras que están persistentemente queriendo ocupar estos espacios. Sin embargo, la Guardia Ciudadana está realizando estos patrullajes nocturnos y de amanecida para evitar que los mismos se encuentren en estos sectores. Hemos reforzado y a partir de esta semana vamos a reforzar nuevamente con más unidades motorizadas y patrullas para evitar que los mismos se aposten y retirarles del sector. Nosotros como Guardia Ciudadana estamos realizando nuestro trabajo de manera conjunta con Proyecto Vida, que es también una instancia municipal, brindándoles esa ayuda necesaria para que sean rehabilitados. Sin embargo, como lo mencioné anteriormente, sí necesitamos también la colaboración de los entes de gobierno para que salgan a los operativos en conjunto con nosotros y ver la forma de brindarles esa ayuda necesaria a estas personas para que sean rehabilitadas y terminar definitivamente con esta problemática.
1: Finalmente se refirió a la recuperación de otros espacios en la ciudad y decomisos a comerciantes.
2: Los productos que se decomisan, los perecibles son entregadas a casas de acogida y a fundaciones. Y los no perecibles tienen que seguir un proceso a las personas para poder recuperar estos artículos. Se les devuelve, sí, pero después de un cierto tiempo y cumpliendo con las normativas. Ese es mi compromiso como comandante de la institución y siguiendo pues las directrices que nos ha dado la alcaldesa de la ciudad. Vamos a seguir trabajando en esto y no vamos a permitir, tanto como en la Mariano Cueva como en la Vega Muñoz, ustedes ven una recuperación total del espacio. Igual manera, en este callejón no vamos a permitir que las ventas nuevamente se vuelvan a tomar este sector. He conversado con los dirigentes de todas las asociaciones que se encuentran en el sector de la 9 de octubre, especialmente en la Plaza Cívica, y se les ha notificado. Nosotros vamos a hacer cumplir las normativas dentro del cantón. Si es que ellos no cumplen, vamos a proceder con los decomisos necesarios y en el caso de que exista agresiones al personal de la Guardia Ciudadana, presentaremos las debidas denuncias en fiscalía y que actúe la ley con todo el peso sobre ellos. Si tienen que ir detenidos, tendrán que ir detenidos. Hemos conversado ya con los comerciantes, con los dirigentes, y ellos han aceptado de buena manera esta situación, el compromiso con la ciudad y de igual manera con la colaboración con la institución.
1: Para el noticiario de Antena 1, reportó Jorge Isaac Peña.
0: Zigziga, Gualaceo y otros cantones de la provincia transfieren al gobierno nacional competencias en agua potable. Conozcamos las razones.
3: Nos ceden las competencias exclusivas para la construcción de proyectos de agua potable y saneamiento.
1: Varios gobiernos autónomos descentralizados cedieron competencias al gobierno nacional para la ejecución de proyectos. Freddy Muñoz, viceministro del agua, y Daniela Limongi, directora ejecutiva de ARCA, comentan más detalles.
3: Es un proyecto, como sus siglas lo dicen, fomento a la gestión de agua potable, saneamiento, riego y drenaje, y este proyecto lo vamos a implementar a nivel nacional en 21 provincias, con lo cual vamos a tener unos aproximadamente más de 130,000 beneficiarios a nivel nacional e implica obras de agua potable, saneamiento, riego y drenaje. El monto a ser invertido por parte de este proyecto del gobierno nacional a través del Ministerio de Ambiente y Energía es de aproximadamente 91 millones de dólares, de los cuales 75 millones se los financia a través de un crédito con la CAF, la Corporación Andina de Fomento, y este monto está dirigido para proyectos de agua potable y saneamiento, mientras que los aproximadamente 16 millones restantes son para los proyectos de riego y drenaje, los cuales pues se financian con fondos estatales. Y hoy se firmaron 5 convenios con los cuales los gobiernos autónomos descentralizados de Siksik, Cañar, Limón Indanza, Atahualpa y Gualaceo nos ceden las competencias exclusivas para la construcción de proyectos de agua potable y saneamiento. Para Siksik, justamente es un proyecto de saneamiento de alcantarillado con planta de tratamiento. ¿Y por qué se los ha escogido? Este proyecto viene justamente a fortalecer esa reducción de la brecha de estos dos servicios. Entonces, vamos a ejecutar esta obra en el cantón de Siksik. Y bueno, esto va a ser en beneficio de la población y orientado en el saneamiento específicamente.
4: Con este programa lo que busca el gobierno nacional es poder fortalecer a ciertos municipios a través de esta inversión en obras para que se pueda reducir estas brechas.
3: Por ejemplo, en el cantón Siksik el indicador, el porcentaje de desnutrición infantil es muy alto. Está en el valor del 34.3 y este dentro de la categorización es muy alto. Por eso es que a través de este proyecto nos hemos enfocado en darle prioridad, porque estamos con este proyecto nos estamos enfocando en zonas priorizadas por la desnutrición infantil. Cifras en las cuales, por ejemplo, si bien es cierto, el acceso a agua pública por red es del 86.5%, pero solo apenas alcanza el 20% en alcantarillado. Por eso es que este proyecto se enfoca en reducir esa brecha en saneamiento.
1: Para el noticiario de Antena 1, reportó Jorge Isaac Peña.
0: Son las 9:01.
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0: Nos vamos con un tema siempre polémico, un acuerdo de libre comercio ahora con Canadá, que se lo firmó el pasado día viernes. Esto abre un debate de múltiples capas, donde distintos sectores tienen su lectura propia. Hay experiencias optimistas y hay temores. No hay una sola narrativa, hay entusiasmos, reservas, rechazos abiertos, pero hay patrones también que permiten entender cómo se está moviendo la discusión pública. La polémica social sobre el TLC, que no es conocido por los habitantes de Ecuador con Canadá, se concentra en una tensión central. Mientras unos sectores ven el acuerdo como una oportunidad para diversificar mercados y fortalecer exportaciones, otros temen que los capítulos de inversión y arbitraje internacional terminen reforzando la presencia y el poder de las empresas mineras canadienses, especialmente en territorios donde ya existen conflictos socioambientales. Para movimientos comunitarios, organizaciones ambientales, parte de la academia, el tratado podría limitar la capacidad regulatoria del Estado frente a disputas extractivas. En cambio, cámaras empresariales y exportadores destacan la apertura comercial como una vía para dinamizar la economía. Ecuador atraviesa una etapa crítica en la que la gestión del agua, la regulación ambiental y la arquitectura institucional tienen que fortalecerse para que la inserción internacional del país no comprometa su capacidad de decisiones internas ni sus prioridades de largo plazo.
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0: Damos la bienvenida al doctor Andrés Martínez, académico, internacionalista, experto en derecho constitucional y en derechos de agua. Quisiera, doctor Martínez, tratar el día de hoy el tema del Tratado de Libre Comercio entre Ecuador y Canadá. Tema que se hizo ya oficial entre Ecuador y Canadá el pasado día viernes. Sabemos que contiene qué etapas cumplió, cuál es la hoja de ruta institucional, pero quedan una serie de inquietudes aún sobre este acuerdo. La primera sería, si bien entendemos estaría operativo ya desde el 24 de julio, no sabemos si es que tiene aún que pasar por filtros constitucionales o legislativos. Empecemos ubicando la situación legal en la cual se encuentra este tratado.
2: Pues un gusto saludarlo, estimado Gustavo. Respecto a su pregunta, hay que comprender claramente que dentro del ámbito constitucional y del derecho internacional aplicado al caso ecuatoriano, existen dos tipos de tratados. Aquellos que deben pasar por filtros constitucionales y también parlamentarios, que es un control constitucional y un control político, y aquellos que no lo requieren. Esto dependerá siempre del listado que se encuentra establecido en la propia Constitución, entre los cuales se incluyen temas, por ejemplo, los que sí requieren, temas vinculados a alianzas militares, temas vinculados a empréstitos, temas vinculados a biodiversidad, etcétera. De manera particular, un acuerdo de libre comercio usualmente sí ha requerido siempre el paso de estos dos filtros. ¿Por qué? Porque por un lado hay un control constitucional respecto de que la Corte verifique que obviamente el contenido del mismo no se vaya en contra de artículos expresos o en su defecto de principios establecidos en la norma constitucional. Y el segundo, la lógica siempre dentro de un Estado de Derecho y sobre todo también dentro de una república, es que exista un pesos y contrapesos, un check and balance que se llama, donde el Ejecutivo, que si bien es cierto, ha realizado obviamente cada uno de estos procesos, de, como usted señala, dentro de la negociación, porque de esto depende, de acuerdo a la Convención de Viena sobre el Derecho de los Tratados, existen algunas fases de los tratados internacionales. Hay una primera fase que es la negociación y que efectivamente es la que cumplió y que ha sido informada, entre comillas, que fue realizada de manera exitosa por el gobierno ecuatoriano y, por supuesto, por el gobierno de Canadá, en el cual usualmente asisten los ministros y, por supuesto, cada uno de sus representantes de las áreas donde se tiene especial interés. Bajo esas figuras se logran acuerdos, en este caso de manera particular, comerciales, productivos, económicos, de propiedad intelectual y otros, y al igual también existen siempre algunos nodos conflictivos. ¿Cuál es un poco el fundamento? El fundamento al final del día es generar unas nuevas aperturas. Ya hemos vivido, por ejemplo, de manera específica, recordarán ustedes con los temas de algunos países árabes, recordarán ustedes también con los casos de Corea, etcétera. Entonces, es replicar y abrir, en este caso, una agenda comercial que le permita al Ecuador enviar, obviamente, y exportar, obviamente, sus productos y de igual manera recibirlo. Sin embargo, obviamente también debemos conocer que dentro de la agenda canadiense existen también ciertos intereses particulares y que respecto del caso del Ecuador se refieren de manera particular a los temas de recursos naturales, con lo cual se abre una línea. Esto no quiere decir, atención, y creo que hay que tratar con la objetividad del caso, no es que se abre una vía, perdón, libre a una explotación, pero sí, obviamente, se pone una prioridad con un socio estratégico que tiene obviamente un interés particular en este caso con nuestros recursos naturales.
0: En todo caso, ¿qué alcances tiene esta firma del tratado del pasado viernes 24 de julio?
2: No es lo mismo dentro del proceso, de acuerdo con lo que dispone la Convención de Viena sobre el Derecho de los Tratados, no es lo mismo la firma que la entrada en vigencia. Con la firma, lo que usualmente hacen las partes, en este caso Canadá y Ecuador, es que obviamente llegan a cada uno de sus países y tienen que pasar los filtros que anteriormente señalé, un filtro constitucional donde se tendrá que verificar, y atención, y digo esto con énfasis, se tendrá que verificar si efectivamente tiene que cumplir un control político o no, y las dos vías son claras,
0: Se
2: no debe
0: tendrá,
2: faltar el
0: señala
2: control.
0: usted, son pasos que vienen más adelante.
2: Así es, así es. Tienen que pasar, obviamente, los pasos y en este caso deberán ver si debe pasar o no. E insisto esto porque a veces algunos tratados, dependiendo de su contexto y sobre todo de su contenido, no siempre deben pasar. Dependerá, por supuesto, cuáles sean cada uno de los ítems que trate este tratado internacional de manera particular.
0: ¿Se conoce ya el contenido de este tratado? ¿Se lo ha compartido en determinados niveles, en el caso suyo, en el académico?
2: Usualmente lo que hemos sido invitados y durante ya algún tiempo han sido algunas mesas y rondas de negociación en ítems particulares, en asuntos comerciales, en temas productivos, en temas de recursos naturales, pero el texto definitivo no. Usualmente esto sí ocurre y quiero aclararlo porque usualmente las partes, los estados, definen hasta último momento algunos aspectos específicos respecto de la redacción de los tratados para que, obviamente, en este caso se entenderá, por obvias razones, ustedes saben que los idiomas oficiales de Canadá son el inglés y el francés, tiene que estar en esos idiomas, al igual que debe estar en el español, con versiones que sean, obviamente, entendidas entre las dos partes de manera fidedigna. Sin embargo, no se conoce a plenitud el contenido y la extensión, y sobre todo, creo, estimado Gustavo, el alcance en este sentido, porque al final del día, creo que un país en el siglo XXI tiene que abrir sus fronteras y, por supuesto, exportar y enviar sus productos, pero obviamente dependerán también de las condiciones y, sobre todo, de, si usted quiere, un poco el trato que se esté otorgando en este caso al país, de manera particular a Canadá.
0: ¿Qué podría pasar si la Corte Constitucional señala que tiene que pasar por su filtro?
2: Bueno, en los procedimientos, también los temas necesarios de que si bien es cierto, el Estado, en este caso receptor, Ecuador, tiene la obligación de regular, pero que obviamente se lo vaya haciendo bajo un respeto, porque entendamos esto, hablamos de Canadá y automáticamente se activa por parte de oposición, de sectores ambientalistas, etcétera, ciertos temores, sobre todo en temas de ambiente, de seguridad, de temas de pueblos y nacionalidades indígenas. En este tratado han intentado al menos, ya deberemos leer, insisto nuevamente a minucia, pero al menos han intentado ponerlo, estos asuntos, sobre la mesa. ¿Y por qué lo han intentado poner sobre la mesa? Intentando precisamente evitar susceptibilidades o posibles negativas y oposiciones.

0: estándares ambientales, laborales, de transparencia, de soberanía.
1: Es tan, parecería simple, es mucho más complicado, pero es muy simple como lo siguiente. El Ejecutivo, a través de su Ministerio de Relaciones Exteriores, va a tener que enviar a la Asamblea Nacional precisamente el proyecto de acuerdo. La Asamblea Nacional, a través de su presidente o presidenta, lo recibirá y tendrá que pasarla a la comisión respectiva, en este caso a la Comisión de Soberanía Nacional y Relaciones Internacionales, y ellos tendrán que, a su vez, oficiar a la Corte Constitucional para saber si se cumple lo que había explicado respecto del dictamen de constitucionalidad, y ellos tendrán que, a la interna, hacer un informe. Al igual que ocurre en todo procedimiento de la creación y aprobación de una ley, van a existir que, obviamente, unas etapas en las cuales, ahí sí, lo que usted señala, estimado Gustavo, vendrán expertos. Tanto entendería yo que apoyan el tratado, que están en la línea del gobierno, al igual que obviamente personas que estén en contra respecto de las posibilidades de debatir y ver el real alcance del acuerdo. Bajo esos criterios, la lógica sería posterior que la Asamblea termine aprobando el tratado, entendería yo, y le entregarían al presidente en su calidad de jefe de Estado, con lo cual se hacen los intercambios y se pone una ratificación. Una vez ratificado, empezaría ya, perdón la expresión, la vida misma del Tratado de Libre Comercio. Hasta tanto, eso no sucedería. Sin embargo, creo que aquí, y sobre todo porque muchas veces, a veces se quiere pasar las cosas por encima, sin una real discusión, creo que aquí yo creo que sería interesante sugerir al gobierno nacional y sobre todo a cada una de las instancias que sean realmente procesos participativos, pero no de boca para afuera, que sean participativos a través de reales discusiones. Yo creo que un tema tan importante debería ser discutido, por ejemplo, en cada uno de los territorios, no sé, dónde se van a realizar las actividades, incluyendo a los pueblos y nacionalidades indígenas, incluyendo a profesionales de la salud, incluyendo a profesionales en el área del derecho laboral, para saber precisamente cuáles son estos reales alcances y que no quede a posteriori la posibilidad de que existan conflictos respecto a su contenido.
0: Un buen momento para preguntarle, doctor Martínez, en su calidad de experto, ¿cómo está la situación del arbitraje internacional? ¿Qué riesgos enfrenta Ecuador en materia de solución de controversias, inversionista, Estado, que ha sido un tema recurrente en Ecuador? Hay amenazas, por ejemplo, de las mineras, incluyendo DPM, de recurrir a estas instancias, dado los hechos que son públicamente conocidos, que se han producido aquí en la provincia de El Azuay, además de que entendemos en esto, como en cualquier materia legal, día a día se va generando jurisprudencia. ¿Cuál es el estado actual de esta situación del arbitraje internacional?
1: Bueno, en el caso concreto de el arbitraje aplicado a la explotación de recursos naturales, en este caso a minería, hay que entender una primera condición. Uno, que el arbitraje está reconocido como un medio alternativo de resolución de conflictos en el Ecuador. Dos, que el Ecuador, nos guste o no, son nuestros representantes, ellos firmaron unos contratos hace algunos años ya, en el caso de Río Blanco y en el caso de Loma Larga, con obviamente, en el primer caso, ya no solamente con una autorización de exploración, sino también de explotación. Es más, el proceso se estaba dando, y en el otro caso, con exploración e incluso, y el debate aquí viene con la otorgación o no de esa licencia ambiental. Bajo esos parámetros, obviamente, la defensa de las mineras, entiendo, tengo información bastante precisa, están más bien recopilando la información necesaria para iniciar los procesos de arbitraje respectivos. Más o menos han dejado de lado ya la idea de una real explotación, sino más bien se centran en la posibilidad de aplicar la demanda, en este caso, al Estado ecuatoriano, lo cual, dadas las condiciones, repito, y en esto creo que hay que ser muy enfático, sobre todo por parte del sector público, somos bastante deficientes al momento de hacer las cosas y dejamos muchos nodos abiertos. Con lo cual, a veces hay personas que dicen el arbitraje siempre es malo, siempre falla en nuestra contra. Yo creo que a veces hay que hacer el ejercicio contrario. Somos tan malos haciendo las cosas que les dejamos tan fácil para que el arbitraje, que a través de un proceso de arbitraje se gane. Bajo esa perspectiva, solamente dejo sobre la mesa un asunto. ¿Será que somos simplemente negligencia.

0: negligentes o somos negligentes a propósito
1: Pero buena
0: con el
1: parte de esto
0: propósito
1: está en
0: de
1: manos
0: generar.
1: del propio Estado, de la Procuraduría General.
0: No necesariamente, porque ahí ya nos estaríamos saltando a la defensa. Yo me estoy refiriendo antes, me estoy refiriendo, por ejemplo, a las actuaciones que tienen los ministerios. Si un ministerio como el de Ambiente y Energía hace un acuerdo ministerial tan mal hecho, no necesariamente, tal vez sea por ignorancia, tal vez tenga otra razón. Y eso, por supuesto, va a ser utilizado como prueba posteriormente.
1: En otro megatema, doctor Martínez, hablando de la crisis hídrica en el Ecuador. Ahora vamos a sentir ya los efectos de la falta de agua, es inminente. ¿Cuál es el diagnóstico real de la gestión de agua en Ecuador? ¿Estamos ante una crisis estructural? Estamos justamente en estos días escuchando, viendo en el debate público el tema del gran proyecto minero Cangrejos en la provincia de El Oro, que parece ser hasta el momento, por lo que vamos conociendo, un proyecto que escandaliza por la liberalidad, las omisiones de carácter legal que estarían cometiéndose allá en la gestión de este proyecto.
0: Yo creo que hay que tener en cuenta algo, estimado Gustavo, y es que cuando nosotros terminamos de reducir el tamaño del Estado y de manera particular, por ejemplo, los ministerios, no solamente es a nivel retórico o a nivel de membrete, sino también se reduce la cantidad de funcionarios destinados para un fin concreto. ¿Por qué digo esto como antecedente? Con el propósito de entender que si bien es cierto, podemos tener gran cantidad de normativa en materia de ambiental, en materia de recursos hídricos, usted necesita también la presencia estatal en los proyectos. No hace falta simplemente dar una autorización ambiental, hace falta dar el seguimiento, hace falta realizar las auditorías respectivas. Pero si yo cada vez tengo menos funcionarios, la lógica me dice que o es a propósito o es simplemente porque no me interesa el tema. Regresando al asunto, evidentemente si tengo menos cantidad de funcionarios va a ser mucho más difícil verificar si se están cumpliendo los estándares establecidos. Pero a nivel de una crisis de recursos hídricos, tanto respecto de los temas de explotación de recursos naturales no renovables como la minería, como el petróleo, yo creo que también hay que agregar otros temas y sobre todo en materia electoral. Y esto me permite, estimado Gustavo, ser muy sincero. Yo creo que muchas personas llegan a micrófonos, a cámaras, etcétera, y intentan mostrarse siempre como defensores del agua, con una posibilidad de pronto estar en contra de cierto tipo de proyectos. Sin embargo, muy poco se habla ahora en materia electoral de cuáles son las reales necesidades que tienen los ciudadanos. Pensemos rápidamente en elecciones seccionales. Pensemos a nivel provincial y pensemos a nivel cantonal. A nivel provincial, hay unas competencias específicas que van a tener esos candidatos a prefectos y que deberíamos preguntarles, ¿qué van a hacer respecto de la gestión del riego? ¿Cómo lo van a hacer? ¿Cómo van a coordinar? ¿Cómo van a presentar proyectos que sean sostenibles? ¿Cómo van a llegar a territorio precisamente para mejorar el riego de esos sectores rurales? Y en el caso de los municipios, y no solamente estoy hablando de Cuenca, estoy hablando de los 221 municipios que se van a elegir, al igual, obviamente, de sus respectivos concejales, ¿qué se va a hacer? No hace falta simplemente, porque me da mucho miedo, créame, estimado Gustavo, que la campaña sea solo con membrete. Es decir, yo protejo el agua. Me parece muy bien, yo creo que todos estamos de acuerdo, nadie va a decir que no protege el agua, pero la cosa es cómo lo va a hacer. ¿Va a pensar usted cómo va a proteger la fuente? Sí, me va a contar qué va a hacer en los páramos, pero ¿qué va a hacer después con la gestión integral del agua? ¿Se va a encargar de hacer un tratamiento de aguas residuales? ¿Cómo lo va a financiar? ¿Cómo va a hacerlo a futuro? Porque creo que muchas veces se dice, estamos pensando en el agua de la ciudad X al 2030, al 2050, pero solamente cada vez pensamos en más infraestructura, pero no pensamos en mejorar la cultura ciudadana de ahorrar, por ejemplo, el agua. Eso no pensamos en ningún momento. Eso no pensamos en ningún momento y eso lo dejamos de lado, cuando ese es un asunto fundamental que deberíamos tenerlo en cuenta desde una perspectiva de política pública. No hace falta simplemente tener más capacidad, sino de pronto saber que ahorramos más. Y simplemente
1: Bien.
0: permítame concluir con esto, porque es el hecho de que, como el Ecuador triplica la media internacional del agua, creemos que el agua está para siempre y el agua no va a estar para siempre y debemos gestionarla correctamente.
1: Es un problema, diríamos que demasiado visible en el planeta actualmente como para pensar de esa manera. Para terminar, doctor Martínez, ¿cómo interpreta usted el estilo político del actual presidente? ¿Hay rasgos de hiperpresidencialismo? Para no utilizar términos muy fuertes como los expuestos el día de ayer en una entrevista por un destacado hombre público, el expresidente Osvaldo Hurtado, al referirse a este tema.
0: Bueno, yo creo que evidentemente es un estilo, es una forma de gobernar. No lo estoy avalando, simplemente estoy haciendo un análisis en el sentido de que muchas veces desde la comunicación política y sobre todo muchas veces desde el día a día, las personas ven estilos, les gusta estilos y los gobernantes intentan replicarlos. Me entenderá usted que estoy hablando directamente del caso del Salvador y de la réplica que se quería, que se quisiera hacer a nivel local. O lo propio también con
1: Ojalá,
0: el estilo también
1: ojalá
0: de
1: no del
0: saltarse.
1: caso de Nicaragua.
0: Sí, pero también saltándose ciertas, si usted quiere, debates, deliberaciones, etcétera, al igual que lo hace Estados Unidos y replicarlo en Ecuador. ¿Por qué digo esto? Porque al final del día estamos frente a la posesión también de la señora Fujimori el día de hoy y lógicamente parece que comienza a armarse una línea regional donde veremos cada vez estilos similares.
1: Bien, muchísimas gracias por habernos acompañado, doctor Martínez.
0: Muchas gracias a usted, Gustavo.
1: El doctor Andrés Martínez es académico internacionalista, experto en derecho constitucional y en derecho de aguas.
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0: Son las 9:32, momento de presentarles una síntesis de la información internacional. Estados Unidos acusó a Irán de lanzar un ataque sorpresa contra sus fuerzas en el Golfo, lo que generó temores de que los combates se reanudaran tras una pausa de varios días. Keiko Fujimori, a cuya posesión asistió el presidente de la República de Ecuador, inauguró su gobierno con mano dura en seguridad, obras públicas, ayudas estatales contra la desigualdad. La presidenta de Perú prometió carreteras, un aumento de salario mínimo, fortalecer un Estado que dice haber encontrado a la deriva y trabajar conjuntamente con el gobierno de Ecuador en fortalecer la seguridad en la frontera. Y pistas sobre unas posibles rebeliones de sistemas de inteligencia artificial se siguen dando. OpenAI anuncia que se han registrado más víctimas, así las califica, del primer ataque informático totalmente autónomo del mundo, en el que sus modelos atacaron Hugging Face, una plataforma de código abierto, el 16 de julio. La compañía ha afirmado que sus agentes maliciosos también habían atacado otros servicios públicos que no han sido aún identificados. Esto y más les presentamos en nuestro enlace con Radio Francia Internacional.
1: En Medio Oriente hay que decir que se produjeron esta mañana bombardeos estadounidenses y sauditas contra Irak que mataron al menos a 20 miembros de una alianza paramilitar pro-iraní. Otros 32 resultaron heridos. Irak se ha convertido en un campo de batalla indirecto entre Estados Unidos e Irán. Nuestra compañera Thea de Turkheim nos explica quiénes son estas milicias.
2: Las milicias iraquíes atacadas por Estados Unidos y Arabia Saudita forman parte del grupo de las Fuerzas de Movilización Popular, conocidas en árabe como Hashad el-Shaabi. Tienen un importante peso político en el país, contando con representantes en el parlamento y una fuerte influencia sobre el gobierno. Al inicio, en 2014, era un conjunto de grupos armados formados para combatir al grupo yihadista Estado Islámico cuando el gobierno iraquí no lograba frenar su avance. Años después, las milicias fueron oficialmente integradas en las fuerzas de seguridad del Estado de Irak. Las facciones más poderosas conservan hoy día un vínculo estrecho con Irán. Reciben así apoyo político, militar y financiero de la parte de Teherán. Desde el inicio de la guerra en Gaza, los grupos armados intensificaron sus ataques contra bases con presencia estadounidense en Irak y Siria. Actúan, según ellos, en favor de Palestina y como parte del llamado Eje de la Resistencia, que es una alianza regional antisionista y antiestadounidense respaldada por Irán. Constituyen un asunto particularmente delicado para Bagdad, que intenta mantener un equilibrio entre sus relaciones con Irán y su alianza con Estados Unidos.
1: En Rusia, el Servicio Federal de Seguridad anunció hoy una orden de búsqueda internacional contra el fundador de Telegram, Pavel Durov, a quien acusa de complicidad en terrorismo. Moscú asegura que Durov facilitó el entrenamiento de jóvenes rusos por parte de los servicios especiales ucranianos en actividades de sabotaje. Xavier Colás nos explica el caso.
3: Rusia ha declarado en busca y captura a Pavel Durov, conocido internacionalmente como Leo. Las autoridades aseguran que los servicios secretos ucranianos están utilizando este bot para reclutar a menores rusos y convencerlos de incendiar instalaciones o atacar infraestructuras en Rusia. Para Radio Francia Internacional, Xavier Colás.
1: Y tenemos también una polémica en el fútbol. Se ha convocado para hoy una reunión de emergencia de los organismos europeos del fútbol tras el anuncio de la FIFA de querer crear una empresa para gestionar sus actividades comerciales y atraer a inversionistas extranjeros. Y esto con la promesa de una inyección de 10.000 millones de dólares. ¿Cuál es la idea del presidente de la FIFA, Infantino? Carlos Pizarro nos explica.
4: A grosso modo, la idea de Infantino es crear una empresa de unos 20.000 millones de dólares para gestionar la Copa del Mundo junto a inversores privados. Esta nueva empresa se encargaría de manejar todos los derechos comerciales de los mundiales, es decir, las licencias, los tickets, la publicidad, los derechos de televisión, la venta de merchandising o la gestión operativa de los torneos masculinos, femeninos y juveniles, entre otros. El máximo organismo del fútbol mundial sería el principal accionista de esta nueva empresa con la intención de tomar el control de las decisiones, mientras que un 20% está estaría reservado a grandes fondos de inversión. Ante tal anuncio, varios entes ya se han pronunciado en contra de esta idea, como la Confederación Europea de Fútbol, la UEFA, que lanzó un durísimo comunicado en el que destacaba que el Mundial no es propiedad de la FIFA para venderlo, e hizo un llamado a federaciones, ligas, clubes, jugadores, aficionados e incluso gobiernos a analizar con atención las consecuencias de este proyecto, que no está aprobado, ya que antes de entrar en funcionamiento deberá recibir el respaldo de la mayoría de las 211 asociaciones miembro y posteriormente la aprobación del Consejo de la FIFA.
1: Y así ponemos punto final a este resumen de RFI.
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En la música, como en todas las demás manifestaciones humanas, la representación del espacio equivale a la representación de lo desconocido. Por eso, las canciones que voy a presentar hoy, en este capítulo de este programa de radio, han tenido que recurrir a la más prodigiosa imaginación. Pero para eso, los seres que habitan este planeta son muy buenos. Y para muestra, va esta brevísima selección que he hecho hoy de temas musicales que hablan de cuerpos celestes y de todo lo que les rodea. Tendrá música de Wayne Shorter, el gran saxofonista norteamericano, de David Bowie, que como ninguno ha hablado del espacio y sus cosas, de Morrissey, de Nine Inch Nails, Medeski, Martin Wood, Jamiroquai, hasta Pink Floyd están en este programa. Empiezo con este clásico escrito por Luis Alberto Spinetta, interpretado por Pedro Aznar de Argentina, El Anillo del Capitán Beto.

Pedro Aznar en el homenaje a Luis Alberto Spinetta del álbum Puentes Amarillos, publicado hace un par de años. Hay una línea de una estrofa de esta canción que dice: ahí va el Capitán Beto por el espacio, la foto de Carlitos sobre el comando y un banderín de River Plate y la triste estampita de un santo. Una de las historias más difundidas de esta canción fue de que el tema, el anillo del Capitán Beto, elaborada en 1976, estaba dedicada al Beto Alonso, a Norberto Alonso, un 10 de postín que tenía River Plate en la década de los 70. El flaco Spinetta después dijo que no estaba dedicada a el Beto Alonso. No se puede gambetear a un 10 tan majestuoso como él, dijo el flaco. Y aquí está Toño Cepeda. Este es un estreno en este programa. Toño Cepeda es un gran músico ecuatoriano. Él tiene un amplio recorrido por la escena local, a pesar de que es un músico muy joven. Integró bandas como Can Can o Björn Borg y también el grupo de jazz Rarefacción. Él ha publicado un nuevo álbum, su primer álbum como solista, llamado La Vida en el Espacio. De ese álbum, aquí está Toño Cepeda, Control.

Toño Cepeda en este programa Control, de su álbum La Vida en el Espacio. Vamos a presentar a Café Tacuba. 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

hora de ponernos un poco más densos. Es la hora de la noche en que nos podemos poner más densos. Vamos a presentar a Wayne Shorter, pero antes vamos a presentar a Jim Tenor. Jimmy Tenor es un compositor finés, saxofonista destacadísimo. Es cineasta, también hace excelentes películas. Jimmy Tenor. Escuchemos The Dance of the Planets, Jimmy Tenor con Cabu Cabu.

0: Maestro Wayne Shorter con su cuarteto, Danilo Pérez en piano, John Patitucci y Brian Blade en este programa de su álbum Without a Net de 2013, un álbum grabado en vivo, el penúltimo que ha realizado hasta ahora el octogenario genial maestro del jazz contemporáneo Wayne Shorter en saxofón. El tema era Unidentified Flying Objects. Vamos a la pausa, primera pausa del programa número 19 de Tan Lejos, Tan Cerca. Pausa.
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0: Hoy, por ejemplo, el tema, la idea es el infinito, el espacio sideral, surcando la galaxia, se llama mi programa de hoy. Escuchen esto que escribió Walt Whitman en el siglo XIX. Cuando escuché al sabio astrónomo, cuando las pruebas, las figuras, se alinearon frente a mí, cuando me mostraron los mapas celestes y las tablas para sumar, dividir y medir, cuando, sentado, escuché al astrónomo hablar con gran éxito en el salón de conferencias, de repente, sin motivo, me sentí cansado y enfermo, hasta que me levanté y me deslicé hacia la salida para caminar solo, en el mismo aire húmedo de la noche, y de cuando en cuando mirar en silencio perfecto a las estrellas. Algo así pasa con David Bowie, ese otro gigante de la cultura universal de todos los tiempos, como Walt Whitman. Él escribió muchos temas sobre las estrellas lejanas, sobre las galaxias. En este segmento, en estos 22 minutos, voy a presentar 4 temas que hablan de eso. Todos son escritos por David Bowie. Primero voy a presentar el clásico, el fundamental Space Oddity, pero la versión es de los Smashing Pumpkins.

De su álbum en vivo Oceania Live in New York City 2013 eran los Smashing Pumpkins con Space Oddity de David Bowie. Presentemos al hombre máximo, a David Bowie precisamente. Dos temas juntos, Ziggy Stardust, pero primero Starman.

La versión alternativa de Ziggy Stardust, la canción escrita y grabada por David Bowie en su álbum conceptual de 1976, The Rise and Fall of Ziggy Stardust and the Spiders of Mars. Este álbum que describe a una especie de alter ego de David Bowie llamado Ziggy Stardust, una estrella de rock que en realidad es un mensajero para seres de otros planetas, para extraterrestres. Uno de los álbumes clásicos de la historia de la música, Ziggy Stardust and the Spiders of Mars. David Bowie, poco antes de morir, 2 días antes de morir, realmente publicó el que fue su, naturalmente, último álbum. Fue su 25º álbum, llamado Black Star, y donde no dejó de topar el tema de las constelaciones lejanas, de lo desconocido, de lo que hay allá en lo desconocido. Este es el tema que da el nombre al álbum. Es un tema denso, fuerte, inexplicablemente poético. Aquí está David Bowie, Black Star.

0: David Bowie desde su álbum Black Star, el tema que da el nombre al álbum. Hora de hacer el último corte en este capítulo 19 de Tan Lejos, Tan Cerca, y cuando vuelva tendré música de John Medeski junto con Martini Wood, tendré música de Nine Inch Nails, Jamiroquai, Morrissey, entre otros. Pausa.
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1: Mi programa de hoy, Surcando la Galaxia, vamos a presentar este bellísimo tema, este himno al amor de Lou Reed, pero interpretado por Morrissey en este caso. Aquí está Satellite of Love.

Allí estaba Morrissey. Voy a presentarles al trío norteamericano Medeski, Martin y Wood. Ellos hacían un jazz muy vanguardista en la década de los noventas, hacia finales de la década de los noventas. John Medeski en el piano, John Medeski que estuvo en este país, hizo un concierto en el Teatro Sucre, junto con el percusionista Billy Martin y el bajista Chris Wood. Aquí está New Planet.

Era Nine Inch Nails, desde su álbum Hesitation Marks del 2013, Satellite. Vamos a presentar ahora mismo, vamos a bajar el tono. Aquí está Jamiroquai, esta increíble banda de funk. Aquí está Cosmic Girl.

0: Tremendo. Pink Floyd, esta composición del tecladista ya fallecido Richard Wright, The Great Gig in the Sky, el gran show en el cielo, desde el máximo, uno de los álbumes más vendidos en la historia de la música, de los álbumes más vendidos en la historia de la música, The Dark Side of the Moon, Pink Floyd. Saludos.
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6: Siempre es un gusto poder acompañarlos con toda la información. Soy Gisela Bayona. Hoy en nuestros espacios de entrevista vamos a conversar sobre estas detenciones de migrantes en los aeropuertos de Estados Unidos que se están intensificando, ¿no? ¿Dónde termina el control migratorio legítimo y dónde empiezan los abusos? Lo vamos a conversar con Ivonne Telles. Ella es abogada en Derecho Penal Internacional, Migración, Niñez y Género. También vamos a hablar sobre los acuerdos a los que se llegaron entre Ecuador y Perú, de reforzar la frontera común y también de combatir el crimen organizado, especialmente el tráfico ilegal de armas que entra mucho por nuestra frontera con Perú. Para ello vamos a estar con Patricio Haro, él es experto en temas de seguridad. Bienvenidos.
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6: El presidente Daniel Noboa y su homólogo paraguayo Santiago Peña se reunieron en el Palacio de Carondelet. Cooperación en seguridad, comercio y movilidad humana fueron los temas abordados. Aquiles Álvarez enfrenta su segundo juicio. La fiscalía señala al alcalde de Guayaquil por haberse retirado el grillete electrónico que le fue colocado en el caso AAA. Baldor Bermeo, exalcalde de Camilo Ponce Enríquez, cumplirá prisión preventiva por presunto lavado de activos. Informes de la UAFE, SRI y el IES fueron presentados por la fiscalía para argumentar movimientos irregulares. Por segunda ocasión, el Consejo Nacional Electoral negó la entrega de formularios de la revocatoria del mandato del presidente Daniel Noboa y la vicepresidenta María José Pinto. Una persona falleció y otra resultó herida en un ataque armado contra un local de accesorios para teléfonos ubicado en el centro, en el sector de la Michelena, en el sur de Quito. Alerta en Quito tras el hallazgo de un cuerpo embalado en la avenida Simón Bolívar, en la entrada a Llano Chico. La policía aún no emite su pronunciamiento oficial. En lo internacional sube a 18 la cifra de fallecidos por el terremoto de magnitud 7.1 registrado en Japón. Las autoridades continúan la búsqueda de los desaparecidos mientras los hospitales están abarrotados. Los incendios de Madrid y Ávila en España están técnicamente estabilizados, dice el gobierno. La emergencia ha consumido más de 70.000 hectáreas en la última semana.
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6: El presidente presidente Daniel Noboa se reunió con su homólogo paraguayo, Santiago Peña, en el Palacio de Carondelet. En la cita participaron delegaciones de ambos países y en el caso de Ecuador, la mesa estuvo conformada por el canciller Roberto Curi, la ministra de Gobierno Natalie Morillo y los ministros de Defensa y del Interior, Giancarlo Lofredo y John Reinberg. Fortalecer la cooperación en temas de seguridad, comercio, movilidad humana y otros asuntos de interés común fueron abordados en el encuentro que se realizó a puerta cerrada este miércoles. En horas de la mañana, Peña participó en la colocación de una ofrenda floral en la Plaza de la Independencia, ubicada en el centro de Quito. En la tarde se tiene prevista la suscripción de memorandos de entendimiento y acuerdos, entre ellos mecanismos de extradición y cooperación judicial, servicios aéreos, licencias de conducir e intercambio de información técnico-militar. Se espera que a las 14 horas los jefes de Estado brinden declaraciones conjuntas a la prensa. En otros temas, este miércoles se instaló el segundo juicio contra Aquiles Álvarez. Esta vez en el marco del caso Grillete, el alcalde de Guayaquil es señalado por incumplimiento de decisiones judiciales tras presuntamente haberse retirado el dispositivo electrónico que le fue colocado por el caso Triple A. La fiscalía asegura que durante el allanamiento en su vivienda, en contexto del caso Goleada, Álvarez no portaba el grillete. La intervención se dio el pasado 10 de febrero y desde entonces la autoridad municipal ha cumplido prisión preventiva. Actualmente permanece recluido en la cárcel del Encuentro, ubicada en la provincia de Santa Elena. Baldor Bermeo, exalcalde de Camilo Ponce Enríquez, cumplirá prisión preventiva por presunto lavado de activos. El juez del denominado caso BB dispuso la incautación de los bienes adquiridos por el exfuncionario entre el 2023 y el 2025, la prohibición de enajenar los bienes y el congelamiento de cuentas. Bermeo es señalado, junto con otras 5 personas, de integrar una red, red vinculada a la minería ilegal y la distribución de explosivos. Según el Ministerio del Interior, la estructura sería financista de la organización criminal Los Lobos. Un informe de la UAFE de marzo de este año reveló que durante los últimos 3 años, los investigados habrían registrado ingresos por más de $9 millones, que no tendrían pues ninguna relación con actividades económicas justificables. Las irregularidades también se sostienen, según la Fiscalía, en reportes del SRI y del IES. En otras noticias, el gobierno presentó la Estrategia Nacional Instituciones de Educación Superior Seguras 2026, un plan que en su primera fase se aplicará en 36 universidades, escuelas politécnicas e institutos tecnológicos considerados prioritarios por el nivel de riesgo. El comandante de policía del Distrito Metropolitano de Quito, Germán León de la Torre, explicó que la estrategia impulsada por el Ministerio del Interior tras las solicitudes de los rectores prioriza instituciones de educación superior en 8 provincias del país.
7: El análisis que hemos hecho en conjunto con el Ministerio de Educación, Ministerio del Interior y Policía Nacional, en 8 provincias priorizadas hay 36 entidades superiores de educación, las cuales van a pertenecer a esta nueva estrategia y a este nuevo plan de acción. Nosotros acá, en la provincia de Pichincha y como de Mecú, tenemos 11 entidades, las cuales son una de nivel de riesgo alto y 10 de nivel de riesgo medio. La del riesgo, de alto riesgo, es donde se ha detectado injerencia de GDOs, tanto delictuales como criminales. Aparte de ello, hay extorsiones, chantajes, robos, violaciones, microtráfico. Las de riesgo medio, a cambio, las de riesgo alto se intervendrá con los 3 subsistemas policiales: preventivo, investigativo y de inteligencia.
6: De la Torre indicó que también se crearán corredores universitarios seguros en sectores donde se ubican universidades como la Salesiana, Politécnica, Católica y Central. Estos espacios contarán con mayor presencia policial y recursos operativos en horarios de mayor afluencia, con el objetivo de reducir delitos y fortalecer la seguridad.
7: Nosotros estamos acá en el Distrito Metropolitano de Quito dando seguridad a un universo alrededor de 150,000 personas entre discentes, docentes y personal administrativo. Ahora, entre las universidades Salesiana, Politécnica, Católica y Universidad Central, que corresponden unas al circuito Mariscal y otras al circuito Las Casas dentro del distrito Eugenio Espejo, formaremos un corredor universitario seguro, con patrullaje igual, con mayor logística y talento humano en horas pico, donde nosotros nos iremos evaluando a qué hora es donde existe mayor afluencia tanto de estudiantes, profesores y personal administrativo, para hacer una operación integral. Este operativo tiene como objetivo el reducir nuestro cuadro de mando integral alrededor de las universidades y también reducir los homicidios intencionales en algunas situaciones, como le había nombrado, en instituciones superiores en nivel alto.
6: El hallazgo de un cuerpo embalado en la avenida Simón Bolívar puso en alerta a los moradores de Llano Chico, en el norte de Quito. Se conoce que el cadáver fue encontrado junto a un paso a desnivel, mientras que su cabeza reposa sobre la calzada. Agentes de criminalística acudieron al sitio para acordonar la zona e iniciar con el proceso de investigación. Hasta el momento, la policía no se ha pronunciado sobre este hecho. 27 detenidos dejó un operativo ejecutado por la policía en Quito. La intervención se realizó en los distritos Eugenio Espejo, Manuela Sáenz y sectores aledaños en el marco de la operación Apolo 34. Los aprehendidos tienen antecedentes por robo y tráfico de drogas. Además, cuentan con boletas judiciales vigentes. En el operativo fueron incautadas 4 armas de fuego, 42 armas blancas, 19 municiones, droga, vehículos y motocicletas. Y una persona falleció y otra resultó herida en un ataque armado contra un local de accesorios para teléfonos ubicado en el sector de la Michelena, en el sur de Quito. Según la Policía Nacional, los atacantes nunca salieron del vehículo, sino que dispararon desde allí y posteriormente pues huyeron. Personal de criminalística acudió al lugar levantando 9 indicios balísticos que ahora forman parte de la investigación. Se conoce que el fallecido era ciudadano de nacionalidad colombiana, mientras que el herido es un ciudadano ecuatoriano que fue trasladado dado a una casa de salud. La Policía Nacional confirmó que ninguno registraba antecedentes penales y que el móvil del crimen aún no ha sido determinado. Mónica Luz Uriaga, funcionaria del Ministerio de Educación, fue hallada sin vida en la capital un día después de ser reportada como desaparecida. Luz Uriaga fue vista por última vez el lunes en el sector de La Carolina, en el norte de Quito. Videos de seguridad muestran a la mujer salir de su casa en bicicleta. La fiscalía informó que el cuerpo de Luz Uriaga fue encontrado en un inmueble donde se dispuso su levantamiento y la recolección de los indicios. La muerte, dijo la institución, será investigada por la Fiscalía Especializada en Violencia de Género. Una intervención policial en alta mar derivó en la detención de 17 personas y el decomiso de 2.000 galones de combustibles, 6 embarcaciones y 7 motores fuera de borda. En el marco de la estrategia operacional 3D se ejecutó el operativo denominado Fénix 0392. Los sospechosos son investigados por el transporte ilegal de hidrocarburos. Más información, la alerta naranja por el avance del fenómeno del Niño rige sobre 17 provincias, mientras el gobierno prepara los planes de respuesta ante la llegada de condiciones climáticas adversas. Rodrigo Rosero, ex subsecretario de Gestión de Riesgos, señaló que los esfuerzos de las autoridades se han mejorado, pero han estado enfocados en la respuesta y no en la prevención y mitigación.
8: Hoy por hoy, estimado Hernán, estamos haciendo buenas acciones como país, ¿no? El desasolve del río, poniendo sistemas de alerta temprana, fortaleciendo las capacidades de respuesta, ¿no? Buscando los lugares de alojamiento temporal, ¿no? Incluso la Secretaría de Gestión de Riesgos ha dispuesto a través de la resolución que elevó alerta amarilla, a la alerta naranja, que todos los GAS, al menos los 147 GAS que están en zona de incidencia, presenten sus planes de contingencia. Eso es bueno en virtud de que les obliga a estar preparados, mejor preparados para responder. Pero aquí la pregunta sigue siendo, ¿cuándo vamos a más bien atacar a las vulnerabilidades de la raíz y evitar que haya los cultivos en zonas de exposición, viviendas en zona de exposición, escuelas, colegios, hospitales en zona de exposición, en las zonas que ya sabemos dónde se van a inundar?
6: Rosero también insistió en la necesidad de que se atienda la vulnerabilidad de cada territorio desde la raíz para evitar que existan cultivos, viviendas, escuelas y hospitales en zonas de exposición.
8: ¿Saben qué amenaza es la que más me va a golpear a mí? No, no es lo mismo a la UCI que Guayaquil, ¿no? En la UCI yo me atreveré a preparar más para movimientos en masa, deslizamientos, y en Guayaquil quizás más para negación e inundación. Entonces, identificar esas zonas y sobre esa identificación saber cuántas personas y familias tengo expuestas. Porque el fenómeno del niño en blanco y en negro es más lluvias y más deslizamientos. O sea, el fenómeno del niño no es algo extraordinario que te va a golpear y qué sé yo, te va a generar una erupción volcánica, te va a hacer que tiemble el suelo. No, o sea, el fenómeno del niño representa más pluviosidad, más lluvia. Y si yo tengo las zonas que se inundan, Salitre, Babahoyo, Milagro, Chone, que son los cantones que más se ven afectados, por ejemplo, ellos saben en dónde le golpea las inundaciones todos los años.
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1: Viajar por un aeropuerto estadounidense ya no representa solamente pasar por controles de seguridad o migración. Para miles de extranjeros puede convertirse en el momento en que una autoridad migratoria los identifica, los separa de sus familias y los detiene. En las últimas semanas han aumentado los casos de personas arrestadas, incluso en vuelos domésticos, mientras crece la preocupación por el uso de información de los pasajeros para fines migratorios. ¿Dónde termina el control migratorio legítimo y dónde empiezan los abusos? Los abusos lo vamos a analizar en este momento.
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1: Nos acompaña a esta hora Ivonne Téllez. Ella es abogada en Derecho Penal Internacional, Migración, Niñez y Género. Ivonne, qué gusto, gracias por estar con nosotros. Muy buenas tardes.
2: Muy buenas tardes, Gisela. Muchas gracias por la invitación.
1: Ivonne, el caso de la ecuatoriana Chantal Morales, detenida en el aeropuerto de Denver cuando iba a tomar un vuelo doméstico, volvió a poner el tema sobre la mesa. ¿Qué puede hacer legalmente ICE dentro de un aeropuerto y bajo qué circunstancias una persona puede ser detenida, incluso si no está cruzando la frontera internacional?
2: Bueno, hay varios elementos que debemos nosotros distinguir acá. Como bien dices, en un inicio estamos hablando de un aeropuerto doméstico, es decir, no es un cruce de fronteras, y esto ya marca una distancia entre lo que, entre la ley aplicable, ¿sí? Primera cosa. Segundo, ¿qué ha dicho la defensa en este caso, la abogada de Chantal, por ejemplo, que es el caso que nos llama a estudio para el tema? Que la persona tenía en efecto una visa que había terminado, pero que se encontraba en una situación temporal mientras se regularizaba su

0: su estatus migratorio. Entonces, en este caso, no contamos con el expediente migratorio completo, por lo tanto, categóricamente decir que es una detención ilegal, pues sería un poco irresponsable, pero sí hay unos elementos que nos justifican un escrutinio jurídico muy serio. Primero, la contradicción sobre su situación migratoria, por ejemplo, en el caso de ella, la supuesta falta de exhibición de la orden, la actuación de agentes vestidos de civil, la forma en que fue interceptada y la necesidad real de mantenerla privada de la libertad, porque esto también es una medida extraordinaria. Entonces, yo creo que si nosotros hacemos una distinción entre estos elementos de los cuales estamos hablando, primero, por ejemplo, el actuar de civil no es necesariamente ilegal, ¿sí? Pero ¿qué pasa? Esto puede generar una reacción defensiva que posteriormente puede ser presentada como resistencia y con esto tratar de justificar, por ejemplo, el excesivo uso de la fuerza. Ahora, otra cosa que es importante y creo que debemos nosotros considerar es el hecho, y tú lo mencionabas muy bien en la parte introductoria, y tiene que ver con cómo se utilizan los datos personales.
1: Ese es el tema justamente que creo que hay que conversarlo, ¿no? Porque yo justo había leído que una investigación de Reuters había revelado que la TSA había entregado al ICE información de más de 31,000 viajeros y que esa información pues había derivado en 800 arrestos. ¿Es jurídicamente válido utilizar información obtenida para controles migratorios, controles de seguridad aeroportuaria, como se llamen, con el objetivo de perseguir infracciones migratorias? ¿Dónde están esos límites entre la privacidad y justamente el debido proceso?
0: Claro que sí. A ver, yo creo que no hay que confundir, por ejemplo, en estos casos, el concepto de legalidad y arbitrariedad, ¿no? Uh-huh. Es decir, por ejemplo, sabemos que el ICE, bajo la regulación interna actual estadounidense, tiene la autoridad y tiene la potestad legal de actuar y puede detener. Sin embargo, no necesariamente esto va a justificar arbitrariedades. ¿Y esto qué significa entonces? Que la TCA, por ejemplo, como también se mencionaba, que es esta agencia, digamos, federal de Estados Unidos, en el momento en que se, digamos, extralimita y no está protegiendo la seguridad de la aviación en Estados Unidos, sino que lo que está haciendo es casi que convertir sistemáticamente los procesos de embarque en mecanismos de localización y captura migratoria. Entonces, yo creo que legalmente hablando, tendríamos que determinar, por ejemplo, surgen algunas inquietudes, ¿no? Finalidad del tratamiento de los datos, la proporcionalidad, la transparencia, el efecto discriminatorio. Y con esto, cuando empezamos a ver que esta infraestructura que está creada para garantizar seguridad aérea se transforma en una herramienta general de persecución migratoria, cambia la finalidad y esto exige entonces que judicialmente se ejerzan una serie de mecanismos, precisamente porque esto estaría trasladándose a la esfera de la violación de derechos, uh-huh, lo cual jurídicamente sería pues ilícito.
1: Ahora, Ivonne, también otro tema que preocupa mucho es que de los reportes recientes del ICE estarían detenidos no solamente personas con órdenes de deportación, sino también a extranjeros con visas que están vencidas, solicitudes migratorias pendientes o incluso permisos de trabajo, ¿no? Una visa vencida convierte automáticamente a una persona en un objeto legítimo de detención, ¿o existen situaciones en las que el arresto podría ser cuestionable?
0: Precisamente, y yo creo que aquí es muy, muy interesante aclarar que, por ejemplo, una visa vencida es una infracción migratoria, pero una infracción migratoria no reviste de ilegalidad para efectos, por ejemplo, de ejecutar o de ejercer o de activar mecanismos de carácter penal, mecanismos de detención, y, digamos, extralimitarse en esas funciones precisamente para justificar esta investigación de una medida de carácter administrativo. Es decir, el Estado puede, por ejemplo, iniciar procesos migratorios, procedimientos migratorios, pero debe respetar debido proceso, integridad personal. Es decir, en este sentido, es muy importante sobre todo también considerar que, por ejemplo, cuando se llegan a mecanismos como detención migratoria para efectos de una persona que, por ejemplo, no está presentando ninguna resistencia ni ninguna amenaza. Entonces, también se están violentando todos estos principios respecto a que la detención debe ser excepcional, temporal, de último recurso. Entonces, de ninguna manera, el no tener, por ejemplo, una visa ni elimina derechos, ni la permanencia irregular constituye mucho más allá que simplemente una infracción administrativa, y no por sí sola convierte a una persona en delincuente, ni tampoco la priva de sus derechos. Y es lo que estamos viendo que está sucediendo.
1: Ahora, hemos visto unos videos de detenciones dentro de los aeropuertos que generan muchísima indignación por la forma en la que, pues, los agentes reducen a las personas o la trasladan de un lugar a otro. Desde el punto de vista jurídico, ¿qué constituye un abuso de autoridad durante una detención migratoria y qué derechos tiene el detenido en ese momento?
0: Claro que sí. Bien, a ver, bajo la regulación, en este caso, tanto de Estados Unidos, si estamos hablando, por ejemplo, de la se llama Immigration and Nationality Act, y también de los obligaciones, los estándares internacionales, hay que recordar varias cosas. Primero, un aeropuerto no es una zona exenta de derechos, ¿no? Por más de que se esté también, por ejemplo, en un tránsito internacional o nacional. Cuando hay una detención, por ejemplo, frente a una presunta irregularidad inmigratoria, todas las actuaciones tienen que ser completamente sujetas a no abusar la fuerza ni, como yo decía, a ejercer actos arbitrarios. En este caso, en el caso de Estados Unidos, y me refiero digamos, a esta situación masiva de personas. Entonces, creo que estamos, digamos, pasando a que Estados Unidos, al supuestamente controlar la migración, no está respetando, por supuesto, libertad y prohibición de detención arbitraria, derecho a conocer, insisto, las razones de la detención, que es el debido proceso, el derecho a que se impugne la privación de la libertad, porque las personas quedan completamente incomunicadas. El debido proceso que acompaña, por ejemplo, cuando una persona es deportada, y con esto también integridad personal, por supuesto, prohibición de discriminar y el derecho a la asistencia consular. Esto es algo importante. Cuando Estados Unidos realiza este tipo de acciones y de capturas, porque son capturas, a la final revisten de esa arbitrariedad, Estados Unidos tiene la obligación, bajo la Convención de Viena de Relaciones Consulares, tiene que comunicar al estado del cual la persona es nacional. ¿Para qué? Para que precisamente todo el ejercicio consular pueda desarrollar todas esas actividades en la defensa de su nacional. Todo esto es totalmente inexistente en este tipo de procedimientos. Realmente nosotros nos damos cuenta es a través de otros mecanismos.
1: ¿Y qué ocurre justamente con los niños y las familias cuando uno de los padres es detenido en el aeropuerto? Desde su experiencia en migración, niñez y género, estamos viendo un impacto que va más allá del migrante detenido y que puede terminar vulnerando también derechos de los niños.
0: Claro que sí, y aquí entramos también en otra área mucho más delicada, que tiene que ver justamente con el hecho de que los niños, niñas y adolescentes son sujetos de protección especial en cualquier parte del mundo. Es decir, esto no es algo que esté sujeto a una legislación doméstica. En ese sentido, se consideran personas y grupos vulnerables, así como lo puede pasar, por ejemplo, puede pasar con grupos por razones de género. Entonces, aquí la niñez tiene una protección especial bajo los estándares internacionales, incluso también bajo la Constitución estadounidense. Primero, no deberían quedar en desprotección y no deberían quedar sujetos a medidas que puedan exponer y afectar su integridad física, psíquica, emocional. Y claro, la separación familiar es una afrenta directa y es una violación directa al bienestar integral del menor.
1: Ahora, finalmente, ya para concluir, para un ecuatoriano que hoy tiene, bueno, no solo ecuatoriano, un latinoamericano, porque además también las detenciones se vuelven con un toque racista, ¿no? Ya ven a alguien hablando español, ya ven a alguien que tiene un color de piel distinto y van justamente tras ellos, ¿no? Si hoy tiene una visa vencida, un trámite migratorio pendiente, no sé, asilo en proceso, ingreso o permiso de trabajo en Estados Unidos, ¿qué debería saber antes de subirse al avión para evitar este tipo de cosas?
0: Bueno, recordemos que, como mencionábamos previamente, por ejemplo, el hecho de tener una visa vencida o alguna condición que revista de cierta irregularidad no convierte de ninguna manera a la persona en ilegal. O sea, ningún migrante, ninguna persona es ilegal, y eso hay que tenerlo claro, porque ese es el tratamiento que nosotros hemos estado recibiendo con estos sesgos discriminatorios. Sin embargo, recordar también que bajo este gobierno actual de Estados Unidos y bajo esta, digamos, énfasis absolutamente desbordado en tratar de controlar la migración como si fuera el único agente causante de los problemas, realmente lo que se está haciendo es exponiéndonos nosotros a una serie de situaciones que bajo otro contexto serían abiertamente ilícitas. Para ello, entonces, yo creería que sí es importante ser muchísimo más cautos, porque si nosotros hacemos un análisis como este brevemente, nos damos cuenta que jurídicamente tenemos las bases para impugnarlo, pero lamentablemente la política está siendo ejercida y el poder de tal manera que desconocen esta base jurídica. Entonces yo creería que ante situaciones en donde uno sepa que puede tener algún tipo de riesgo por alguna situación, así sea una situación temporal, yo creería que sería mucho más prudente tratar de no tomar, por ejemplo, o vuelos o exponerse a ciertas situaciones que puedan dejar a la persona en indefensión, porque lamentablemente la forma en que se está ejerciendo la política y el poder desconocen todos los derechos que nos podrían asistir dentro de una argumentación muy racional en lo jurídico, ¿no?
1: Sí, lamentablemente esas personas lo poco que pueden hacer es no viajar, preferiblemente. Yo le agradezco muchísimo, Ivonne, espero tenerla en otra ocasión con mejores noticias. Muchísimas gracias.
0: Encantada, gracias.
1: Estuvo con nosotros Ivonne Telles, ella es abogada en Derecho Penal Internacional, Migración, Niñez y Género.
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20: Acciones contra las mafias transnacionales. Esta vez la cooperación binacional será capaz de golpear realmente a las estructuras criminales que operan en ambos países.
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20: Nos acompaña Patricio Haro, experto en temas de seguridad. Patricio, qué gusto, buenas tardes.
22: Buenas tardes, estimada Gisela, un saludo a su audiencia, muchas gracias por permitirme estar con usted.
20: A usted, muy amable, gracias. A ver, Ecuador y Perú anuncian que reforzarán la cooperación para enfrentar al crimen organizado transnacional. ¿Qué tan estratégico es este acuerdo realmente y qué cambia en la práctica frente a los mecanismos de cooperación de ambos países que ya existían?
22: Quería empezar diciendo que la presencia del presidente Noboa en el acto de posesión de la presidente Fujimori es una consecuencia directa del péndulo político, es decir, el momento que la derecha peruana tomó el poder, desde luego invitó a los presidentes de derecha también de la región, entre ellos al presidente Noboa. Sin embargo, de esto hay acuerdos fundamentales que deben tomarse, si es que en estos acuerdos está la seguridad que la presidenta Fujimori en su discurso, un discurso corto, un discurso sobrio, determinó que es la seguridad ciudadana es su primera prioridad. Uh-huh. Ella no habló de la seguridad internacional, no habló de la seguridad regional, ella habló esencialmente de la seguridad pública y de la seguridad ciudadana. Sin embargo, después, en conversaciones con el presidente Noboa, acordaron llegar a tomar acuerdos entre los dos gobiernos con la finalidad de enfrentar al crimen internacional organizado, que es una amenaza para los dos países. Recordando que el Perú es el segundo país mayor productor de cocaína del mundo. Y recordando también que la mayor cantidad, lo ha recordado el presidente Noboa, la mayor cantidad de tráfico de armas que llegan al Ecuador se hace por la frontera peruana-ecuatoriana. Entonces, bajo esas condiciones, los acuerdos con países que tienen la misma amenaza son fundamentales. Ojalá se logre este acuerdo, son los primeros pasos, no es que se ha firmado ningún acuerdo para enfrentar. Sin embargo, también debemos recordar que Perú no fue invitado a formar parte de la estrategia del Escudo de las Américas. Uh-huh. Y ese Escudo de las Américas es fundamental para la seguridad regional, es fundamental para enfrentar al crimen internacional organizado. Desde luego, hoy Perú será invitada, la presidenta Fujimori será invitada a formar parte del Escudo de las Américas y se irá consolidando. Hoy hay un acuerdo inicial, un primer paso entre los dos presidentes, entre Ecuador y Perú, con la finalidad de enfrentar juntos a esta amenaza.
20: Ahora, ya Ecuador y Perú habían acordado realizar estas operaciones militares espejo en ambos lados de la frontera, fortalecer el intercambio de inteligencia y concertar pues operaciones en cinco áreas de interés, ¿no? ¿Qué tan efectivas pueden ser estas cooperaciones y este tipo de operaciones para impedir que las organizaciones criminales simplemente desplacen sus actividades de un lado al otro de la frontera?
22: Desde la firma de la paz en el año 98, que fue establecida por el presidente Fujimori y el presidente Noboa, se han venido reforzando las condiciones de cooperación internacional entre los dos países. Esa cooperación no solamente se ha visto reflejada en el incremento de la economía y del intercambio comercial, sino también en acciones e intercambio con las Fuerzas Armadas y en temas de seguridad, especialmente en temas de inteligencia. Sin embargo, debemos ir nosotros más allá de esa cooperación. Es decir, si tenemos esta información, hagan algo. Sí, nosotros debemos juntar esfuerzos para actuar en conjunto, es decir, planificar operaciones que vayan a dar resultados tanto en territorio peruano cuanto en territorio ecuatoriano con la misma finalidad. Es decir, no solamente la cooperación es suficiente, sino la planificación en conjunto y la ejecución descentralizada de esas operaciones para poder alcanzar los objetivos propuestos.
20: Y Patricio, también hay un componente ahí particularmente sensible y es el intercambio de inteligencia, ¿no? ¿Qué información deberían compartir Ecuador y Perú para golpear realmente a las estructuras criminales? No sé, rutas, financiamiento, armas, operadores, lavado de activos. ¿Qué? ¿Y qué riesgos existen también si esa inteligencia no se comparte de manera oportuna y de manera segura también?
22: La inteligencia debe ser oportuna para que sea eficaz. Si esa inteligencia no es oportuna, no tiene ningún resultado y no tiene ninguna validez, ningún valor. Pero el momento en que se intercambia inteligencia debe intercambiarse identificando primero las organizaciones criminales que actúan en el Perú y que trasladan esas acciones hacia nuestro territorio. Ese intercambio es fundamental. Las acciones de tráfico, especialmente en la frontera hacia la provincia del Oro. ¿Por qué aquí es importante? ¿Por qué es tan violenta la provincia del Oro y especialmente Puerto Bolívar? Porque es un territorio en disputa por el crimen internacional organizado. Se busca el control desde Puerto Bolívar, el control del canal de Jambelí, para sacar desde allí la droga hacia el Océano Pacífico. O sea, ¿y de dónde viene esa droga? Esa droga posiblemente viene de Colombia también, pero la mayoritariamente será trasladada y transportada desde el Perú. Entonces, estas acciones son fundamentales. El momento en que se intercambia inteligencia y también se planifican operaciones en conjunto, insisto, para realizar cada uno en sus países. Pero simplemente el intercambio de inteligencia, si no tiene una efectividad en las acciones de represión al tráfico de drogas, especialmente, y hoy a la explotación ilegal del oro y al tráfico de oro también, uh-huh, a través de la frontera peruano-ecuatoriana, también no va a servir de nada. Insisto que el control de armas se hace necesario y para eso deben también intercambiarse inteligencia, pero es fundamental reforzar las acciones. Hay un elemento adicional que quisiera tocar y es la presencia del puerto de Chancay. El puerto de Chancay es el puerto más grande en el Pacífico Sur y desde ahí toda la mercadería nuestra que sale de los puertos ecuatorianos se han convertido en puertos de cabotaje. Pero ¿qué va a pasar en que lleguen contenedores desde nuestros puertos contaminados para que salga hacia el Asia Pacífico, especialmente desde el puerto de Chancay? Entonces la cosa se va complicando. Son medidas de seguridad que deben iniciarse y deben actuarse en forma conjunta. Desde luego, Perú tendrá que ser parte del escudo de las Américas, como a partir del 7 de agosto Colombia tendrá o va a ser parte del escudo de las Américas, porque ese es precisamente el giro que está dando, o el movimiento que está dando el péndulo político. Si ganaba Roberto Sánchez las elecciones del Perú, el presidente Noboa no iba a ser invitado. ¿Cómo no ha sido? El momento en que se encuentra en las antípodas, no es el presidente ni siquiera invitado a las fiestas de Guayaquil o a las fiestas de Quito. Entonces, sí, debe haber un acuerdo esencial, no solamente por ideología, sino por la seguridad, entendiendo que esa seguridad tiene una misma amenaza y afecta de la misma manera a todos los países de la región, a los países que están en la ruta, a los mercados internacionales de la droga, es decir, afecta a todo el mundo.
20: Ahora, Keiko Fujimori asume mandato, la presidencia del Perú, con la promesa esta de mano dura que hemos escuchado tanto, ¿no? Ahora, ¿qué puede? Nosotros ya vamos varios años con esta guerra y esta lucha. ¿Qué puede aprender Perú de la experiencia ecuatoriana y al mismo tiempo que debería evitar repetir? Porque no es lo mismo lo que ha pasado en Ecuador que lo que está pasando en Perú.
22: Desde luego, Perú tuvo una época de una guerra interna muy sangrienta, especialmente conducida por Sendero Luminoso, y desde luego esa guerra fue totalmente diferente.
20: Y donde participó activamente el padre de Keiko Fujimori.
22: Así es, definitivamente. Y también debemos recordar que el padre de Keiko Fujimori fue quien invadió el Alto Cenepa en el año 95. Es decir, también hay que tener esos elementos en el análisis. Pero hoy el combate y la amenaza es diferente. Son intereses económicos que, armados y soportados por gran cantidad de cocaína y de oro ilegal que se está produciendo en Colombia, en Ecuador, y se transmite a través o se transita a través del Perú, esto debe cambiar y debe cambiar en la medida. ¿Qué va a aprender el Perú? El Perú, desde luego, va a aprender la el empleo de las Fuerzas Armadas en este esquema de seguridad. Es decir, ver que la amenaza no es lo suficientemente débil para ser enfrentada por la policía. Deben entrar las Fuerzas Armadas con toda la capacidad del Estado. Eso va a aprender y nosotros veremos que se militariza de alguna manera la seguridad interior en el Perú para enfrentar al crimen internacional organizado. Esa mano dura debe ir acompañada, desde luego, de acciones que afecten y también enfrenten a las causas coyunturales de la violencia que existe. Y las causas coyunturales son la pobreza, es el desempleo, es la falta de educación, es la falta de salud, la falta de vivienda. Entonces, eso va a aprender y eso va a tratar de replicar el gobierno de Fujimori. Pero ojo con eso, siempre con el péndulo ese, perdón, con la espada de Damocles que tiene todo presidente en el Perú, que es la declaración de la vacancia de la presidencia de la República, que es una figura constitucional. Fujimori puede estar 6 meses, puede estar 3 o puede estar los 5 años.
20: Ya lo hemos visto en los últimos 10 años.
22: De todas maneras, los acuerdos políticos que se puedan entregar en ese momento.
20: Ahora, la frontera sur ha sido históricamente vulnerable al tráfico de drogas, armas y contrabando. ¿Dónde están hoy los principales puntos débiles de la frontera Ecuador-Perú y qué tendría que ocurrir para que este acuerdo se traduzca en un control fronterizo verdaderamente efectivo?
22: La frontera sur es una frontera muy extensa. Cuando vivimos la Guerra Fría con el Perú, esa guerra que nos tuvo distanciados por muchos años, en que los soldados se apuntaban frente a frente es una frontera muy amplia que tiene o que tuvo un control. Sin embargo, en una época desgraciadamente muy maradada para la seguridad de los ecuatorianos y para la seguridad de nuestro territorio, se levantaron algunos campamentos, algunas unidades militares que guarnecían la frontera sur. Tienen que volver a instalarse esas unidades militares, esos controles militares, porque la frontera sur se tornó más vulnerable el momento que estas unidades fueron levantadas. Ya no es la amenaza interestatal, ya no es el Estado ecuatoriano y el Estado peruano y sus fuerzas armadas la gran amenaza para el Ecuador. Es este grupo del crimen internacional organizado que actúa con grupos pequeños, con gran capacidad bélica y logística para enfrentar, no solamente en este caso al Estado peruano, sino también para desafiar al Estado ecuatoriano en coordinación con las organizaciones criminales que actúan en un sistema de fronteras. Es decir, para las organizaciones criminales no existe un paso fronterizo, no existe un límite, actúan en el territorio peruano ecuatoriano como que si fuera el territorio de ellos. Entonces, ahí se hace necesario el refuerzo de las unidades militares con gran tecnología. ¿Y esa tecnología de dónde va a venir? De la cooperación internacional. Estados Unidos, que es el gran interesado también para enfrentar al crimen organizado, debería dotar ya a Ecuador de drones, de todo tipo de tecnología, de tal manera que el ciberespacio en realidad se convierta en el escenario en que el Ecuador tenga la capacidad de presentar toda su potencia de combate, de presentar toda su capacidad. Es decir, ese monopolio del Estado debe ser expresado precisamente en el control territorial para evitar que la droga que viene del Perú o que viene de Colombia ingrese a ese gran corredor o autopista, como le han denominado algunos analistas, al paso de la cocaína por el territorio ecuatoriano hacia el Océano Pacífico. Hoy, en la provincia del Oro, el foco más vulnerable es Puerto Bolívar, e insisto, Puerto Bolívar, porque es un punto fundamental para controlar la salida al Océano Pacífico por el canal de Jambel.
20: Bueno, ambos gobiernos también han anunciado una nueva reunión de gabinete binacional para finales de 2026. Hay que estar atentos para ver cómo se mueve esto y si realmente, pues, podemos decir dentro de 6 meses que esta cooperación funcionó. Yo le agradezco muchísimo, Patricio, muchísimas gracias.
22: Gisela, las órdenes, siempre un gusto estar con usted.
20: Nos acompañó Patricio Haro, experto en temas de seguridad.
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20: Listos para conocer la información internacional de última hora. Ya está con nosotros Esteban Cislema. Esteban, ¿cómo estás? Buenas tardes, adelante.
1: ¿Qué tal, Gisela? Una muy buena tarde para ti y para todos quienes nos escuchan a esta hora en Notimundo a la carta. Les contamos que la cifra de fallecidos en Japón por el terremoto de magnitud 7.1 ascendió este miércoles a 18. Así lo confirmó el gobierno y la prefectura de Kumamoto, epicentro del sismo. El portavoz del ejecutivo, Minoru Kihara, resaltó las dificultades de las autoridades para presentar una cifra clara de desaparecidos debido al derrumbe de edificios y estructuras. Miles de efectivos se han desplegado para ayudar en las tareas de búsqueda y rescate. Hablamos de 4.600 soldados de las fuerzas de autodefensa, 2.000 pertenecientes a la policía y unos 1.410 bomberos. A los fallecidos y desaparecidos se suma un gran número de heridos, más de 200 solo en Yatsuhiro North Community Medical Center. El departamento de bomberos de Kumamoto detalló que trasladaron a casi un centenar de heridos a varios centros, 6 de ellos graves, y que las varias alertas de incendios han sido controladas en el Kumamoto, el epicentro de este terremoto de magnitud 7.1 que se registró en Japón. Vamos ahora a España, porque los incendios de Ávila y Madrid, que han arrasado más de 70.000 hectáreas en la última semana en el centro de ese país, se encuentran técnicamente estabilizados, señaló el ministro del Interior español, Fernando Grande Marlaska. Desde el puesto de mando avanzado de gestión de los incendios en Alcabarnero, el ministro apuntó que tras una semana de inicio de la emergencia, emergencia, los agentes que están combatiendo el fuego, apoyados en informes técnicos de regionales y territoriales, dan por técnicamente estabilizado los incendios. Además, el gobierno ha establecido el fin de la evacuación con carácter inmediato de todas las localidades que permanecían en esa situación en Ávila, la provincia en la que ha tenido lugar el mayor incendio de la historia reciente de España, con más de 50.000 hectáreas afectadas. Vamos ahora a Perú, porque un día después de asumir la presidencia, Keiko Fujimori lideró la primera sesión del Consejo de Ministros. Seguridad ciudadana fue el principal eje abordado en la cita, particularmente para enfrentar al crimen organizado. En su discurso ante el Congreso del pasado martes, Fujimori ratificó la propuesta de mano dura contra el narcotráfico y la minería ilegal.
2: La lucha no será únicamente contra el delincuente común. Iremos tras las mafias nacionales e internacionales que financian la extorsión, el sicariato, el narcotráfico y la minería ilegal. Fortaleceremos los sistemas de inteligencia para desarticular estas organizaciones desde sus cabecillas y sus estructuras económicas. Pero también seremos implacables con quienes traicionen el uniforme. Ningún miembro de la Policía Nacional que se ponga al servicio del delito encontrará protección en nuestro gobierno. Fortaleceremos y ampliaremos las unidades de flagrancia y emprenderemos una profunda reforma penitenciaria para que las cárceles vuelvan a ser centros de reclusión y no centros de operaciones del crimen organizado.
1: Para el analista internacional Carlos Estarellas, la región experimenta un giro de péndulo hacia la derecha. Consideró que la cercanía entre los mandatarios debe ser aprovechada también para enfrentar de manera conjunta al crimen organizado.
3: Tendrá que ser una diplomacia pragmática, que es lo que debe de llevar, digamos, el Perú y todos los estados. Ella ha designado canciller a un ex candidato presidencial para darle, digamos, el valor y el prestigio al cargo de canciller. Entonces yo estoy seguro que hará una diplomacia pragmática. Ojalá que con Ecuador la relación sea mejor, que se nombren nuevo embajador del Perú en el Ecuador, que en Guayaquil se nombre un nuevo cónsul, es decir, y que el Ecuador a su vez también ponga sus mejores personajes representándonos para que fluya esa relación internacional.
1: Hasta aquí la información internacional. Gisela, volvemos contigo, estudios. Una muy buena tarde.
4: Gracias y buenas tardes para ti también. Bueno, hemos llegado al final de la información en Notimundo a la Carta. Les agradezco mucho por su amable sintonía y nos vemos el día de mañana con más información. Soy Gisela Bayona, que tenga una buena tarde.
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1: Bienvenidos, un placer enorme volver a encontrarnos ya en esta edición de día miércoles, en este 29 de julio, último miércoles del mes. Así comenzamos un nuevo Antena Rock, aquí desde el 90.5, con toda tu música.

Era el jefe, era Bruce Springsteen, comenzando con él esta tarde de día miércoles haciendo Racing in the Street. Aquí nos encontramos hasta las 17, donde el rock vive, en Antena 1 90.5, ahora con Jesus of Suburbia. Sube el volumen, es la agrupación Green Day.

siempre es un placer escuchar a esta banda increíble, ¿no? Estamos hablando de los Gallagher, que hacían este Champagne Supernova aquí a través de Antena Rock en este miércoles 29 de julio. Hasta las 17 te hacemos compañía. Realmente hay muy buenas canciones, hay mucha pasión por cada uno de estos himnos que compartimos cada tarde hasta las 17 horas. Llega Beck. Esto es Where It's All. La creatividad de Beck, la música, su voz, su instrumentación, la energía.

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Era Pictures of You aquí en Antena Rock. En un ratito vamos a escuchar a SS Band con Life is a Miracle, solo en minutos. Ahora seguimos acompañándote con las mejores canciones de todos los tiempos aquí en Antena Rock.

maravillosa versión aquí para compartirla contigo en Antena Rock a través del 90.5. Estabas escuchando SS Band haciendo este Life is a Miracle. Ahora seguimos con Californication, de la mano de quién, ni más ni menos que de los Red Hot Chili Peppers.

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pura energía de la mano de Radiohead haciendo este There There, una percusión hipnótica, ¿no? Que te va erizando la piel, te reconecta con el instinto más puro. Esta banda de Oxford decidió volver a las raíces del rock allá por el año 2003 y fueron nominados al Grammy porque Thom Yorke, Johnny Greenwood y Ed O'Brien tocaron la batería en vivo simultáneamente. Una canción con mucha energía. Everybody Heart, la música con R.E.M.

Hearts aquí en los 90.5. Una tarde de miércoles con grandes canciones en este 29 de julio, cerrando el mes con la música que tú quieres escuchar. En los 90.5, una sola frecuencia.

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Ahí estaba la banda de Chris Martin, era Talk, un single del año 2005. El origen de esta canción nace como un tributo directo a los maestros de la música electrónica, al grupo alemán Kraftwerk, para utilizar esa línea de sintetizador del tema Computer Love del año 81. Pidieron autorización y a partir de allí se lo dejaron. Era Coldplay aquí en Antena Rock. Hasta las 17, seguimos acompañándote en esta última media hora. Te prometemos que la intensidad no baja, solo buenas canciones.

Harmony Hall. Estabas escuchando aquí en Antena Rock la música con Vampire Weekend, y de esta manera ya prácticamente en los últimos minutos de nuestra edición del día de hoy de Antena Rock. Hasta las 17 seguimos acompañándote con las mejores canciones. No cambies, aquí vive el rock en el 90.5 en este 29 de julio. Sube.

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0: Bermeo, exalcalde de Camilo Ponce Enríquez, fue trasladado a la cárcel del Encuentro, donde cumplirá prisión preventiva por presunto lavado de activos.
1: Y alerta en Quito tras el hallazgo de un cuerpo embalado en la avenida Simón Bolívar en la entrada a Llano Chico. La policía vincula el hecho a una disputa de organizaciones criminales.
0: En la información internacional, la Fiscalía de Bolivia ordena la captura del expresidente Evo Morales, acusado de terrorismo, alzamiento armado contra la seguridad y soberanía del Estado.
1: Sube a 18 la cifra de fallecidos por el terremoto de magnitud 7.1 registrado en Japón. Las autoridades continúan la búsqueda de los desaparecidos.
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0: El juicio político en contra de la ex ministra de Energía y Minas, Inés Manzano, llega al pleno de la Asamblea Nacional. Este viernes se conocerá el informe de la Comisión de Fiscalización. Amigos de FM Mundo 98.1, bienvenidos a Notimundo Estelar. Les saludo a Fausto Yepes y junto a María del Carmen Álvarez. Les acompañamos los próximos 90 minutos con lo más destacado en las noticias de estas últimas horas. María del Carmen, buenas tardes.
1: Muy buenas tardes, Fausto y amigos. Como siempre, gracias por acompañarnos en este espacio informativo. Revisemos enseguida nuestra agenda de entrevistas para hoy. Y conversaremos con Ana Belén Cordero, presidenta nacional de CREO. Con ella hablaremos acerca de lo que ocurrió ahora en Perú, que tiene nueva presidenta, Keiko Fujimori, el retorno del fujimorismo a ese país. ¿Cuáles van a ser entonces las oportunidades para Ecuador? Pues lo vamos a revisar en esta entrevista.
0: Estaremos también en diálogo con Rodrigo Gómez de la Torre, presidente del Comité Empresarial Ecuatoriano, para hablar sobre el fortalecimiento del diálogo público-privado en beneficio del país.
1: Y también conversaremos con Andrés Chiriboga, ex viceministro de Educación, acerca del plan seguro para universidades. ¿Es suficiente movilizar a la policía? Lo vamos a revisar. Y para nuestra audiencia en Cuenca, recuerden que Notimundo es retransmitido por radio Antena 190.5 FM.
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1: Reunión en el Palacio de Carondelet, así selló el presidente de Paraguay, Santiago Peña, su visita a Ecuador. En la sede de gobierno, el mandatario fue recibido por el presidente Daniel Noboa, con quien mantuvo una reunión ampliada junto a delegaciones de ambos países. Seguridad, comercio y movilidad humana fueron los temas abordados en la cita y que, según Noboa, integran una agenda sostenida en las históricas relaciones bilaterales.
3: Este encuentro refleja la solidez de la relación bilateral entre Ecuador y Paraguay, sustentada en más de 145 años. Hoy, esta nueva generación de mandatarios tiene la responsabilidad de trabajar en conjunto, de trabajar juntos. Así como en el pasado, de una manera negativa, se juntaban algunas naciones para hacer el mal, dominar de una manera autoritaria e ideológica y afectar a nuestros pueblos, hoy nosotros tenemos la responsabilidad de ponernos al día con el desarrollo del mundo. Hoy Latinoamérica tiene la responsabilidad de unirse, de estar junta. Y esa unión es la que nos tiene que hacer competitivos a nivel mundial.
0: En un tono conciliador, Noboa se refirió al fortalecimiento de la integración regional latinoamericana, esto tras el ascenso al poder de presidentes con tintes ideológicos similares.
3: Hoy celebramos un paso importante dentro de esta unidad y celebramos también como un inicio de una época gloriosa para los pueblos latinoamericanos, una época de unidad y una época en la que vamos a ponernos al día con la necesidad de nuestra gente y vamos a trabajar en conjunto por una Latinoamérica más fuerte, más segura y más próspera.
1: La propuesta de unidad en Latinoamérica fue acogida por el presidente paraguayo Santiago Peña, quien consideró que mantener un acercamiento con Ecuador es un primer paso para fortalecer los lazos con otras naciones.
4: Y esta visita oficial refuerza nuestro compromiso de trabajar en una agenda bilateral que sea beneficiosa para el pueblo paraguayo y para el pueblo ecuatoriano. También hemos tenido la oportunidad de repasar una agenda bilateral que va más allá de nuestros dos países, que involucra a nuestra región, a Sudamérica, y hoy, entendiendo que la región ofrece una oportunidad que por mucho tiempo no la habíamos tenido, la posibilidad de trabajar entre varios países de la región en la lucha de objetivos que tenemos en común, esa lucha en contra de flagelos como el crimen organizado, el crimen transnacional, que hoy nos ocupa en nuestra agenda.
0: Finalmente, Peña reconoció que la mayor amenaza de la región es el crimen organizado transnacional, que al igual que en sus estructuras, debe ser combatir de manera conjunta e integral.
4: Paraguay y Ecuador tienen muy claro que nunca va a haber desarrollo y prosperidad en nuestras naciones si primero no somos capaces de ofrecer seguridad, seguridad jurídica, seguridad física, y estamos ambos trabajando. Pero también entendemos que ese trabajo tiene que llevarnos a trabajar de manera coordinada entre varios países. Al crimen organizado lo vamos a combatir con instituciones organizadas, con países organizados.
1: En la reunión bilateral también se suscribieron varios acuerdos y memorandos de entendimiento. Seguridad ciudadana, defensa, cooperación técnico-militar, ciberseguridad, orden público y combate a la delincuencia organizada transnacional fueron los temas incluidos en las declaraciones conjuntas. Además, se firmaron instrumentos para promover la cooperación judicial, fortalecer los mecanismos de extradición e impulsar iniciativas para el empoderamiento y la protección de las mujeres.
0: Vamos con otros temas. La Fiscalía y la Policía ejecutaron allanamientos en varios inmuebles ubicados en el norte de Quito en el marco de una investigación previa por presunto cohecho. Atención, tres jueces de la Corte Nacional de Justicia son señalados en la causa por haber integrado el tribunal que emitió una sentencia de casación. Con esta decisión se ordenó el pago de 59 millones de dólares a favor de una empresa china. La indagación surgió tras la denuncia de Michael Hernández, sentenciado en el caso Plaga, quien aseguró haberse reunido con varias personas y conoció que los mencionados jueces habrían gestionado la emisión del fallo correspondiente a una causa que permanecía represada varios años. Durante los allanamientos se levantaron como indicios documentos, teléfonos celulares y computadoras.
1: El segundo juicio contra Aquiles Álvarez arrancó este miércoles 29 de julio. Se trata del denominado caso Grillete, en el que se acusa al alcalde de Guayaquil de haberse retirado el dispositivo electrónico que le fue colocado en el caso Triple A. 13 testigos y peritos de la fiscalía se presentaron en la audiencia para sostener la teoría del caso. Según las declaraciones, durante los allanamientos en el marco del caso Goleada en febrero pasado, Álvarez no portaba el grillete, sino que se encontraba junto a la cama de su dormitorio. Por su parte, la defensa de la autoridad municipal cuestionó la cadena de custodia que se manejó con el dispositivo, puesto que estuvo en manos de funcionarios del SNAI antes de ser entregado a criminalística. La diligencia se reinstalará a las 14 horas de mañana para continuar con la presentación de testigos.
0: Valdor Bermeo, exalcalde de Camilo Ponce Enríquez, fue trasladado a la cárcel del Encuentro, donde cumplirá prisión preventiva por presunto lavado de activos. El juez del denominado caso Bebé dispuso la incautación de los bienes adquiridos por el exfuncionario entre el 2023 y el 2025, la prohibición de enajenar bienes y el congelamiento de las cuentas. Bermeo es señalado, junto con otras cinco personas, de integrar una red vinculada a la minería ilegal y la distribución de explosivos. Según el Ministerio del Interior, la estructura sería financista de la organización criminal Los Lobos. Un informe de la UAFE de marzo de este año reveló que durante los últimos 3 años los investigados habrían registrado ingresos por más de 9 millones de dólares que no tendrían relación con las actividades económicas justificables. Las irregularidades también se sostienen, según la fiscalía, con reportes del SRI y del Seguro Social.
1: Durante un encuentro oficial en Lima, el presidente Daniel Noboa y la presidenta electa de Perú, Keiko Fujimori, acordaron fortalecer la cooperación para reforzar la seguridad en la frontera y enfrentar al crimen organizado transnacional. Además, ratificaron su compromiso de mantener una coordinación permanente y anunciaron un nuevo gabinete binacional previsto para finales de 2026 en territorio peruano. En Notimundo a la Carta, el experto de seguridad Patricio Aro explicó que la presencia de Noboa en la posesión de Fujimori refleja un acercamiento entre gobiernos con una visión similar en materia de seguridad.
5: Desde la firma de la paz en el año 98, que fue establecida por el presidente Fujimori y el presidente Noboa, se han venido reforzando las condiciones de cooperación internacional entre los dos países. Esa cooperación no solamente se ha visto reflejada en el incremento de la economía y del intercambio comercial, sino también en acciones e intercambio con las Fuerzas Armadas y en temas de seguridad, especialmente en temas de inteligencia. Sin embargo, debemos ir nosotros más allá de esa cooperación. Es decir, si tenemos esta información, hagan algo. Sí, nosotros debemos juntar esfuerzos para actuar en conjunto. Es decir, planificar operaciones que vayan a dar resultados tanto en territorio peruano cuanto en territorio ecuatoriano con la misma finalidad. Es decir, no solamente la cooperación es suficiente, sino la planificación en conjunto y la ejecución descentralizada de esas operaciones para poder alcanzar los objetivos propuestos.
0: El hallazgo de un cuerpo embalado en la avenida Simón Bolívar puso en alerta a los moradores de Bella Aurora en el norte de Quito. Se conoce que el cadáver fue encontrado junto a un paso a desnivel a la altura de Llano Chico, mientras que su cabeza reposaba sobre la calzada. Agentes de criminalística acudieron al sitio para acordonar la zona e iniciar con el proceso de investigación. Jorge Altamirano, jefe de operaciones de la policía del distrito Calderón, señaló que la hipótesis del hecho apunta a una aparente disputa entre organizaciones criminales.
6: Persona de sexo masculino, al parecer de unos 30 años aproximadamente. Lo asesinaron en otro lado y lo fueron abandonando ahí en la parte periférica. Es una disputa del sector, un sector muy amplio, es muy grande, en lo cual existen muchas bodegas, existen muchos patios, en lo cual se puede almacenar tal vez sustancias o vehículos robados. De parte de las bandas criminales significa que ellos están tomando el mando de un sector específico. Entonces, por eso es que realizan este tipo de asesinatos y dejan un mensaje a la comunidad.
1: Una persona falleció y otra resultó herida en un ataque armado contra un local de accesorios para teléfonos ubicado en el sector de la Michelena, en el sur de Quito. Según la Policía Nacional, los atacantes nunca salieron del vehículo, sino que dispararon desde allí y posteriormente huyeron. Personal de criminalística acudió al lugar levantando 9 indicios balísticos que ahora forman parte de las investigaciones. Se conoce que el fallecido era un ciudadano de nacionalidad colombiana, mientras que el herido es un ciudadano ecuatoriano que fue trasladado a una casa de salud. La Policía Nacional confirmó que ninguno registraba antecedentes penales y que el móvil del crimen aún no ha sido determinado.
0: 27 detenidos dejó un operativo ejecutado por la policía en Quito. La intervención se realizó en los distritos de Eugenio Espejo, Manuela Sáenz y sectores aledaños en el marco de la operación Apolo 34. Los aprehendidos tienen antecedentes por robo y tráfico de drogas. Además, cuentan con boletas judiciales vigentes. En el operativo fueron incautadas 4 armas de fuego, 42 armas blancas, 19 municiones, droga, vehículos y motocicletas.
1: Mónica Alusuriaga, funcionaria del Ministerio de Educación, fue hallada sin vida en la capital un día después de ser reportada como desaparecida. Alusuriaga fue vista por última vez el lunes en el sector de La Carolina, en el norte de Quito. Videos de seguridad muestran a la mujer salir en bicicleta. La fiscalía informó que el cuerpo de Alusuriaga fue encontrado en un inmueble, en un hostal, donde se dispuso su levantamiento y la recolección de indicios. La muerte, dijo la institución, será investigada por la Fiscalía Especializada en Violencia de Género.
0: Una intervención policial en alta mar frente a las costas de Esmeraldas derivó en la detención de 17 personas y el decomiso de 2.000 galones de combustible, 6 embarcaciones y 7 motores fuera de borda. En el marco de la estrategia operacional 3D, se ejecutó el operativo denominado Fénix 0392. Los sospechosos son investigados por el transporte ilegal de hidrocarburos.
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0: al poder?
1: Bueno, yo creo que bastante, y yo creo que son más las oportunidades que quizás los desencuentros. El primero y el más importante, que ya lo ha anunciado el presidente de la República, que es el tema del trabajo fronterizo, digamos así, ¿no? Se sabe que la mayor cantidad de armas ilegales que ingresan a nuestro país ingresan por la frontera sur, y ese trabajo conjunto entre la presidenta Fujimori y el presidente Noboa será clave, será trascendental. Otro tema no menor que tiene que ver con nuestro sistema fronterizo con Perú es el contrabando de combustible en alta mar. Se sabe además que en las costas de nuestro país, al sur de nuestro país, también ocurre tema similar. Entonces yo creo que ese primer puntal en cuanto a la seguridad será clave. Y luego el tema comercial, ¿no? Perú, a diferencia de Ecuador, a pesar de sus convulsiones políticas, le ha ido o le va muy bien en lo económico. Tiene un banco central cuyo gerente creo que ya está más de 30 años, tiene una estabilidad y un crecimiento económico constante y perenne. Y ahí lo que tendríamos que apuntar como bloque, la centroderecha que gobierna en América Latina, el presidente Kast en Chile, Milei en Argentina, el presidente Paz en Bolivia, ahora Keiko Fujimori está por posesionarse del Espriella en Colombia y en Ecuador con Daniel Noboa, es propender a un poco más impulsarnos o introducirnos en la Alianza del Pacífico, menos UNASUR y más Alianza del Pacífico, que nos permite tener una mejor posición de negociación para eventualmente conseguir un tratado de libre comercio con los Estados Unidos.
0: ¿Pero es un beneficio para Ecuador estar en el contexto de una suerte de eje de gobiernos de centro derecha en la región?
1: Yo creo que es beneficioso. Nuestro principal socio comercial es Estados Unidos. Entonces, estar en este eje donde están la mayoría de jefes de Estado alineados a la visión del presidente Trump podría ser un escenario ideal donde podamos conseguir mejores condiciones arancelarias y económicas para nuestro tema comercial con los Estados Unidos, ¿no?
0: Usted ha mencionado algo que es importante, la lucha contra el crimen organizado. ¿Cuáles deberían ser las coincidencias en esta lucha? ¿Y qué tanto han permeado los grupos de delincuencia organizada que operan hoy por hoy, de los que se conoce y algunos que seguramente estarán por conocerse en nuestro país y que hayan, cuyas operaciones se hayan trasladado eventualmente a Perú o viceversa? ¿En qué dirección debería ir esta lucha en contra de la inseguridad?
1: Yo me he quedado sorprendida de mi visita de estos cortos 2 días en Perú. La principal preocupación de los peruanos, igual que nosotros, es la seguridad. Creo que está en el top of mind número uno. La seguridad, a diferencia un poco nuestra, que el índice de muertes violentas en nuestro país supera con creces al peruano. Pero a los peruanos les preocupa mucho el crimen organizado y la inseguridad. Entonces, yo creo que esos dos ejes que tenemos en común entre Ecuador y Perú van a ser un puntal. Ahora, la presidenta Fujimori se estrenó en campaña y así lo dijo ayer en su discurso, en su primer mensaje a la nación, el tema del orden y de la seguridad, ¿no? Va a emular, ojalá, esperemos que emule en lo bueno la figura de su padre en mantener el orden y en que haya lucha contra el crimen organizado. Recordemos que su padre enfrentó a Sendero Luminoso en su país, ¿no?
0: Hay dos objetivos que creo que son parte de las prioridades en nuestro país, en Ecuador. La minería ilegal, que es uno de los temas que ha sido recurrente en los últimos meses, y el narcotráfico, entre otros, como parte también de las economías criminales. ¿Perú comparte este tipo de lucha?
1: Sí, de hecho, a diferencia del Ecuador, en Perú... legalice, valga la redundancia, las actividades mineras a gran escala, ¿no? Y eso permite que además esas actividades mineras tengan responsabilidad social con las comunidades donde se explotan los materiales mineros, donde haya pago de impuestos, donde haya generación de empleo. Entonces yo creo que ahí podríamos emular, a propósito de la entrada en vigencia del Tratado de Libre Comercio con Canadá, que sé que Canadá tiene muchos intereses en la minería en nuestro país, a propósito de esa coyuntura comercial, poder emular estas buenas prácticas en torno a la legalización de la minería en nuestro país.
0: ¿Pero Ecuador podrá emular estas prácticas tomando en cuenta el nivel de involucramiento, el nivel de penetración de la minería ilegal en nuestro país? Y vemos los problemas enraizados, por ejemplo, en la provincia de Imbabura, en provincias del Oriente Ecuatoriano, exacto, donde no se ha logrado neutralizar a estos grupos, a estas mafias, y vemos todos los días cómo las denuncias son por decenas y no ha habido tampoco un combate efectivo. ¿En qué punto podría emular la dinámica que se lleva en cuanto a la minería en Perú

0: nuestro país.
1: Tanto en cuanto se lo establezca como una prioridad, ¿no? Yo creo que el enfrentar la minería ilegal y las mafias que rodean a la minería ilegal, porque recordemos que más allá de la explotación ilegal de un recurso natural, alrededor están hechos como trata de personas, lavado de dinero, entre otros crímenes, vacunas, extorsiones, sicariatos, en fin, entre otros crímenes alrededor de esta actividad, que podría aparentar solamente que es una actividad comercial no regulada, pero no es tan así, porque alrededor hay mucho más que eso. Y yo creo que la minería ilegal se confronta con más minería legal y con legislación clara, con seguridad jurídica, con opciones claras, con un trazado de la cancha bastante claro, que eso sí lo tiene Perú. Es envidiable el crecimiento económico que tiene Perú ahora con el puerto de Chancay, que en términos de geopolítica los chinos han dado un zarpazo, digamos, en América Latina, y eso le lanza quizás una alerta roja en términos de geopolítica al gobierno norteamericano, pero es envidiable cómo ellos logran tener un puerto, una entrada a América Latina de ese calibre, de esa magnitud, de ese tamaño. Veremos qué postura también toma la presidenta Fujimori respecto a las relaciones bilaterales tanto con China como con los Estados Unidos, ¿no?
0: A propósito de los anuncios de Keiko Fujimori respecto de la lucha en contra del crimen organizado, ¿no existe el riesgo de que si se endurece esta lucha y si de alguna forma, lo que usted ha mencionado, se emula de alguna forma la lucha que en su momento o la forma en la cual enfrentó a estas organizaciones su padre Fujimori, no puede haber el riesgo del desplazamiento de estas organizaciones de Perú, tomando en cuenta un combate que quizá sale de lo habitual, un desplazamiento de estas organizaciones hacia nuestro país, que tiene ya algunas debilidades?
1: Entiendo su pregunta, Fausto, porque de hecho cuando el presidente Duque, que terminó su mandato, me parece que en el año 2021, si no estoy mal, él confrontó, digamos, el narcotráfico y el crimen organizado en Colombia, y un poco fueron empujadas esas bandas hacia el sur de Colombia y lastimosamente nos recayó a nosotros en nuestra frontera norte de nuestro país, y se recrudeció el crimen organizado en las provincias fronterizas como Carchi, Esmeraldas y la Amazonía. Entonces, yo creo que esa es una pregunta válida y va a depender mucho de cómo trabaje de la mano el presidente Noboa y la presidenta Fujimori, si es que Keiko decide finalmente tener una lucha frontal contra el crimen organizado como lo hizo su padre, o decide, digamos, tener una postura donde enfrenta al crimen organizado de una manera conjunta o regional, incluso con el Ecuador.
0: Pero es evidente que Ecuador tiene debilidad en ese sentido, me refiero al control de la frontera norte, al control de la frontera sur.
1: Sí, total, siempre hemos tenido una debilidad, a diferencia, por ejemplo, de la presidenta Boluarte, que acaba de salir antes de este último presidente. Ella por unos meses cerró la frontera cuando hubo el tema con Venezuela, cerró la frontera y nosotros nos quedamos un poco desprotegidos en nuestras fronteras, y yo creo que ahí la postura del gobierno ecuatoriano tendría que ser mucho más firme y mucho más fuerte en el control transfronterizo, tanto por el tema de armas como por el tema de migración ilegal, ¿no?
0: Usted mencionaba hace un momento que en el ámbito comercial podría ser también un plus, podría ser una oportunidad para Ecuador, precisamente en el ámbito comercial. Perú tiene bastante más adelantadas la cercanía en el ámbito comercial con Estados Unidos, por ejemplo. ¿Podría Ecuador echar mano de esas relaciones, echar mano de esa buena relación, al menos en lo que vamos en este inicio del mandato de Keiko Fujimori, para poder acercar o acelerar las negociaciones con Estados Unidos en el ámbito comercial?
1: Podría y debería. Yo, si fuese yo el presidente Noboa, me un poco me apalancara en estos dos liderazgos emergentes que están surgiendo en los dos vecinos países, tanto el presidente de la Espriela como la presidenta Keiko Fujimori, incluso para ser recibido en una visita oficial en la Casa Blanca, que sería un primer punto de partida para seguir avanzando con las relaciones tanto geopolíticas como comerciales. Perú tiene bastante avanzado algunos temas comerciales. No dejemos de hablar del tema energético. Perú tiene un escenario, igual Colombia, un escenario en cuanto a regulación y a seguridad jurídica mucho más atractivo que nuestro escenario como Ecuador. Hay tantas cosas que podemos emular, teniendo mayoría en el Congreso en estos momentos, en la Asamblea Nacional, se pueden emular unas reformas energéticas sumamente interesantes.
0: Y en el plano energético, ¿no sería también quizá una de las prioridades el poder tener ya energía de Perú, tomando en cuenta las condiciones de las que está en nuestro sector?
1: Claro, se puede reanudar la compra y venta de energía energética, perdón, de energía eléctrica desde Perú y además desde Colombia, con la ya toma de posesión el próximo mes del presidente de la Espriela. Y yo creo que, bueno, energía eléctrica no nos va a faltar.
0: Finalmente, en cuanto a la comunidad andina, hemos visto muchas de las debilidades a propósito también de la reciente guerra arancelaria con Colombia. La comunidad andina no tuvo necesariamente un papel protagónico. Los cambios o las la reparación de esta disputa no se dio necesariamente por esta vía, pero es una probabilidad o es una oportunidad para fortalecerla como ente regional.
1: Siempre y cuando se tenga la voluntad política de creer en los organismos regionales de la comunidad andina, ¿no? Vimos que lastimosamente en el conflicto arancelario que tuvimos con Colombia, como usted dice, Fausto, no surtió efectos la comunidad andina. Incluso hubo un llamado de atención a los gobiernos, en fin.
0: Hubo una resolución que se supone que era vinculante y no se resolvió. Por esa resolución.
1: Sino hasta que pasó a segunda vuelta el candidato de la Espriela.
0: Cuando se dieron los caprichos, ahí se resolvió.
1: Finalmente el tema político fue el que primó. Entonces habrá que valorar, uno, si es que los organismos andinos, la comunidad andina de naciones y los espacios comerciales de esos regiones o de esos entes funcionan, uno, y dos, si es que no funcionan, bueno, propender a la Alianza del Pacífico, que con tanto ahínco y con tanto deseo podríamos lograr llegar en algún momento.
0: Pero en la coyuntura, en esta coincidencia ideológica de varios países de la región, podría quizás ser una oportunidad para fortalecer.
1: Sí, de hecho, entiendo que en la reunión previa que tuvieron el presidente Noboa y la presidenta Fujimori antes de la posesión, acordaron tener un gabinete binacional. Espero que sea lo más pronto posible.
0: Ana Belén, gracias nuevamente por su tiempo y gracias por haber estado con nosotros.
1: Un gusto, Fausto. Buenas tardes.
0: Una buena tarde. Ana Belén Cordero, presidenta nacional de CREO, hablando sobre la presidencia de Keiko Fujimori. Los desafíos y oportunidades tanto para Ecuador como para Perú en este nuevo contexto regional. 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
3: Alarmar al sistema de educación superior, pero sí reconocer que hay ciertas instituciones en donde se requiere ya la presencia policial de manera sistemática, de manera reforzada y de manera, digamos, congruente a lo que está pasando en estas instituciones.
4: Hemos hablado también con quienes están siendo parte de la ejecución de este plan de universidades seguras y ellos hablan de niveles de riesgo. Hay un grupo de universidades que tienen mayor riesgo, otros mediano riesgo, otras un menor riesgo. Sin embargo, estamos hablando necesariamente de estos como espacios vulnerables, de estos como espacios o focos de atención para grupos, por ejemplo, de delincuencia organizada.
3: Recordemos cuáles son las razones que ha llevado a establecer cuál es la tipología de riesgo de las instituciones de educación superior, Fausto. Veamos, hay dos instituciones que han sido declaradas de alto riesgo y en esas sí entendemos que existen situaciones complejas. Hay otras instituciones donde sí existe situaciones de inseguridad relacionadas principalmente, de acuerdo a la información que públicamente se ha manejado, con microtráfico, con ciertos tipos de robo, digamos, de hurto alrededor de las instituciones de educación superior. En Quito específicamente, para poner un ejemplo simplemente, hay tres universidades que son parte de este plan que se encuentran contiguas: la Universidad, la Pontificia Universidad Católica del Ecuador, la Universidad Salesiana y la Escuela Politécnica Nacional. Es decir, sabemos que en este lugar existe un grave riesgo no de actividades delincuenciales relacionadas con el gran narcotráfico o con sicariato, pero sí, hay estudiantes que están relacionados lamentablemente con que son víctimas de ciertos tipos de delincuencia, más de microtráfico, de robo, y también hemos visto en las últimas semanas ciertos casos de delincuencia que se han ido, digamos, ya tal vez no al sicariato generalizado, pero sí a ciertos casos que lamentablemente ha sucedido alrededor de estas universidades, de una chica específicamente cuyo cuerpo fue encontrado en la Vicentina, si no me equivoco. Y entonces hay que responder a esto. Y la respuesta que se está dando, digamos, considero yo que es la adecuada al incluir a las instituciones de educación superior en este plan. Aquí hay una particularidad adicional, Fausto. Las universidades ya no manejan menores de edad, ya no manejan niños y adolescentes. Estamos hablando de comunidades altamente densas, si poblaciones altamente acumuladas en universidades. Debe haber, hablemos, 100,000, 150,000 personas cuando se encuentran las universidades de estas tres universidades a tope en este sector, ¿sí? Y todos son mayores de edad, todos son adultos, adultas, jóvenes en su mayoría, digamos, pero personas que al estar vinculadas con con delitos tienen un tratamiento distinto a los planes que se realizan en escuelas. Y creo que es ahí donde debería estar el foco en este momento del plan de universidades seguras, como se lo ha denominado. ¿Qué tratamiento se va a dar a las personas que se encuentren dentro de las universidades? Recordando además que el claustro universitario es inviolable, es decir, la policía no puede acceder a las universidades libremente.
4: Ahora bien, estamos de acuerdo, el diagnóstico, y hay estos lugares donde que se han considerado como espacios mucho más vulnerables para este tipo de problemas, pero la pregunta es ¿por qué?
3: Bueno, evidentemente, digamos, hay situaciones de delincuencia que han ido aumentando en la sociedad. Esto no es, digamos, desconocido. Las universidades no se encuentran en otro país. En algún momento, cuando hablamos de escuelas seguras, Fausto, decíamos las universidades, las escuelas, quisiéramos que estén, pues, en otro lado, quisiéramos que estén absolutamente protegidas, pero las circunstancias no son así. Las circunstancias dicen que las escuelas son parte de la sociedad y es una sociedad que lamentablemente, digamos, ha tenido incrementos de violencia en los últimos años. Y esos incrementos de violencia tienen que ser contrarrestados de manera orgánica, de manera sistemática, como estos planes. El plan de escuelas seguras en gran medida creo que solucionó muchos problemas. Recordemos que si bien existen problemas de violencia en las escuelas, fueron disminuyendo después de algunos años. Veamos, este plan acaba de lanzarse, y por supuesto lo que nosotros necesitamos ahorita como sociedad es garantizar que los estudiantes, que los jóvenes estudiantes, hijos e hijas de muchas personas, docentes que trabajan en las universidades, los trabajadores de las universidades van a encontrarse seguros. ¿Cómo hacer eso? Evidentemente, digamos, no va a ser solamente un tema de reforzar el patrullaje alrededor de las universidades. Está bien, es cierto, eso se tiene que hacer. Pero recordemos que los estudiantes vienen de distintos sectores de las diferentes ciudades, y en esos trayectos también se encuentran también se encuentra el riesgo. Es decir, cómo este plan debería ir avanzando es el trabajo que tiene que ir desarrollando el Ministerio del Interior, el Ministerio de Educación, que incluye Educación Superior ahora, y por supuesto el ECU 911. No podemos pensar que esto de atender a un sector específico de la ciudad solucione el problema.
4: Es evidente, más patrullajes no significan mayor seguridad, pero entonces, ¿qué falló para llegar a este punto?
3: Tal vez lo que falló en este momento, digamos, no es la universidad, no es la educación como tal, y esto creo que es importante. Las universidades han estado donde han estado durante muchísimos años, Fausto. Lo que ha venido fallando, tal vez, en los últimos años, y yo creería que ha ido incrementando durante varios años, durante mucho tiempo, es evidentemente las condiciones que generan la delincuencia y que crean condiciones adecuadas para que los estudiantes sean víctimas de este tipo de delitos, sin perjuicio del microconsumo, que creo que debe tener un tratamiento separado. Se lo digo además de esto porque yo vivo en este sector, yo vivo en el sector de las universidades en Quito, y evidentemente es un sector que siempre tuvo este problema de delincuencia, de robo, de hurto, pero sí se ha ido incrementando en los últimos años, y la forma de atacar a esto, evidentemente, no solamente es con el patrullaje, como digo yo, sino también en generación de conciencia. ¿Qué falló? Que es la gran pregunta, digamos, fallaron muchísimas cosas en la sociedad para convertir a las universidades en vulnerables, pero creo que estamos en el momento de no solamente preguntarnos qué falló, tenemos que preguntarnos en este momento qué es lo que tenemos que hacer para dejar de fallar, digamos, ¿no?
4: Usted ha mencionado hace un momento que no es posible y es evidentemente prohibido que puedan intervenir dentro de los centros universitarios, pero ¿existe algún riesgo en esta coordinación dentro de este plan? Porque ayer escuchábamos al comandante del Distrito Metropolitano, nos decía que hay coordinación o habrá coordinación dentro de este plan con los rectores para cualquier tipo de intervención, igual previo consenso, previo acuerdo con las autoridades de las universidades. ¿Existe un riesgo de perder autonomía, como que es algo de lo que se ha reclamado siempre?
3: Yo creo que existe un riesgo de una mala coordinación y que por efectos de esa mala coordinación podamos mañana declarar una pérdida de autonomía, sea esta intencional o no, digamos. Además, siempre va a quedar ya luego para el análisis político, digamos, pero creo que efectivamente una mala coordinación puede ser la causal de esto. Yo estoy seguro, la policía no puede ingresar a los centros de educación superior por regla, y lo tienen que hacer coordinadamente con las autoridades. ¿Qué hacer si es que hay una mala coordinación? Tendrán que ser no solamente la policía, sino conjuntamente con las autoridades universitarias las que respondan, porque el trabajo no es solamente por parte de la fuerza pública en este escenario. Entonces, evidentemente, nos estamos enfrentando a un problema adicional. Como yo le decía hace un momento, no es el mismo problema que tenemos en las escuelas. Además, ¿qué pasa si tenemos que ingresar a aprender a una persona mayor de edad dentro de una institución de educación superior? Estamos frente a un tratamiento que deberá desencadenar la cadena judicial posteriormente. ¿Qué vamos a hacer con esa persona? ¿La vamos a llevar a flagrancia? ¿Cuál va a ser el tratamiento judicial?
4: ¿Cuál es el riesgo también? El riesgo de que los protocolos no se apliquen correctamente y que puedan hacerse este tipo de detenciones, quizá cometiendo errores, quizá estigmatizando a grupos de estudiantes, que eso es algo de lo que podría también ocurrir.
3: Por supuesto, recordemos que la juventud universitaria permanentemente desde siempre ha reclamado la estigmatización que han vivido permanentemente. Yo soy estudiante universitario, al igual que usted, Fausto, y sabemos que ese es un reclamo que siempre se realiza. Ahora, tenemos este riesgo de que por efecto de una mala coordinación, quiero pensar en este momento, ¿sí? Por efecto de una mala coordinación, estudiantes reclamen esto con mayor o menor justicia y vamos a dar pie a que se levante un problema social adicional al de la
4: delincuencia. O que se criminalice protesta, que eso es lo que, además, es lo que corresponde. Los estudiantes universitarios han estado siempre en primera fila de lucha, reclamando derechos, reclamando al sector político por evidentes excesos en algunos casos, y esto podría llegar a formar una confusión.
3: Por supuesto. Entonces, en este sentido, creo que el papel y la responsabilidad que tiene que ejercer la fuerza pública y las autoridades de la universidad, Fausto, porque aquí no es que la policía va a entrar a la universidad solo porque quiere. Las autoridades de la universidad tienen que aplicar también bien los protocolos. Nos pasa también en la educación básica, ¿no? Es decir, el protocolo existe, pero si el rector del colegio no lo aplica bien, tampoco podemos esperar absolutamente todo. Esto es un esfuerzo compartido como sociedad para poder devolverles a nuestras universidades el espacio de la seguridad que tuvieron siempre estos espacios, ¿no?
4: O el riesgo de un control político.
3: Yo la verdad es que en este momento de inseguridad creo que hay que analizar cuál es el objetivo, y quiero pensar, Fausto, yo no voy a hacer un análisis político en este momento, pero sí quiero pensar que lo que mueve al que el gobierno realice esto es ejercer un control más eficiente de actividades delincuenciales alrededor de la universidad.
4: ¿Cuánto tiempo debería tomar esta intervención?
3: Yo creo que es una intervención que, de acuerdo al centro a la institución de educación superior, deberá tener ciertos tiempos, y creo que esto es lo más importante. Espero que esta caracterización que ha dado el Ministerio de Educación de instituciones de acuerdo al riesgo que tienen permita que tengamos planes diferenciados para cada institución de educación superior. No son los mismos riesgos, no es la misma realidad, no es el mismo público, no son los mismos barrios en donde se encuentran las universidades. Y de hecho, si es que yo pretendo aplicar el mismo plan que aplico en la zona universitaria de las tres universidades de aquí que de un instituto superior en Esmeraldas, pues seguramente voy a fracasar con todo éxito. Lo más interesante de esto es que yo realice un plan adaptado a cada institución de educación superior, que esa autoridad sepa cómo responder, cómo convocar a la policía en caso de emergencia, y que la policía que esté desplegada en ese territorio sepa cómo reaccionar también a los distintos tipos de riesgo. Solo ahí vamos a ver. Y yo sí creo que las evaluaciones periódicas son necesarias y deben ser transparentes, porque estamos hablando de actividades que se realizan, como yo decía hace un momento, con adultos, con votantes, con mayores de edad, con ciudadanos que tienen derechos y obligaciones y que tienen que saber cómo se está protegiendo su seguridad.
4: Y para cerrar, Andrés, hablamos del plan de Universidades Seguras, un plan que está o estará orientado desde la parte externa, con la presencia de autoridades, de la fuerza pública en general. ¿Debería hablar, a ver, en coordinación o en forma paralela, un plan desde las universidades de manera interna para con un propósito similar?
3: Sin duda alguna. El plan de universidades seguras, el plan de escuelas seguras que hubo, nunca puede depender exclusivamente de la fuerza pública. La comunidad educativa, esto es, los miembros de la comunidad universitaria, en estos casos rectores, directivos, estudiantes, profesores, tienen que conocer su universidad, conocer cuáles son los riesgos a los que están expuestos y cómo reaccionar y cómo cuidarnos mejor como sociedad también, es decir, cómo activar esos protocolos para que se desarrollen adecuadamente las tareas de vigilancia. Si la universidad no reacciona, si la universidad no se pone exclusivamente en un papel de receptor del plan, probablemente este no se desarrolle.
4: Probablemente fracase.
3: Es correcto.
4: Gracias nuevamente, Andrés, por su tiempo y gracias por haber estado con nosotros.
3: Gracias por la invitación, Fausto.
4: Andrés Chiriboga, ex viceministro de Educación, hablando sobre el plan Universidades Seguras. ¿Eso no es suficiente movilizar a las autoridades de policía, a la fuerza pública, o también depende de una acción conjunta con las autoridades universitarias? 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

0: 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Ahora, las noticias.
1: El Banco Mundial aprobó un crédito de 750 millones de dólares para Ecuador. Se trata de un desembolso que respaldará el fortalecimiento de la sostenibilidad fiscal y mejoras en las transferencias sociales. El organismo multilateral señaló que los fondos asistirán en la implementación de reformas por parte del gobierno ecuatoriano, con las que se busca crear 180 mil empleos y además que sean mejor remunerados para el 2031. La propuesta también permitirá la ampliación del acceso al crédito para pequeñas y medianas empresas.
2: Más información, el Pleno de la Asamblea Nacional conocerá este viernes 31 de julio el informe de la Comisión de Fiscalización que recomienda archivar el juicio político en contra de la ex ministra de Ambiente y Energía, Inés Manzano. La sesión fue convocada para las 11 de la mañana. El documento sostiene que no se logró demostrar un vínculo entre las funciones de Manzano y las decisiones adoptadas en el contrato investigado de Selec EP. Además, se hace referencia a una insuficiencia probatoria del incumplimiento de funciones de la ex ministra de Energía. El oficialismo señaló que a lo largo del juicio político no se ha demostrado el nexo entre las competencias de Manzano y las irregularidades en el contrato con la empresa Austral Technical Management. Por su parte, el correísmo acusó a la mesa de fiscalización de salvar a la exfuncionaria, cuestionada también por los fallidos contratos con Progen.
1: Después de años de espera para cientos de familias ecuatorianas, la Asamblea Nacional aprobó con 118 votos la ley orgánica reformatoria de varios cuerpos legales para la agilización de la adopción. La normativa busca reducir significativamente los tiempos de los procesos de adopción de niñas, niños y adolescentes, sin eliminar requisitos ni disminuir las garantías para proteger a los menores de edad. Así lo detalló la asambleísta Diana Jácome en entrevista para FM Mundo con Cristian del Alcázar Ponce.
3: 2 meses plazo para que la policía entregue el informe de investigación para identificar y ubicar a los progenitores o a los parientes hasta tercer grado de consanguinidad.
4: Eso hasta 2 meses.
3: Exactamente. ¿Y luego? El término de 45 días para que la unidad técnica de adopciones emita el informe de situación y condición de la niña, niño o adolescente desde que recibió la declaratoria de adoptabilidad.
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0: Señoras y señores, bienvenidos a la edición nocturna del noticiario Antena 1, correspondiente a la fecha de hoy, miércoles 29 de julio de 2026.
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0: Muy buenas noches. Estas son las noticias nacionales y locales que marcan la actualidad en Ecuador y Azuay, en la segunda emisión informativa de Antena 1 Radio Video. El presidente Daniel Noboa y su homólogo de Paraguay, Santiago Peña, anunciaron acuerdos de cooperación en seguridad, defensa, ciberseguridad y orden público, además de fortalecer la cooperación judicial y los mecanismos de extradición. Los presidentes Daniel Noboa y Santiago Peña destacaron la necesidad de una acción coordinada entre los países de la región para enfrentar al crimen organizado y otros desafíos comunes. El gobierno de Ecuador y el gobierno de Paraguay suscribieron una declaración conjunta, instrumentos bilaterales y memorandos de entendimiento para fortalecer la cooperación entre ambos países. La Unión General de Trabajadores del Ecuador prepara para agosto una asamblea de organizaciones sociales que definirá acciones ante la negativa del Consejo Nacional Electoral de entregar formularios para impulsar la revocatoria del mandato de Daniel Noboa. El presidente de la Unión General de Trabajadores del Ecuador, José Villavicencio, cuestionó la actuación del Consejo Nacional Electoral y aseguró que el organismo se ha convertido en una sucursal de Carondelet. Ecuador continúa en la lista de vigilancia de Civicus Monitor, que mantiene al país en la categoría de obstruido por el deterioro de las libertades cívicas y los obstáculos para el ejercicio de derechos fundamentales. El Pleno de la Asamblea Nacional sesionará este viernes para conocer el informe de la Comisión de Fiscalización, que recomienda archivar el juicio político contra la exministra de Energía, Inés Manzano. El oficialismo cuenta con los votos necesarios para aprobar el informe que recomienda